Momento memorable, sin duda, el que compartían David Bustamante y Alex, otro de sus compañeros en Operación Triunfo, con la canción Dos hombres sin destino. Fue en el 2002 en su disco Bustamante. El peligro, uno de los temas incluidos en Básico 2, el segundo álbum en directo del grupo español Revolver, que fue publicado en el año 97, imitando un poco la estela de los MTV Unplugged. El creador de éxitos como Ecuador, Stay o La Primavera, el alemán Sascha Lapsen, Sash, y su gran éxito Time, Mysterious Times, junto a Tina Causin en el 98, incluido en su disco Life Goes On. Hemos escuchado también uno de los clásicos de Mónica Naranjo, la canción Rezando en Soledad, en su disco Palabra de Mujer. Y hemos tenido tiempo para el tema incluido en el disco Sorry for the Party Rocking, de Red Foo y su banda, los LMFAO, Sexy Anna y Know It. Chenoa con En tu Cruz me clavaste, inaugurado este bloque. 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

20 por 20, 20 minutos, 20 años de éxitos y 20 canciones sin pausa que suenan para ti aquí en este formato musical en el que de alguna forma recordamos nuestra propia historia musical, la de los Super 20, con temas como I Need You Now de Lady Antebellum, sí, una canción de hace 3 años que sin duda está todavía en la memoria de muchos, o el tema con el que los chicos de Maldita Nerea se consagraron en el 2010, El Secreto de las Tortugas. Poquito antes, la fundación Tony Manero grababa esta canción para un anuncio de Mitsubishi, pero al final se convertía en uno de sus mayores éxitos, el tema Super Sexy Girl. Carlos Santana firmó uno de sus mejores discos y una canción inolvidable también junto a Michelle Brand, el tema de Game of Love. Pero todo eso llegará después de uno de los pelotazos de Keisha en su disco Warrior, una canción que tiene tan solo un par de años. Die Young de Keisha. Con esto inauguramos este nuevo bloque de éxitos sin pausa en la radio, en los Super 20.

estoy totalmente convencido de que te ha encantado lo que acabas de escuchar. Bueno, lo más difícil para nosotros en 20x20 es escoger solamente 20 canciones entre las miles y miles que forman parte de nuestra propia historia musical. Lo que ocurre es que solo queremos que suenen los grandes éxitos, como I Need You Now, la canción que acabas de oír, el tema de Lady Antebellum, que hace 3 años se convertía no solo en nuestro número uno, sino en un número uno planetario. También han sonado los chicos de Maldita Nerea con El Secreto de las Tortugas y la Fundación Tony Manero con Super Sexy Girl. Aunque, desde luego, yo me quedo con la canción de Carlos Santana y Michelle Brand, ese The Game of Love, que mira que lo he escuchado veces, pero me sigue gustando un montón. David Civera, bye bye, ha dicho adiós. Aunque ha sido un placer volver a escucharlo. Y desde luego a Keisha, con la que hemos arrancado este bloque de 20 minutos sin pausa, el tema Dion. Bueno, pues, sigue la música, siguen los éxitos en los Super 20. Todas tus canciones. Bye.

0: Así es, 20 por 20, aquí seguimos. Hemos recopilado algunas de las mejores canciones, algunos de los éxitos de estos 20 años de los Super 20 para que los compartas con nosotros y celebres los 20 años, las dos décadas de éxitos de la radio. Aquí estamos con canciones que sin duda te van a traer muy buenos recuerdos, como el Mundian to Back K de Panjabi en sí. Allá por el 98 daba el campanazo fusionando los ritmos panjabis con la música electrónica. El Canto del Loco, desde su álbum Estados de Ánimo, también va a desfilar con La Madre de José. ¿Y qué me dices de los No Mercy con ese inolvidable Please Don't Go del 97? DJ Kun y sus malos tiempos para la lírica, con la producción de Alejo Stivel y una canción de golpes bajos que también triunfaba en nuestro país en 1998. Keisha, TikTok, el primer single de su álbum de debut, es el tema con el que abrimos bloque. Aquí estamos contigo para vivir estos 20 minutos sin pausa cargados de la mejor música.
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Money and Tobacco, Cuidado con los muchachos, una canción que en el 98 hizo bailar a todo el mundo y que fue el gran descubrimiento de este músico mitad británico, mitad indio, que es Punjabi MC. ¿Qué me dices de esa canción descarada de Los Chicos del Canto de Loco? Desde su álbum Estados de Ánimo en el 2003 con La Madre de José y los Nomers y la banda de Frank Farian desde Florida, que en el 95 arrasaron primero con Where Do You Go y después, un par de años más tarde, con la canción que hemos escuchado, Please Don't Go. DJ Kun se atrevió a versionar la canción de Golpes Bajos, Malos Tiempos para la Lírica, después de haber triunfado ya con su otro gran éxito, Ponle Sabor. Alejo Stivel se encargó de la producción y el disco fue sin duda uno de los más vendidos en el 98. Geisha, Tic Tac, la canción con la que abríamos bloque, esa tejana de Nashville, que con el primer single de su disco Warrior rompió todos los récords de ventas y que también ha sonado y ha desfilado aquí en la pasarela de los éxitos. Siempre contigo y a tu lado desde los Super 20 y por supuesto en 20x20 rescatando esas canciones que creías olvidadas y que son parte de nuestra propia historia musical. Los éxitos de dos décadas de música como la canción Boyfriend, que en el 2012, prácticamente hace cuatro días, lanzó a la fama el tercer disco de estudio de Justin Bieber, o la canción Sirena Varada, con la que arrancaba la carrera discográfica del asturiano Pablo Moro en el 2006. Madonna, poniendo al servicio de su majestad y, por qué no, también de todos, una de las canciones incluidas en la película 007 Die Another Day. O los chicos de Pereza, con su tercer álbum Animales, que en el 2005 nos hicieron vibrar a todos con el tema Todo. Hoy también vamos a poder escuchar de nuevo a los chicos de Nars Barkley, esa banda que en el 2006 publicaba su álbum San Elsewhere y que además fue el pistoletazo de salida para la carrera discográfica del productor Danger Mouse y el rapero Yellow Green. Nuestro arranque hoy es para Mónica Naranjo y el tema Empiezo a Recordarte, incluido en su disco Palabra de Mujer, que fue el segundo álbum de la Pantera de Figueras. Un disco que curiosamente no se lanzó en España, sino en México, y después del éxito que cosechó allí, su discográfica Sony Music decidió publicarlo en España. Así suenan tus éxitos, así los recordamos en 20x20.

ha cometido muchas excentricidades, pero está claro que Justin Bieber sigue siendo uno de los grandes fenómenos de fans, sobre todo entre las teenagers. Su canción Boyfriend, sin duda el mejor sencillo incluido en su tercer disco de estudio, el disco Believe, publicado hace algo más de un año. También hemos escuchado Sirena Varada, qué canción, incluida en el disco MP3, es el álbum de debut del asturiano Pablo Moro, con la producción de Iván Ferreiro, que además es uno de los cuatro discos que Pablo ha publicado hasta el momento. Madonna, brillando en el cine. Una de las cosas que más le gusta hacer es aparecer en las películas. Lo hizo en la banda sonora de Die Another Day, una de las pelis de 007 con la canción. También hoy hemos escuchado el tema Todo de Pereza y la canción Crazy de los Nars Barkley en su disco Sen Elsewhere en el 2006. Aunque ya sabes que el arranque hoy ha sido para la canción de mayor éxito de Mónica Naranjo en su disco Palabra de Mujer, un disco en el que también se incluían canciones como Desátame, Pantera en Libertad o Las Campanas del Amor. Los éxitos de dos décadas de música en un formato de 20 minutos sin pausa suenan aquí, en los Super 20, en 20x20.

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Son 20 años, que se dice pronto, cargados de la mejor música, y los intentamos resumir en bloques de 20 minutos sin pausa, con 20 canciones inolvidables, como la que hoy nos va a traer a David Bisbal con su primer disco Corazón Latino en el 2002 y un temazo que arrasaba en julio de ese año, la canción Ave María. Pero antes vamos a escuchar, por ejemplo, a los chicos de Green Day en su disco American Idiot del 2004 con el Boulevard de los Sueños Rotos. También a Alejandro Sanz y La Música No Se Toca en su disco del 2012. O el tema que ponía música al spot de Saca Tu Bici de San Miguel hace no mucho, en el 2013, con la banda Imagine Dragons y On Top of the Wall, incluido en su disco Night Visions, esta banda de Las Vegas que va a sonar en 20x20 justo después de que Amaral nos traiga al recuerdo su disco Estrella de Mar, la canción Sin Ti No Soy Nada, uno de sus mayores éxitos y también de los nuestros aquí en 20x20.

Madre mía, Ave María, es como si te hubieras hecho un lifting musical y en un momento hubieras recuperado más de 12 años. Y es que David Bisbal triunfaba y de qué manera en julio de 2002 con su segundo single, después del éxito de Corazón Latino, que fue la primera canción, en su primer disco tras ganar, porque se puede decir que fue el ganador absoluto, aunque Rosa fue oficialmente la ganadora de esa primera edición de Operación Triunfo. Bueno, pues Bisbal cierra este bloque, pero antes hemos escuchado el Boulevard de los Sueños Rotos con Billy Joe, Tricol y Mike Dean, los chicos de Green Day, en su disco American Idiot del 2004. Alejandro Sanz también ha sido protagonista hoy en 20 por 20 con la canción que titulaba su disco en el 2012, La Música No Se Toca. Y Dan Reynolds, Wayne Sermon, Big Mackie y Daniel Plattman, o sea, los Imagine Dragons, han estado en lo más alto del mundo, on the top of the world, con su canción incluida en su disco Night Visions. Pero vaya comienzo el que hemos vivido con Amaral, esa canción inolvidable que algunos llevamos aquí muy tatuada, que se llama Sin Ti No Soy Nada. La canción apareció en su disco Estrella de Mar y hoy la hemos recordado en 20 por 20. Síguenos porque hay más éxitos esperándote todavía aquí en 20x20.

Sinceramente, para mí, lo que escuchamos en 20x20, más que éxitos y canciones, realmente son fotografías. Imagínate que abres un álbum de fotos y estás compartiendo, pues, prácticamente tu historia, los últimos 20 años. Pues eso es lo que hacemos aquí y además lo hacemos con mucho cariño. Lo único que hace falta es que esas fotos también te digan algo a ti. Por ejemplo, hoy en este bloque vamos a encontrarnos con Ina y Daddy Yankee y ese More Than Friends que triunfaba hace prácticamente un año, desde el disco de la rumana Party Never Ends. También escucharemos a Thalía con Seducción, desde su álbum El Sexto Sentido, uno de los mejores discos de la mexicana. O nos iremos hasta Londres para disfrutar de una de las canciones que aparecían en el 2010 en el disco 21 de Adele Atkins. Una de las canciones en la que ella nos invitaba a prender fuego a la lluvia en Set the Fire to the Rain. Escucharemos a Diego Martín desde Murcia con A la hora de amar en su disco Vivir no es solo respirar del 2005 y también a los suecos Sam Black, la banda que formaron Magnus Norrin y Martin Field con la electrónica sueca como bandera y con canciones como I'll Be Ready o aquel First Time que samplearon del clásico de la Coca-Cola. Pero todo eso llegará luego, lo primero ahora es conectar con Manolo García y Sombra de la sombra de tu sombrero, la canción con la que arrancamos este bloque de 20x20 desde su disco Los días intactos.

0: I'll Be Ready, sin duda alguna, uno de los clásicos ya de la pista del baile y sobre todo de la electrónica sueca, de esta banda formada por Martin Phil y Magnus Nordin, que allá por el 2006 incendiaron las listas de éxitos con canciones como I'll Be There, por supuesto, y también como aquel inolvidable First Time, en el que versionaban el clásico de la Coca-Cola. Hemos escuchado también A la hora de amar, Vivir no es solo respirar, era el álbum en el que Diego Martín nos ofrecía esa canción. Y el tema de Adele Atkins, el Set the Fire to the Rain, incendiando la lluvia, en el 2010 en su disco 21. El tema de Thalía también ha sido uno de los destacados, una de esas instantáneas que nos gusta compartir contigo. Se llamaba Seducción y formaba parte de su disco El Sexto Sentido. Hemos podido bailar con More Than Friends, la canción que titulaba el disco de la rumana Ina en el 2013 junto a Daddy Yankee, pero desde luego el momento más importante para mí ha sido rescatar Sombra de la Sombra de tu Sombrero, uno de los últimos temas de Manolo García en su disco Los Días Intactos. Bueno, pues enseguida, si no nos pierdes la pista, verás cómo tenemos todavía mucha más música por compartir contigo en este álbum musical que es 20x20, nuestros éxitos, dos décadas de la mejor música.
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Seguimos en 20x20 con 6 nuevas canciones con las que vamos a intentar tocar todos los palos posibles en la música. Todo, desde luego, desde la óptica de nuestros éxitos de ahora y siempre, con canciones como, por ejemplo, la de Imagine Dragons y Lil Wayne, el tema Believer, uno de los grandes éxitos de esta banda de Nevada, que en 2019 lanzó su gran disco Origins. También vamos a escuchar a Jesse y Joy, los hermanos Huerta, que desde México seguían triunfando en 2018 con una canción llamada Te Esperé. Dijareles, seguramente la recuerdas porque fue uno de los éxitos de finales de los 80, concretamente a comienzos de la década de los 90 y desde Francia con su disco François. La canción es irrepetible, se llama Voyage Voyage. Escucharás a David Civera con Perdóname, uno de los sencillos que el artista Teruel publicó en 2005. Y a los Cartoons, aquel grupo danés que hizo historia a comienzos de los 90 con unas divertidas puestas en escena y sobre todo recordando los dibujos animados en 3D. La canción Mamalú. Pero ahora lo que llega es uno de los grandes éxitos de una granaína irrepetible. Lola Índigo, Mimi Doblas junto a Mala Rodríguez, triunfando con un temazo del verano de 2019 llamado Mujer Bruja.

Para algunos, en el mundo de la radio, lo que suena en 20x20 son oldies. Para nosotros, simplemente nuestros éxitos. Canciones tan potentes como este Believer, de los Imagine Dragons, la banda de Nevada liderada por Dan Reynolds, que en 2019 lanzaba su álbum Origins con esta canción, llamada Believer, en la que además colaboraba el rapero Lil Wayne. También, haciendo historia, los chicos de Jesse y Joy, desde aquellos tiempos de Con quién se queda el perro, y en 2018 lanzando un nuevo disco con canciones tan bonitas como Te esperé. Desireless, canción irrepetible del pop electrónico de finales de los 80 y comienzos de los 90. Desde Francia, Voyage, una canción que hoy ha vuelto a sonar aquí en 20x20. También lo ha hecho David Civera, el David Civera de 2005, de aquella canción llamada Perdóname. Y los daneses Cartoons, con un tema de los que nos hicieron bailar a todos a comienzos de los 90, la canción Mamalu. Aunque no me olvido de que hemos arrancado con algo muchísimo más reciente. El éxito de Lola Índigo y Mara Rodríguez juntas en la canción Mujer Bruja. Bueno, pues juntos seguimos aquí en 20x20, donde te esperan muchos más éxitos en un momento.

un flashback en el tiempo o simplemente vivir la actualidad con las canciones que siempre han sido éxito. Eso es 20 por 20, celebrando los 20 años de existencia de los Super 20, donde hemos podido vivir momentos importantes como el de la canción de Power of Love, con la que Jennifer Rush nos va a meter de lleno en los 90. También a los puertorriqueños Calle 13, la banda de René Pérez y Eduardo Cabra, y su álbum Los de Atrás Vienen Conmigo, que en el 2008 nos regaló un gran éxito que todavía recordamos, No hay nadie como tú. Aunque algo más reciente también es el tema que hoy escucharemos de The Corrs, de su disco In Blue, considerado hasta el momento el mayor éxito de esta banda irlandesa. Los Maná van a rescatar en el Muelle de San Blas desde su álbum Sueños Líquidos, y escucharemos por supuesto a Alexandra Stan, una rumana que en plena efervescencia del Rumano Dance hace ahora ya casi 3 años se dejó acompañar de los productores Marcel Prodan y Neymitz con la canción Mr. Saxo Beat.

Los éxitos de 20 por 20 son los éxitos de los Super 20 en estos 20 años y también los de tu vida. Qué canción, ¿eh? Casi prácticamente eras un bebé cuando esto sonaba en la radio. Allá por los 90, a principios, Jennifer Rush, esta neoyorquina de Queens, de nombre auténtico Heidi Ster, cautivó a todo el mundo con The Power of Love y también con la versión en español, el tema Si tú eres mi hombre. También han estado ahí residente y visitante, René y Eduardo, de Puerto Rico, los chicos de Calle 13 y Nadie Como Tú. Los Cors y su álbum In Blue en el 2000, triunfando con la canción I'm Breathless, su mayor éxito. Los mexicanos Maná, en su cuarto sencillo desde el disco Sueños Líquidos, que lanzaron en 1998 en el Muelle de San Blas. Y para arrancar hemos tenido nada menos que Alexandra Stan con una canción que todavía se sigue bailando, ese Mr. Saxo Beat, que le crearon a medida Marcel Prodan y André Nimitz. Bueno, pues sí, así suenan los éxitos que compartimos contigo en 20 por 20. 20 años de éxitos.

Este es el sonido de los éxitos de dos décadas de música que juntos compartimos aquí en los Super 20 desde la radio. Canciones inolvidables que vuelven a aparecer por nuestra escena, como por ejemplo una canción de los Ketama llamada Se dejaba llevar por ti, que hizo las delicias allá por finales de los 90. También escucharemos un tema imposible, Alejandro Sanz cantando con David Bisbal, Y si fuera ella. Y desde luego, éxitos inolvidables como Kiss Me de los Sixpence None the Richer o el tema de Selena Gomez and the Ashen, Un año sin ver llover, A Year Without Rain. Aunque vamos a abrir con algo bastante más reciente, el tema Wild Ones, uno de los grandes éxitos de Florida, de este hombre de origen jamaicano afincado en Estados Unidos, que arrasaba hace un año y medio con su canción Wild Ones. Ya sabes, aquí compartimos juntos algo más que éxitos, es la música de dos décadas. El sonido de los Super 20 en estos 20 minutos sin pausa, que siguen contigo en la radio y que se llaman...

A pesar de que hace ya algún tiempo que los Carmona, los que Tama se separaron, siguen estando muy presentes en la memoria colectiva y de hecho sus canciones son parte de la historia musical de los Super 20. Una de las más inolvidables es este Se dejaba llevar por ti, con esa atmósfera increíble que saben, como pocos, crear los que Tama. Alejandro Sanz ha compartido una de sus canciones con David Bisbal, el tema Y si fuera ella. Algo que ofrecíamos aquí en los Super 20, casi casi como un auténtico regalo. Sixpence None the Richer, con una de sus canciones más famosas, Kiss Me. Y desde luego, un año sin ver llover la versión en español del tema de Selena Gomez and the Jason. Han sido protagonistas en este bloque en el que también hemos escuchado un tema bastante más reciente, el tema Wild Ones de Florida, Trymar Dillard, uno de los protagonistas de la escena dancehall. Bueno, pues no te vayas porque enseguida más éxitos, sin pausa, durante 20 minutos en...

volvemos y lo hacemos cabalgando de nuevo sobre nuestros recuerdos en 20x20. Y es que las canciones se mezclan, las actuales con las que son parte de nuestra historia, y todas juntas las escuchamos en 20 minutos sin pausa, un formato en el que tiene cabida absolutamente de todo, pero eso sí, siempre lo mejor. Canciones como Self Control, la versión que hacía Soraya Arnelas en el 2006 en su disco 80s, de uno de los mayores éxitos de la música dance a cargo de Laura Branigan. También retrocederemos hasta 2004 para escuchar a Pablo Perea, el vocalista de La Trampa en solitario, con su disco Todo Va Bien y la canción Viviendo de Noche. Britney Spears, muy reciente, su disco Britney Jean con la canción War Beach, una canción donde se notaba claramente ese giro hacia la música electrónica que le había imprimido nada menos que Will.i.am. También Enrique Iglesias, que además de la canción Bailando, que es uno de los éxitos sin duda de su disco Sex and Love, tiene otro gran tema junto a India Martínez, la canción Loco. Y bueno, para comenzar, nos vamos a ir muy atrás en el tiempo, hasta el año 2000, y dentro del disco de Golosinas de Alice, la canción más importante de esta artista llamada Alice Yacoutois, y que hoy vuelve a 20x20, se llama Se Mua Lolita.

Hemos comenzado escuchando a Alice con Mua Lolita y terminamos bailando con Self Control, la canción estrella del disco 80s de esta mujer llamada Soraya Arnelas, que claramente apostaba por la música de baile en este disco. Un disco en el que precisamente versionaba algunos de los clásicos bailables de la época de los 80, entre ellos este Self Control de Laura Branigan. También hemos podido disfrutar de Viviendo de Noche, el tema con el que se presentaba Todo va bien, el disco en solitario del ex vocalista de La Trampa, Pablo Perea, ya por el 2004. War Beach, el tema de Britney Spears en su disco Britney Jean, nos ha puesto en órbita y hemos disfrutado, y de qué manera, con esa balada, ese dúo entre Enrique Iglesias e India Martínez, con la canción Loco. Pero para bailar, como te he dicho antes, nada mejor que Alice y Mua Lolita, la canción con la que empezaba este bloque. Bueno, pues hay mucha más música esperando, así que no nos pierdas la pista, síguenos, porque en los Super 20 recordamos dos décadas de los mejores éxitos en 20x20.

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1: Vaya lujo, ¿eh? El que podemos tú y yo compartir juntos ahora mismo en la radio. Estamos echando la vista atrás y escuchando canciones que en los últimos 20 años han formado parte de nuestra vida. Esas canciones que son no solamente la historia de los superventes, sino también de la radio y de ti mismo. Aerosmith, I don't want to miss a thing. Una canción que además sonó en la peli Armageddon y que los chicos de Boston, los chicos de Steve Tyler, han convertido en uno de sus temas emblemáticos. Después llegarán la banda de Lichis, La Cabra Mecánica, con La Lista de la Compra, en la compañía de María Jiménez. Lara Fabián, uno de los éxitos más indiscutibles de los superventes de todos los tiempos, I Will Love Again. Y escucharemos a Amaral con Marta Sebas Guille y los demás, y a Fiordaliso con Yo no te pido la luna. Bueno, pues lo único que te pido es que los escuches conmigo, porque esto es para ti. 20 por 20, 20 años de éxitos, 2 décadas de música en los Super 20.
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Estoy convencido que más de algún recuerdo habrá aflorado por tu mente escuchando canciones como ese Yo no te pido la luna, una canción que tiene, sí, sí, casi dos décadas, las que llevamos juntos en la radio a través de todo el país. Estos son los Super 20. Esto es 20 por 20 con Fiordaliso, Yo no te pido la luna, pero también canciones más recientes como, por ejemplo, la que aparecía en el año 2005 en el disco Pájaros en la cabeza de Amaral, la canción Marta, Sebas, Guille y los demás, donde precisamente los chicos de Amaral nos contaban ese giro hacia el rock que estaban sintiendo ya, sobre todo Juan Aguirre. Lara Fabián, una canción inolvidable de los Super 20, Say We Love Again, que hoy ha sonado también junto a la lista de la compra, esa canción que convirtió en éxito a la banda de Lichis, a la Cabra Mecánica. No nos olvidamos del tema con el que hemos arrancado este bloque de 20 por 20, 20 minutos sin pausa, que empezaban de la mano de Aerosmith con I Don't Want to Miss a Thing. Bueno, pues no quiero que te pierdas nada de lo que todavía tenemos para ti, así que sigue muy atento, muy atenta a los Super 20 y a 20 por 20.

son 20 minutos sin pausa en el que recordamos 20 años de la mejor música con 20 de las mejores canciones que hemos podido seleccionar. Entre ellas, por ejemplo, el reciente éxito de Katy Perry, Dark Horse, o esa canción en la que Lolita nos invitaba a disfrutar de un arroz a ritmo de zarandonga. También Coldplay, con su canción Magic, incluida en su álbum Ghost Stories, y el tema con el que triunfaba hace década y media Natalia Oreiro, la canción Tu Veneno. También escucharemos a Moonlight con Absoto y San Salvador, un tema del 2004 que fue sin duda una de las canciones más bailadas de ese verano. Pero nuestro comienzo nos lleva con el tema que concursó en Eurovisión con Ruth Lorenzo, España, y la televisión pública con la canción Dancing in the Rain en mayo de 2014. El tema con el que arranca este bloque de 20x20.

Katy Perry, una de las artistas norteamericanas de mayor éxito en la última década, con su reciente disco Prince y con una de las canciones incluidas en él, el tema Dark Horse, es con lo que cerramos este bloque de 20x20, en el que hemos podido rescatar algunos de nuestros mejores momentos también, como por ejemplo el Sarandonga de Lolita o el tema Magic de los Coldplay. Ese gran éxito de la artista venezolana Natalia Oreiro, que hace década y media nos hizo descubrirla con su canción Tu Veneno, o el tema San Salvador, algo que se bailaba mucho en el verano de 2004 con Moonlight y Arsoto. El comienzo hoy ha sido para la murcianica Ruth Lorenzo, una chica que vive en el Reino Unido, que además ha triunfado allí gracias a la versión británica de X Factor, pero que representó a España en el Festival de Eurovisión de 2014 con Dancing in the Rain. Bueno, pues enseguida hay más éxitos para ti, porque la música de estas dos décadas es mucha y hay que compartirla aquí en 20x20.

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3: Efectivamente, 2420, 20 por 20, el formato en el que durante 20 minutos sin pausa suenan los éxitos de dos décadas, 20 años de música en los Super 20, con canciones como Loba de Shakira, la canción que presentaba su álbum She Wolf. También escucharemos un inolvidable Beats que lanzó a Meredith Brooks en el año 97 con esa canción. O a los chicos de Santa Fe con Esto es para ti, esta banda cubana que se afincó en Madrid y que en el 2005 lanzó un pelotazo increíble llamado así, Esto es para ti. También escucharemos a La Oreja Van Gogh con una canción de las que están consideradas como míticas de la banda en su segundo disco, en el álbum con el que se consagraron El viaje de Copperpot, una canción dedicada a la playa de la Concha en San Sebastián. Pero si te parece, arrancamos con Gautier y un tema muy reciente llamado Somebody That I Used To Know en su disco Making Mirrors, junto a la cantante Kimbra. Es uno de los éxitos de estos 20 años de los Super 20. Ya sabes, 20 años de música, 20 minutos sin pausa en

Ellos empezaron siendo un grupo llamado Cambio Latino. Se presentaron a un concurso para ganar un festival cubano y se llevaron el primer premio. Ariel, Joel y Leo desembarcaron en el 98 en nuestro país de la mano de la EMI, pero no fue hasta el 2005 cuando cambiaron de compañía y ficharon por Vale Music, cuando dieron el campanazo como Santa Fe, gracias sobre todo a la canción Esto es para ti, que acabas de escuchar. También hemos oído a Shakira con uno de los temas incluidos en su disco She Wolf, que en el junio del 2009 se convertía en uno de los grandes éxitos de esta artista latina. Mary Brooks arrasó con su disco Blurring the Edges en el 97 con su canción Soy una zorra, bitch. Y los chicos en La Oreja de Van Gogh viajaron en el 2000 hasta la lista de éxitos con su canción La Playa, dedicada a la concha de San Sebastián, una canción que habían escrito 4 años antes. Pero sin duda, el tema con el que hemos abierto, Somebody That I Used To Know, el más reciente de todos nuestros éxitos, segundo single del disco Making Mirrors, de este artista llamado Gautier. ¡Volvemos enseguida!

Sí, señor, el momento de recuperar grandes éxitos en la radio a través de la historia musical de los Supermente ha llegado de la mano de canciones como I Know You Want Me de Pitbull y Calle 8, los precursores del dancehall que en el 2009 fusionaron el reggaetón y el dance. También escucharemos una canción que, bueno, fue sintonía de la Vuelta Ciclista a España en el 2001 y que forma parte del cuarto disco de Pastora Soler. Es la canción Corazón Congelado. Escucharemos también el Every Day is a Winding Road de Sheryl Crow, una canción que ellos publicaron en el 96 en su álbum, también llamado como ellos, Sheryl Crow, pero que triunfó gracias al soundtrack de la peli Erin Brockovich unos años más tarde. Escucharemos a los chicos de Wisin y Yandel junto a Chris Brown y T-Pain con su canción Algo Me Gusta de Ti, prácticamente de hace un añito y medio, y a los Black Eyed Peas, la banda de Will.i.am con Just Can't Get Enough, incluido en su disco The Beginning del 2010. Pero nuestro arranque es para Ciencias Naturales, que en el año 95

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canción sin duda que te trae muy buenos recuerdos, este I Know You Want Me de Calle 8 de hace unos 4 añitos, que además sonaba en todos los discos en verano. ¿Cómo se te ha quedado el cuerpo escuchando a Pastora Soler, eh? Vaya canción incluida en su álbum del 2010, que además dio la vuelta a España, pedaleando. El tema Every Day is a Winding Road de Sheryl Crow, que además fue versionado por Prince y que aparecía unos años más tarde en el soundtrack de la película Erin Brockovich, con los chicos de Sheryl Crow. Algo me gusta de ti, de Wisin y Yandel, una canción que también se ha bailado un montón y que hemos rescatado hoy en 20x20. Y ese temazo de los Black Eyed Peas, el Just Can't Get It Now, incluido en su disco The Beginning, con esta banda de Los Ángeles liderada por Will.i.am. Aunque, desde luego, un momento estelar el que hemos vivido hoy en 20x20, rescatando en el Andén del Corazón una de nuestras primeras canciones hace casi 20 años. Salva Dávila y José Alfonso Lorca en su álbum de debut, Ciencias Naturales.

Más música, más éxitos en estos 20 años de canciones que llevamos compartidas contigo en los Super 20. 20 por 20. Un formato en el que vamos de adelante a atrás en el tiempo. Y en el que, por ejemplo, vamos a rescatar ahora el She Doesn't Mind de Sean Paul. Y es que, a pesar de que a ella no le importaba, esta canción importó y mucho. El artista jamaicano la lanzaba a finales de septiembre del 2011 y se ha convertido en uno de los grandes éxitos en su disco Choma How Technic. Luego llegarán Marta y Marinia, prácticamente los comienzos de los Super 20, ya por 1996, con su canción Parece Mentira, fue su primer gran éxito. Escucharemos a Robert Ramírez con Sick of Love, a Las Mariposas de Ana Torroja, o nos centraremos en el primer gran éxito del Sueño de Morfeo, en una canción que aparecía el 7 de marzo de 2005 en su álbum de debut, después de haber aparecido en la serie de televisión Los Serranos. Estos son tus éxitos, así suenan las canciones de dos décadas.

0: En 2006, el sueño de Morfeo conseguía su primer número uno en las listas de nuestro país gracias a la canción Esta soy yo. Antes habían aparecido en la serie de televisión Los Serrano interpretando aquel tema llamado 1 más 1 son 7. Antes hemos escuchado a Ana Torroja con Mariposas, canción incluida en su tercer álbum en el 2003, o al excomponente de la década prodigiosa Robert Ramírez, que en el verano del 2010 triunfó con la canción Sick of Love. Nos hemos remontado a 1996 con Marta y Marilia, un dúo que triunfó durante casi 6 años, pero que al final se separó por desavenencias personales. Estuvieron juntas entre 1996 y el 2001 y su primer gran éxito apareció en su álbum de debut, Lo echamos a suertes. Ella baila sola con Parece mentira ha sido otra de las protagonistas de este bloque de 20x20 que arrancaba de la mano de Sean Paul y su canción She Doesn't Mind. Enseguida hay más éxitos, más canciones para ti en 20x20.
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Yo espero que este nuevo bloque de 20x20 cause en ti por lo menos la mitad de las buenas sensaciones que a mí me ha dado ver el tracklist, porque la verdad es que lo que traemos es muy interesante. Por ejemplo, escuchar a Ellie Goulding con uno de los temas estelares de su disco Halcyon Day de hace 4 días, del 2013, o el tema que cantaron juntos Coti y Paulina Rubio en su disco Esta Mañana y Otros Cuentos, un disco que se grababa en directo con algunos de los mejores temas de Coti y grandes artistas latinos. Hablando de artistas latinos, la canción de Juan Magán, Ella No Sigue Modas, en la que consiguió invitar nada menos que al puertorriqueño Don Omar para compartir juntos este tema que publicaron en el 2011. También vamos a poder disfrutar con ese tándem, con esa colaboración entre el grupo de hip hop alternativo de Nueva York, los chicos de Gym Class Heroes, y la colaboración de Adam Levine, el vocalista de los Maroon 5, en el tema Stereo Hearts. Lo escucharemos al final. Antes hay que disfrutar también de In My Heart, el tema con el que se presentaba el disco Go, The Very Best of Moby, en el 2006. Y desde luego mucho más atrás en el tiempo, concretamente en 1998, en su disco de debut, y con el que hoy vamos a comenzar, Malú, con uno de los temas más importantes del disco Aprendiz. La canción con la que empezamos se llama Si tú me dejas.

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1: En el tiempo de la información, en el día de hoy, les vamos a hablar de diferentes argumentos sobre el paro, sobre Moving Jazz en el Parque Los Pueblos de América, sobre diferentes eventos en la Plaza de Toros. Hablaremos de zonas verdes, de mancomunidad, de playas inclusivas y de muchas otras cosas. En primera instancia, les damos ya la bienvenida. En nombre de todos los compañeros, siempre les saluda este que les habla, Alberto Feixas. Comenzamos nuestro tiempo de información. Bienvenidos. Decíamos que el paro ha bajado en Motril en junio en 133 personas. Esto supone un descenso del 3,7%, muy por encima de la media provincial, 0,97, la autonómica del 2,12 y la nacional 1,24.
2: De esas personas que han encontrado un empleo, 72 son hombres y 61 mujeres. Junio finalizó en Motril con 3.466 personas sin trabajo frente a las 3.599 que carecían de él en mayo. Estas nuevas contrataciones las han asumido en su mayoría el sector servicios y la construcción. En el valor interanual de junio de 2025 a junio de 2026, el paro se ha reducido espectacularmente en Motril, al pasar de 3.956 personas a 3.466, lo que supone un descenso de 490 personas o, lo que es lo mismo, un 12,4% de personas paradas menos, un valor muy por encima de las medias provincial del 8,4%, autonómica del 10,4% y nacional del 4,7%. En cuanto al número de demandantes de empleo, en mayo existían 7.559 personas, mientras que en el mes de junio se cerró con 7.446, lo que supone un descenso de 113 personas inscritas en la

0: las listas de empleo con intención de salir al mercado laboral, 23 de ellas mujeres y 90 hombres menos. En este apartado, en valores interanuales, el descenso también es muy sobresaliente. Así, en junio de 2025 a junio de este año, 479 personas salieron de las listas de demandantes de empleo, al pasar de 7.925 en junio de 2025 a 7.446 en el mes pasado.
1: Continuamos con más cosas. El Parque Los Bolas de América acogerá el viernes 17 de julio y el sábado 18 la primera edición del festival Moving Jazz, con artistas de primer nivel internacional. El evento tendrá entrada gratuita y tiene vocación familiar, ya que será para todos los públicos y gustos, según nos ha explicado el organizador Daniel Vázquez.
2: Queremos que sea transversal, puedan venir con la familia, puedan venir chavales jóvenes, pues también un poco darle ese interés porque sea... tenga ese aspecto lúdico que creo que sea una celebración de la música.
3: Daniel Vázquez desgranó la programación del viernes 17 de julio.
2: A partir de las 8 tenemos previsto hacer actividades que sean para la gente de aquí de Motril, motrileños, motrileñas, pero también para la gente que pueda venir de fuera, hacer una especie de guía a través del parque y que haya actividades cortas de música y de otras disciplinas artísticas para luego a las 10 empezar con el plato fuerte, que serían los conciertos principales. Tendríamos a DJ Toner, es un músico experimentado con una gran trayectoria. Jorge Pardo, que es uno de los músicos más importantes de este país. En el 2013 recibió el premio de la Academia Francesa de la Música al mejor músico de jazz europeo. En 2015 recibió Jorge Pardo el Premio Nacional de la Música. Y luego en 2020 ganó el premio Grammy a mejor disco colaborando con Chic Corea. Luego después viene Giri Giri, que es un grupo alemán. Y bueno, tienen ese componente mediterráneo, es divertido, italo disco, soul, creo que es una banda para pasar un rato muy, muy divertido.
3: DJ Tomer desgranó su propuesta para esa noche.
4: DJ Tomer Cuartes es una propuesta que llevo ya como 6 años, 7, que lanzamos. Es una forma de intentar hacer música electrónica y fusión con jazz, pero todo creado con músicos. Puedo decir que voy a traer una banda a Motril para tocar, de músicos muy talentosos, de que vamos a ofrecer un concierto muy dinámico dentro del jazz, con toques más electrónicos y más de música experimental.
3: El sábado 18 de julio habrá 3 propuestas musicales de primer nivel.
2: Un vehículo longo, empieza a las 9 de la noche. Y bueno, pues vehículo longo está integrado por 6 músicos de los más respetados y valorados y contratados de Granada, yo creo, y de Andalucía y de España. Y luego pues tiene a un trompetista, se llama Julián Sánchez, que es de Huétor Vega, y está considerado por algunos críticos como uno el mejor trompetista de la historia de este país. Paleocentric, que sería el grupo que actuaría a las 10 de la noche el sábado, es un grupo de Londres, un grupo muy importante. Es una banda que ha grabado con varios de los mejores músicos de jazz del mundo. Aquí va Afrobeat, que es un grupo que es el que va a cerrar el sábado. Es también granadino, hace Afrobeat, que es una música que creó Fela Kuti y Tony Allen en el 70 en Nigeria, mezclando jazz, funk y también las músicas propias de Nigeria.
3: El concejal de Cultura, Miguel Ángel Muñoz, destacó que este festival nace con vocación de continuar en el tiempo.
5: Que es un proyecto que queremos que tenga largo alcance, que sea a largo plazo, que este sea un primer festival de muchos que vengan después. De hecho, lo hemos mimado, lo hemos cuidado de tal manera que llevamos año y medio trabajando en él. El año pasado al final venía precipitado, no se pudo hacer y decidimos que para hacerlo bien, para hacerlo tranquilo, para hacerlo con reposo y bien a fuego lento, pues hacerlo este año, aunque fuera un año y medio después de trabajo.
3: La alcaldesa de Motril, Luisa García Chamorro, destacó la grandeza de este festival, que será un atractivo turístico más que ofrece la ciudad, sobre todo si se consagra en el tiempo.
6: La idea es que venga a enriquecer, ¿no?, la vida cultural de nuestra ciudad, y es el Festival Internacional Moving Jazz. Y como ha dicho el concejal de Cultura, bueno, pues al que le agradezco que haya capitaneado esta iniciativa. La verdad es que ha hecho un gran trabajo, lo ha explicado perfectamente. Esperemos que no se quede en esto, sino que vayamos poniéndole palitos, primero, segundo, tercero, que eso sería, bueno, pues señal de que la gente responde.
3: La alcaldesa animó a los motrileños a disfrutar de esta propuesta gratuita que además los promotores promocionarán a nivel nacional para que tenga mayor repercusión.
6: Una fuerte apuesta por la cultura, creemos en la cultura como motor de desarrollo y como herramienta de cohesión social y como elemento clave también, que es muy importante para proyectar la imagen de la ciudad afuera, ¿no? Una Motril sin fronteras. Así que entendemos que esto es una magnífica oportunidad, ¿no?, para seguir trabajando en ese modelo de ciudad en el que estamos trabajando, una ciudad abierta, dinámica.
1: 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La Plaza de Toros acogerá 4 grandes eventos de ocio del 15 al 18 de julio, organizados por la empresa Email Eventos y con el apoyo del Ayuntamiento. Habrá humor, música y festival para los jóvenes, según se explicaba el concejal de eventos Gerardo Romano.
7: Y comenzaremos con un evento que está teniendo mucho éxito, que donde van están colgando el cartel de Sold Out, que es Aguilera y Meni. El 15 de julio prácticamente está casi todo vendido. Continuamos después el día 16 con un tributo súper fiel a la banda inglesa de Dire Straits, que están también llenando en todos los sitios donde van. Continuaríamos con el concierto, el 30 aniversario de Paco Candela, y acabaríamos el sábado con un ciclo también de concierto de urbano, ¿no?, flamenquito, con Líder G de cabeza de cartel y Óscar el Ruso, entre otros.
3: Miguel Martín, gerente de ML Eventos, destacó el potencial de Motril para este tipo de actuaciones.
8: Vimos que Motril tiene un potencial extraordinario para todo este tipo de espectáculos y desde el minuto uno toda la corporación se volcó dándonos facilidad en ese aspecto para poder desarrollar estos espectáculos.
3: Martín entró de lleno en cada una de las propuestas.
8: Javi Aguilera y el Meni, que vamos, que ellos son de Cádiz y están por toda España pues haciendo Sold Out. Es un espectáculo en el cual pues ellos interactúan con el público, suben al público al escenario y la verdad que está teniendo una aceptación, vamos, impresionante. Ellos están batiendo récords de venta en todos los lados donde van y más, incluso aquí en Motril, pues es el espectáculo que ahora mismo está arrasando en entradas, ¿sabes?
3: El espectáculo del día 16 es uno de los mejores a nivel mundial en su especie.
8: Es un tributo a Dire Straits. Tienen gira europea y sudamericana, que está considerado como el mejor tributo de Dire Straits a nivel, vamos, a nivel mundial, ¿sabes? Como he dicho anteriormente, tienen gira incluso por toda Europa y en Sudamérica, ¿no? Y luego tenemos el día 17 a Paco Candela, que va enfocado a un público más tradicional, más un público mayor, pero vamos, que arrastra a todo tipo de público, porque Paco Candela sí es cierto que tiene un público muy fiel y vamos, y aparte sería la celebración de su 30 aniversario y vamos, que sería un espectáculo de flamenco pues actual, ¿sabes?
3: El último día estará dedicado a los jóvenes.
8: El cabeza de cartel es Líder J y el Óscar el Ruso, ¿sabes? Esto es un público joven, como he dicho antes, y vamos, que vamos a tener bastante éxito.
3: Las entradas se pueden conseguir desde 12 euros en www.giglón.com. El concejal de eventos, Gerardo Romano, animó a motrileños y turistas a disfrutar de estas 4 propuestas.
7: Desde el equipo de gobierno se apuesta por este tipo de eventos, por este tipo de cultura, de calidad. Y nada más me queda invitar a las personas que les guste cualquiera de los conciertos o eventos que se van a celebrar aquí para que se animen, que compren su entrada y que disfruten de este tipo de eventos en la Plaza de Toros de Motril a partir del 15 de julio hasta el 18.
1: Así las cosas, continuamos con más noticias, como que el concejal de Parques y Jardines, Daniel Ortega, ha incidido en la sustitución del arbolado que ha realizado el Ayuntamiento en distintas zonas de la ciudad para mejorar e incrementar la masa arbórea de Motril, embellecer los espacios públicos y garantizar la seguridad de la ciudadanía mediante la renovación de ejemplares deteriorados.
0: La alcaldesa de Motril, Luisa García Chamorro, ha destacado que el cuidado y la mejora de las zonas verdes es una prioridad para el equipo de gobierno, al ser una contribución directa a la mejora de la calidad de vida de todos los motrileños y motrileñas. La máxima responsable municipal ha incidido en que es fundamental seguir embelleciendo y conservando en buen estado los espacios públicos, especialmente de las zonas verdes, lugares fundamentales para una ciudad como Motril. Para el concejal de Parques y Jardines, Daniel Ortega, esta renovación de más de medio centenar de árboles en diversas zonas de Motril responde a las tareas de mantenimiento que realiza el área para preservar las zonas verdes en mejores condiciones.
1: Turno para la Mancomunidad a través del programa Orienta, de municipios de 170 desempleados de la costa tropical, que ha pasado por las oficinas de Almuñécar y Albuñol. Han encontrado trabajo, la mayor parte en explotaciones agrícolas e invernaderos. Hay que recordar que en total, en los últimos 10 meses, se han atendido a más de 750 personas. El presidente de la Mancomunidad, Rafael Caballero, ha hecho balance del programa Andalucía Orienta, que ha facilitado 110 inserciones laborales en la costa occidental y 60 en la zona oriental de la comarca. Ha destacado cómo este servicio mejora las oportunidades de empleo, al tiempo que califica a esta herramienta de muy útil. Caballero ha agradecido a la Junta de Andalucía la financiación de este programa que la Mancomunidad Costera desarrolla en colaboración con los ayuntamientos de Almuñécar y Albuñol. La oficina de esta última localidad ha registrado una elevada participación de personas de nacionalidad extranjera, cuyo perfil laboral está estrechamente vinculado al sector agrícola. El Servicio Andaluz de Empleo continuará prestando el servicio de orientación laboral, mientras la Mancomunidad confía en que la Consejería de Empleo conceda una nueva subvención para dar mayor continuidad a este servicio. La Diputación de Granada ha presentado una decena de asociaciones de discapacitados de la provincia el programa Playa Inclusiva y que cuenta con una inversión cercana a los 150.000 euros para favorecer el acceso de la igualdad en condiciones a los recursos de ocio del litoral granadino.
3: La diputada de Inclusión, Elena Duque, ha explicado que la iniciativa se articula a través de tres actuaciones complementarias. La principal contempla una subvención de 110.000 euros al Ayuntamiento de Torrenueva Costa para la creación de un nuevo módulo de accesibilidad adaptada en la playa, además de otros 20.000 euros para ampliar la capacidad del servicio municipal de baño asistido. Finalmente, habrá 20.000 euros en subvenciones para que las asociaciones trasladen a sus usuarios hasta la playa.
1: 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Venir de fuera exclusivamente aquí, a nuestras playas, para degustar esos platos que van a ver es una realidad que se hace patente más ahora en vacaciones.
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1: Y tráfico, por supuesto, intensifica los recursos del dispositivo especial por la primera operación salida de vacaciones de julio ante un fin de semana intenso en la A7, en la Nacional 340 y en la A44. Este operativo se mantendrá hasta el domingo. En él se integrarán drones que supervisarán la circulación. También habrá controles itinerantes de velocidad, de alcohol y de drogas.
0: La DGT recomienda a aquellas personas que realicen desplazamientos durante estos días que efectúen sus salidas y regresos de forma escalonada y eviten, en la medida de lo posible, circular en las tardes del viernes y el domingo. Durante los días que dura esta operación especial de tráfico, se paralizarán las obras que se ejecuten en esas carreteras y además se restringirá la circulación de camiones de gran tonelaje y portadores de mercancías peligrosas desde las 8 de la mañana de cada jornada a las 12 de la noche, por lo que solo podrán circular de madrugada. Sobre todo, desde mañana, la Guardia Civil de Tráfico intensificará su presencia en las principales vías de la costa tropical, así como los controles para garantizar una mayor seguridad. El sábado 4 y el domingo 5 por la mañana, Tráfico habilitará un carril adicional en la autovía A44 en sentido Granada-Motril, mientras que en las tardes de esos dos días, el carril adicional se abrirá en sentido Motril-Granada. La DGT pide la máxima precaución ante el notable incremento de los desplazamientos que se producirán y que no se consuman drogas ni alcohol si se va a coger el coche, tanto en largos como en cortos recorridos.
1: Y Motril cuenta ya en la calle Nueva con un centro de belleza especializado en recuperación del cabello. La alcaldesa motrileña Luisa García Chamorro ha visitado este centro para desear suerte a Mónica Aguilar, la emprendedora motrileña que lo ha abierto.
19: Peluquería, estética, manicura, pedicura, sala de spa, maquillaje, tratamientos sobre todo. Yo me quiero dedicar sobre todo a hacer muchos tratamientos, porque veo que la gente, como peluquera hay muchas, pues el día a día simplemente es pues mechas y mordeadores y no sé qué y venga a estropear el pelo muchas veces. Entonces yo quiero dedicarme sobre todo a eso, a que la gente se cuide, que no sea simplemente ponerte un tinte, sino que el pelo hay que tratarlo, hay que cuidarlo, tanto el pelo como el cuero cabelludo, la piel, el cuerpo y no sé, sea algo más diferente, no sea la típica peluquera que viene, te pone el tinte y ya está.
3: Mónica cuenta con más de 25 años de experiencia en el sector. Ella ya fue propietaria de un salón de belleza, pero por circunstancias de la vida tuvo que cerrarlo. Y 12 años después, ha decidido volver a aventurarse en este negocio junto a su hija, que está terminando sus estudios en el sector.
19: Estamos en calle Nueva, número 70, local 3, encima de o enfrente de Autoescuela Ruta, para que la gente, en cuanto baje de la posta, lo vea. Abriendo desde ya. El viernes abrimos las puertas y ya estoy cogiendo cita y bueno, esperando que la gente pues quiera venir a conocernos y los que nos conocen que sigan viniendo, claro.
3: La alcaldesa de Motril, Luisa García Chamorro, incidió en el afán de superación de Mónica Aguilar, de la que dijo que es toda una luchadora.
20: Hoy tenemos un ejemplo claro de que para emprender en Motril no hay una edad. La verdad es que me voy, ¿no?, admirando a Mónica, ¿no?, y su historia de vida como una persona, bueno, que su, la vida no ha sido todo lo fácil que ella hubiera querido, pues tenía un negocio similar, lo tuvo que cerrar para dedicarse a cuidar a su única hija. Y bueno, como han ido pasando los años, 12 años que ha tenido que buscarse la vida, pero ella siempre tenía, ¿no?, ese pellizquito, esa ilusión, ¿no?, de volver otra vez a sus orígenes, de volver a hacer, ¿no?, lo que le gusta realmente a ella. Y bueno, pues vemos cómo con ilusión, con esfuerzo y también, bueno, pues con buenos compañeros y compañeras de viaje, pues ha logrado su ilusión, y además aquí en Motril, en la calle Nueva.
3: García Chamorro animó a las motrileñas a que visiten este centro de belleza y mostró su admiración a Mónica Aguilar.
20: Una mujer de bandera, como y que sirva de ejemplo, no solo que se puede emprender a cualquier edad, sino que cuando tiene ilusión, cuando tiene empeño, cuando tiene desea una cosa con todas tus fuerzas, no hay edad para cumplir los sueños. Así que hoy Mónica cumple un sueño de abrir nuevamente un centro de estética y de peluquería, además un sitio magnífico, justamente el enlace, ¿no?, entre la zona norte y la zona sur de Motril. Y así que desearle toda la suerte del mundo, pero que me quedo con eso, que hoy me voy con la satisfacción de haber conocido a una gran mujer.
1: Continuamos en nuestro tiempo de información. La sintonía de Onda Sur Motril, la playa de Poniente se llena de clásicos de los 80 y 90 para amenizar la noche dentro de la programación Alégrate el Verano, una actuación de Larios Music que comenzó a las 10 en el Templete, y con ellos muchos bailaron y disfrutaron de las canciones que seguro les suenan.

0: Y sin duda alguna, en los próximos días llegará una nueva ola de calor. Los expertos recomiendan beber 3 litros de agua diaria, evitar salir a la calle en las horas centrales de cada jornada y comer mucha fruta y verduras, con especial incidencia en menores y en personas mayores.
1: Todos los años hay olas de calor y todos los años, pues estadísticamente, se sabe que unos 160 personas mueren por golpe de calor debido a la ola de calor. Hay dos grupos de población que pueden estar más afectados. Están, por una parte, las personas de tercera edad, que son organismos más debilitados, y luego están los niños. Los niños de 0 a 5 años, pues que son organismos que tienen muchas más dificultades pues para tener los efectos de sudoración, para defenderse de esa ola de calor, y la temperatura aumenta porque tienen el centro de la termorregulación mucho peor, no lo tienen maduro, entonces de 3 a 5 veces aumenta la temperatura con una facilidad tremenda, ¿no?
2: El médico integrativo de Naturalia, Miguel Martín Almendro, explicó las consecuencias que tienen las olas de calor para nuestro cuerpo.
1: El golpe de calor es cuando la temperatura del cuerpo aumenta bruscamente por encima de 40 grados y el cuerpo no da abasto con esos mecanismos que tiene para regular ese aumento de temperatura que le va a permitir la subsistencia por la temperatura cerebral para compensar. Y entonces ya viene una serie de sintomatología que hay que estar muy atentos, como una piel caliente, una piel seca, que se acompaña de confusión, agitación, cuando va más delirio, incluso convulsiones en esos organismos más debilitados en personas mayores, en niños pequeños, que llega a una pérdida de conciencia, se acompaña de náuseas, de vómitos, de dolor de cabeza, un aumento del pulso, un aumento de la frecuencia respiratoria y una pérdida de fuerza muscular, una debilidad generalizada.
2: Así, prevenir las consecuencias de los golpes de calor es algo fundamental.
1: En primer lugar, la hidratación. Es importante el beber. El beber, y también es importante el beber. Beber. Mínimo 2 litros de ingesta diaria, mínimo de 2 a 3 en verano, ¿no? Y sobre todo, la mejor ingesta que podemos hacer es agua, porque es lo más completo para nuestro organismo. Nuestro organismo, 70% es agua, entonces vamos a reponer lo que nosotros vamos a perder. Y si es posible, otro tipo de bebidas, pero que no sean artificiales, que no sean sodas, que no sean naranjadas artificiales, sino que sean naturales. ¿A qué me refiero? A zumos, zumos hidratantes, zumos naturales, a caldos, sopas frías. Por ejemplo, ahí tenemos el sempiterno gazpacho, o tenemos el ajo blanco, que son muy nutritivos, reponen muchos electrolitos y muchos antioxidantes que van a compensar ese exceso de temperatura y la agresión de la temperatura en el cuerpo.
2: Ojo con el consumo de alcohol en verano.
1: Para las personas mayores que tienen aversión por el agua, desgraciadamente, que no se hidraten con alcohol, porque el alcohol aumenta la deshidratación. El alcohol es diurético, con lo cual vas a orinar más, vas a bajar la carga hídrica que te va a defender de ese golpe de calor, de ese aumento de temperatura. Y la cafeína tampoco. La cafeína no hidrata, más bien en lo contrario, deshidrata la cafeína. Una vez que observamos las medidas de hidratación, tenemos que valorar la exposición solar. Si hace mucho sol, ¿para qué te expones a pleno sol? Es absurdo. Cuando llueve no te pones a mojarte debajo de la lluvia. Cuando hace sol, retírate prudencialmente del sol. O sea, tenemos que evitar, sobre todo en horas de máxima exposición, intensidad y exposición solar, como suele ser de las 12 del mediodía a las 4 de la tarde, evitar toda actividad física al aire libre, en la medida que sea posible, ¿no?
2: Martín Almendros comentó que habría que hacer en esas horas de máxima radiación.
1: Te metes en un sitio fresco, en un sitio aireado, un sitio que tenga ventilador, aire acondicionado en casa, si no hay otra forma de refrescar la casa, e incluso, fíjate, para las personas mayores, que es importante una socialización, que no es conveniente que estén en casa solos, pues hasta que vayan a un centro comercial con aire acondicionado. Hasta ese extremo es importante el tema de estar fresco en hora punta.
2: Si no queda más remedio que salir a la calle, en esas horas hay que tener en cuenta lo siguiente.
1: Tu buen sombrero, tus gafas de sol, ropa ligera, transpirable, de algodón, colores claros para no aumentar la temperatura corporal y una buena protección solar, porque tan importante es protegerlas en los ojos como la piel. Hay protecciones solares de todo tipo adaptadas a la piel de cada persona y al requerimiento personal de cada uno, ¿no?
2: Otro consejo es mantener la vivienda fresca dentro de las posibilidades de cada persona.
1: Por la mañana, pues empezar a abrir las ventanas hasta que empieza el sol a levantar. Ahí se echan las persianas para que no penetre el calor en casa. Y por la noche, levantar las persianas para que entre un poquito de corriente, para que ventile la casa y para que mantenga la casa húmeda. El uso de ventiladores, el uso de aire acondicionado. Hay unos ventiladores con agua que refrescan mucho, aunque, bueno, depende del grado de humedad que tenga cada casa, porque si no puede ser hasta una sauna. Poner paños húmedos en las ventanas, que eso refresca también, es un remedio de la abuela de toda la vida que ha funcionado siempre. Duchas de agua fría, baños de agua fría frecuente.
2: Pero sin duda una de las bases es tener una buena alimentación que baje la temperatura corporal.
1: Es conveniente, por ejemplo, nosotros somos mediterráneos, los pucheros, las migas, es muy nuestro, pero no en verano, por Dios. En verano hay que tomar comidas ligeras, frescas, cuya base sea la fruta, cuya base sea la verdura, tipo gazpacho, que ya hemos comentado. Evitar las comidas copiosas, pesadas, calientes. Oye, que te apetece unas lentejas, pues haz una ensalada fría de lentejas. Garbanzos, pues una ensalada fría de garbanzos, pero no el puchero pesado. Y sobre todo, tomar muchos alimentos que repongan los electrolitos perdidos por el sudor. Y tenemos fruta, una variedad enorme, muy reponedora de electrolitos, como el melón, la sandía, el plátano.
2: Miguel Martín Almendros incidió en lo delicado de los golpes de calor para las personas mayores.
1: En personas mayores, que igual viven solas, desgraciadamente, pues los vecinos que saben que está solo, o los sobrinos, o los hijos que saben que está solo, pues tener una atención especial a esos mayores que viven solos, que son más vulnerables al calor, estar encima de ellos. Y desde luego las personas mayores tienen que estar atentos a los signos que hemos dicho de deshidratación, ese dolor de cabeza, esa náusea, ese vómito, y pedir ayuda de forma inmediata. Hay dos formas. Una, llamar al 112... que es el teléfono de urgencias que directamente te mandan a casa una ambulancia en caso de necesidad. Y luego hay otro teléfono, que es conveniente decirlo, que es la atención al mayor, que es el 900, el 92, 55, 99, que también te van a aconsejar de forma inmediata sobre qué hacer en caso de que tengas síntomas con golpe de calor.
0: Y a continuación les contamos algo también interesante, porque un equipo de científicos del Instituto de Investigación Biosanitaria de Granada, de la Universidad Granadina, también de Navarra, y del Centro de Investigación Biomédica en Red, han demostrado que limitar la ingesta de alimentos a una ventana de 8 horas ayuda a mantener el peso perdido 12 meses después de finalizar la intervención en adultos con sobrepeso u obesidad.
3: La investigación ha revelado que comer solo durante 8 horas al día es una estrategia eficaz para mantener la pérdida de peso a medio plazo. El estudio revela que estos beneficios se mantienen un año después independientemente de si la ventana de ingesta de comida de 8 horas se realiza a primera hora del día, es decir, entre las 9 de la mañana y las 5 de la tarde, o más tarde, entre la 1 de la tarde y las 9 de la noche, en comparación con las personas que mantienen su rutina habitual de comer durante 12 horas o más al día. El estudio se ha realizado con 99 adultos, la mitad de ellos mujeres, con sobrepeso u obesidad. Durante las primeras 12 semanas, los participantes se dividieron en 4 grupos combinados con un programa de educación en dieta mediterránea. Un grupo de control que comió durante 12 horas o más al día, otro que solo comía de 9 de la mañana a 5 de la tarde, un tercero que lo hacía de 1 a 9 de la tarde o un cuarto que elegía la franja horaria de 8 horas en la que comía. Se midieron los cambios en el peso, la masa grasa y la masa libre de grasa antes y después de las 12 semanas de la intervención, así como un año después de la finalización del estudio. Se comprobó que quienes hicieron ayuno intermitente perdieron 3 o 4 kilos más que quienes solo hicieron dieta. Un año después, los cambios sobre el peso corporal persisten en las personas que practicaron el ayuno.
0: Y hoy estamos de buenas, ya que hoy, este 2 de julio, se rinde homenaje a los periodistas deportivos en su Día Internacional. Precisamente en esta casa, uno de ellos, Alberto Feixas, al que precisamente hemos pillado, pues eso, trabajando y cubriendo una rueda de prensa del área de deportes, ha celebrado con él esta efeméride.
4: Todo Deporte es el programa de esta casa dedicado a la actividad deportiva. Uno de sus responsables es Alberto Feixas, quien felicita así a sus compañeros.
5: A felicitar a todos los compañeros del mundo del periodismo, en especial a los periodistas deportivos. Una profesión que, si bien antiguamente pues era un poco no mal vista, pero sí menos considerada, ¿no?, que el resto de periodistas. Con el tiempo ha ido afianzándose. Los periodistas hoy en día pues tenemos nuestros propios sindicatos, nuestras propias fundaciones de deportistas, y es verdad que el periodismo deportivo pues cada vez se ha ido viendo muchísimo mejor, sobre todo por el auge, ¿no?, del deporte en sí.
4: Una profesión, la del periodista deportivo, que es...
5: Suele ser un periodismo más distendido, más tranquilo, aunque hoy en día, como digo, pues va increciendo, sobre todo pues por el auge de tantos y tantos deportes, sobre todo el deporte rey como es el fútbol. Conocemos, pues el, por ejemplo, ahora disputando el Gran Mundial, donde todo el mundo está a la expectativa, ¿no?, del trabajo que se hace.
4: Un trabajo vocacional, repleto de coberturas informativas, donde se resaltan valores como el trabajo en equipo y la superación de los deportistas.
5: Y ya digo que hoy en día hay muchísimo corporativismo dentro del periodismo deportivo, sobre todo, y desde aquí pues felicitar a todos los compañeros que trabajan en este apasionado mundo, que además de llevar esa parte profesional, lleva una gran parte de vocación. Así que un saludo a todos ellos y mis más sinceras felicidades.
4: Y felicidades a ti, Alberto, por toda una vida dedicada a esta profesión.
0: Para ir finalizando, recordamos que el Servicio Andaluz de Salud ha iniciado la actividad asistencial del nuevo Centro de Salud de Salobreña, que abre sus puertas con todos los servicios disponibles. Se trata de un edificio más amplio, más moderno y mejor distribuido, que incorpora importantes mejoras con respecto a las antiguas instalaciones.
6: El nuevo centro de salud se ubica en una parcela de 4.500 metros cuadrados situada en la avenida del Gambullón, detrás del nuevo Parque de la Fuente. El edificio, distribuido en tres plantas, cuenta con 2.400 metros cuadrados de superficie útil, el triple que las anteriores instalaciones. El director gerente del Área de Gestión Sanitaria Sur de Granada, Maximiliano Ocete, ha destacado la incorporación de un área de radiodiagnóstico que evitará los desplazamientos de los usuarios hasta el Centro de Salud de Motril Centro para la realización de estas pruebas.
7: Están todos los servicios que en marcha, que es una parte de admisión mucho más amplia, mucho más dinámica, un área de urgencias completamente renovada, mucho más amplia, con todos los servicios, con su cuarto de cura, con su sala de crítico, con cuatro consultas, etcétera. O sea, que tiene todos los últimos servicios. Tenemos una sala de fisioterapia que antes estaba fuera en otro edificio municipal, en un colegio, lo bajo de un antiguo colegio que nos cedió el ayuntamiento. Ahora lo hemos incorporado, lo cual se gana muchísimo la accesibilidad. Y radiodiagnóstico, porque es una novedad importante, que una aspiración que lleva muchísimos años, para no tener que desplazarse el usuario a Centro de Salud de Motril Centro, aunque está cerca, pero vamos, es un incordio, y puede hacerlo directamente aquí con un aparato de rayo de última generación.
6: Por otro lado, la plantilla se refuerza de forma sustancial con la incorporación de un nuevo cupo médico enfermero, hasta alcanzar un total de 8. En conjunto, el centro suma 11 nuevos profesionales para mejorar la atención sanitaria.
7: Las consultas, se han dimensionado muchísimo más las consultas, llegando hasta 24 consultas en total. Hemos aumentado los profesionales hasta 11, entre médicos de familia, enfermeros de familia y técnicos de radiodiagnóstico. Los técnicos de radiodiagnóstico para dar servicio al nuevo servicio de rayos, como hemos dicho antes. Hay un cupo nuevo, o sea, parte de los profesionales para un cupo médico, antes había 7 cupos médicos, médicos enfermeros, ahora hay 8, con lo cual hay menos carga de usuarios por profesional, con lo cual se facilita que puedan dedicarle más tiempo. Y en principio es un centro, como podéis ver, muy, muy novedoso, muy accesible y muy amplio.
6: El nuevo centro de salud dará cobertura a más de 17.500 usuarios.
7: Es toda la población de Salobreña, los anejos de La Caleta, que está aquí al lado, de Lobres, y luego los Ítrabo, Molvízar y los Tres Guájares. Todo esto es para parte de urgencia, fisio, rayos, etcétera.
6: Las nuevas dependencias también suponen un avance en materia de accesibilidad, con accesos diferenciados para urgencias y consultas, zonas de aparcamiento, conexiones peatonales y espacios ajardinados. Además, incorporan sistemas de eficiencia energética con el objetivo de ofrecer una atención sanitaria de mayor calidad, más eficiente y sostenible. La fisioterapeuta del centro, Ana Domínguez, destaca la importancia de las mejoras incorporadas en el área de fisioterapia que están permitiendo mejorar la atención a los pacientes.
8: Pues aquí tenemos esta en la sala de fisioterapia, que nosotros teníamos una sala aparte y es la primera vez pues, que estamos en el centro de salud, que esto es lo nuevo también, el centro de salud de Salobreña, que estamos dentro, fisioterapia está dentro del centro de salud. Tenemos una sala pues bastante grande, con todo nuevo y súper adaptada para hacer ejercicio terapéutico, para que la gente se pueda recuperar bastante más rápido.
6: Otra de las novedades es la incorporación del servicio de terapia ocupacional que amplía la cartera asistencial del nuevo centro de salud.
8: Novedoso también de Salobreña es como incorporado terapia ocupacional, que tenemos una terapeuta ocupacional que se dedica pues, a las actividades de la vida diaria de los pacientes pues, para mejorar todas las adaptaciones que necesiten para todas sus actividades habituales.
6: Con la puesta en marcha de estas nuevas instalaciones, el Servicio Andaluz de Salud da respuesta a una demanda histórica del municipio y mejora de forma significativa la capacidad asistencial del centro.
0: Y nada más, nos vamos ya con el pronóstico meteorológico.
3: La Agencia Estatal de Meteorología pronostica para mañana en Motril cielo con intervalos nubosos de nubes altas. Temperaturas sin cambios, así la mínima prevista será de 24 grados y la máxima de 32. Habrá viento de levante moderado en el litoral a partir del mediodía. En las playas motrileñas el viento será flojo y el oleaje débil. La temperatura máxima será de 30 grados, mientras que la del agua estará a 26. El índice de rayos ultravioleta volverá a situarse en 10, por lo que se debe extremar la precaución y evitar tomar el sol en las horas centrales del día. En cuanto a la predicción marítima, soplará viento del este que irá ganando fuerza poco a poco, por lo que el mar estará más picado ya cuando llegue la noche con fuerte marejada en ciertas zonas.
0: Y hasta aquí el tiempo de la información en la sintonía de Onda Sur Motril. Ahora se quedan también con el mundo del deporte. Una pausa, volvemos enseguida. Adiós.
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0: Para el tiempo del deporte en el día de hoy, nos vamos a acercar a la presentación de la 7ª edición ya de la bajada a la playa Reto Mucho Corazón. Como bien sabemos, serán 70 kilómetros para recorrer durante la madrugada del próximo 5 de julio, desde la capital granadina hasta la playa de Motril, concretamente a la altura del camping Los Moriscos. A partir de ahí recordamos que la salida será a las 3:30 de la madrugada y la llegada prevista será a las 10:30. Son 100 corredores los que se tienen previsto que tomen la salida ya en esta 7ª edición, organizada una vez más por el Club Deportivo Granada Runner Clínica Dieguez de Granada, que como siempre tendrán previsto un amplio recorrido lleno de puntos de avituallamiento en diferentes municipios y pueblos de la provincia de Granada, como decimos, en esa gran bajada hasta la playa de Motril. Hablábamos con Pedro Calvo, organizador de este evento del Club Deportivo Granada Runner Clínica Dieguez, para que él mismo nos cuente los aspectos técnicos de esta carrera.
12: Pues buenos días. Presentamos en este encuentro la 7ª edición de la bajada a la playa, Reto Mucho Corazón. En esta edición, que va creciendo progresivamente, van a ser 100 corazones, 100 corredores, los que van a invertir la distancia desde Granada capital hasta Motril, hasta Playa Granada, el próximo domingo 5 de julio. Saldremos a las 3:30 de la mañana de Granada, a los pies de la Alhambra, de noche, nos amanecerá por el Valle de Lecrín, y pasaremos unas horas de calor finales hasta ganarnos el baño en la playa de Motril a las 10:30 de la mañana, donde nos recibirá nuestra familia, nuestros compañeros y los colaboradores y autoridades sanitarias y municipales. Con este reto arropamos la labor de la asociación Mucho Corazón, la impulsa el Club Deportivo Granada Runner Clínica Dieguez y apoyamos a mucho corazón en la difusión de los hábitos de vida cardiosaludable y los diferentes proyectos en los que están embarcados para favorecer la salud y la protección cardiovascular de la población de la costa tropical. Pues esto surgió justo después de la pandemia, en 2020, después del encierro que sufrimos todos. Unos amigos aficionados al ultrafondo, a los maratones y a las carreras de larga distancia, pensamos que por qué no íbamos a conseguir, adaptando el ritmo, llegar desde Granada hasta la playa y darnos un baño a principios de verano. Vimos que pasábamos por la antigua carretera de la playa, la Nacional 323, pasábamos por todos los pueblos históricos de este recorrido y había fuentes en uso, y podíamos habituallarnos de forma autónoma en esas fuentes y no necesitábamos apoyo de nadie. De forma autosuficiente podíamos hacer ese recorrido. Y así lo hicimos. Pues pasamos un día estupendo, se lo comentamos a nuestras amistades y conocidos y se fue corriendo la voz. Y cada año se ha ido sumando más gente. Nos marcamos un número utópico. Pensábamos que no íbamos a llegar. Pero es que pasamos de 3 a 6 a 11. El año pasado fuimos 42, 43. Y nos marcamos un tope de 100. Por tema logístico, pensábamos que era inalcanzable casi, pero se ha alcanzado y ha habido lista de espera. Así que el año que viene tenemos que organizarnos y pediremos apoyo a las administraciones para hacerlo de una forma aún más organizada. Ya este año hemos dado un plus llevando apoyo logístico, sanitario, seguridad y, bueno, hay responsabilidad. Hay gente acostumbrada a las carreras. Sabemos, algunas carreras de ultrafondo no se corta el tráfico, hay que adaptarse las vías interurbanas y adaptarse a las circunstancias de un peatón y cumplir la normativa de tráfico, y así lo haremos, irá todo bien. En la ultradistancia, en la ultra estamos acostumbrados a ello, ya lo hacemos, incluso por en mitad del monte, que estás mirando balizas y tienes que estar más pendiente del recorrido. Aquí no tienes que estar tan pendiente y además vamos muy arropados. Vamos en grupeta, vamos a un ritmo que podemos hablar, vamos haciendo deporte, es un esfuerzo y son muchas horas, pero a un ritmo al que estamos entrenados y podemos llevar una conversación y ir hablando, riéndonos, conociéndonos entre uno y otro, que algunos solo nos conocemos por redes sociales. Y aquí se han forjado auténticas amistades, gente que ha compartido muchas horas y de esfuerzo y de disfrute, y la verdad es que es una experiencia muy bonita. Más que nunca es divertirse, más que nunca, porque además de que es no competitiva, lo llevamos a gala como evento deportivo no competitivo, todos vamos al mismo ritmo. La única diferencia es que según tu entrenamiento y tu capacidad, adaptas la distancia. Por eso damos la opción de hacer todos los 70 kilómetros en 7 horas que van desde Granada hasta Motril, o incorporarse en alguno de los pueblos por los que vamos pasando, en la 323. Padul, Durcal, Beznar, Túnel de Izbor, incluso en el Surtidor, los compañeros que les cuesta un poco más trabajo van a hacer los últimos 13 kilómetros. Y aquí lo importante es llegar todos juntos. En nuestro perfil de Instagram decimos que es una bajada con repechos, porque realmente tiene unos 500 metros positivos, desde el nivel positivo, en neto, al final tienen 1.100 negativos, ¿no? Pero esos repechos, la subida, el suspiro del Moro, después desde el túnel de Izbor subía al alto de la presa de Rules, pues tiene su dificultad. Lo más duro es la última parte, porque ya aprieta el calor y pesan los kilómetros. Y por el Azud de Vélez, aunque es un falso llano o tiende hacia abajo, pero aguantar ese ritmo ya con calor se hace duro. Las primeras ediciones que íbamos menos, incluso nos picábamos, ahí nos dábamos un poco cera. Aquí ya, desde que ya vamos un grupo más grande y hemos establecido un tiempo de llegada fijo, pues ya vamos manteniendo el ritmo y apoyando también a los compañeros que van con más dificultades. Totalmente. Esto llevamos 7 ediciones, pero desde hace 4 recibimos el calor y el apoyo en la llegada de la Asociación Mucho Corazón, del Ayuntamiento de Motril, del área de deportes, y es un plus muy especial. Es lo que ha hecho que esto crezca también. Es una sinergia muy bonita que hacemos, el esfuerzo nuestro en la carrera y visibilizar la labor que hace la asociación también en pro de los hábitos de vida cardiosaludable. Totalmente. Desde el Club Deportivo Granada Runner Clínica 10, que es nuestro patrocinador principal, tenemos una muy buena relación con todos los clubes de la costa, el Club de Trail de Motril, el Club Pacito Pacito, el Club de Castel, todos los clubes de la costa tropical tenemos muy buena relación y de hecho hay participantes en esta edición. Así que es algo que se está haciendo muy colaborativo y es una gran familia la que estamos formando también en torno a la bajada a la playa y el reto Mucho Corazón.
0: Por su parte, José Antonio Maldonado, presidente de la Asociación Mucho Corazón, agradecía una vez más a Granada Runner Clínica Dieguez la organización de este gran evento que cada vez va sumando más adeptos.
13: Aunque ya lo saben muchísimas personas, pero desde aquí quiero invitaros a todos los motrileños a que nos acompañéis en esa bajada de esos 100, yo llamaría titanes, que como ha dicho Paco, empezasteis prácticamente en familia, muy poquitos. Y fijaros lo importante que es hablar ahora de esos dos grupos maravillosos, llamarse Mucho Corazón, Clínica Dieguez y Granada Runner. ¡Qué maravilla haber creado esa inmensa familia que cada vez va a más! Por lo tanto, felicidades por el esfuerzo que hacéis, por defender esa palabra de Granada y Modril, que para mí me llena de orgullo que sea así, no puedo olvidarme de decirle a nuestro ayuntamiento y a nuestro concejal de deportes, Dani, gracias por colaborar con nosotros, por el esfuerzo que hacéis, por la lucha de todo lo que os pedimos para que ese día, si Dios quiere, este domingo, sea posible el éxito total y que todos participemos junto a vosotros en ese acontecimiento.
0: Por último, era el concejal de deportes, Daniel Ortega, el que recordaba también el gran trabajo que hace este tipo de carreras, donde son cada vez más los participantes y adeptos a sumarse a ellas.
14: Séptima edición de la bajada a la playa, el reto mucho corazón. La verdad que hace 4 años, cuando recibí la llamada de Paco, digo, esto va a ser un año y esto no se hace más en la vida. Aquí en el cartel se ve muy cerca Granada de Motril, pero en coche. Andando o corriendo, esto es otra historia. Pero bueno, bendita locura, al final, gente que hace con el deporte poder ayudar a una asociación como es Mucho Corazón, que tan buen trabajo hace en Motril, en toda la provincia, con su asociación, cuidando de estas personas pues que han sido pacientes de un infarto. Al final, la verdad que es de agradecer, y obviamente para mí el deporte siempre creo que es la vía mejor para todo este tipo de actividad. Aquí el área de deporte hace solamente de escaparate, en el sentido de ayudar a nivel de infraestructura y demás, pero es verdad que todo el trabajo lo hacen ellos. Hace 4 años aparecieron aquí 10, 12 personas, vamos por 100, esto ya se va de las manos. Estamos hablando de prácticamente va a ser una carrera como cualquier carrera que organiza el área de deporte, y al final es un trabajo enorme que hace Paco con su equipo. Al final, gente muy concienciada, viene muchísima gente a hacerla, incluso médicos cardiólogos. Al final esto es por el gran trabajo que hacen, y bueno, nosotros como área de deporte estaremos todos los años para que esto no sea lo que yo me creía, que iba a ser una edición y hasta luego, Lucas. No, era, vamos por la 7ª edición, el año que viene estaré aquí para la 8ª, y nada, ojalá que todo salga bien. Os voy a avisar que no vaya a pasar frío no vaya a pasar, y nada, que al final os esperaremos con los brazos abiertos.
0: En última instancia, y como carrera solidaria, recordamos que los 100 participantes harán su donativo solidario a la Asociación Mucho Corazón. Su presidente, José Antonio Maldonado, nos contaba a dónde va a ir destinado precisamente esa recaudación.
13: Bueno, pues una parte, primero que todos los corredores aportan una ayuda a esa bajada a Motril, y nosotros también tenemos nuestros patrocinadores. Todo se suma. ¿Qué hacemos? Pues a la llegada, si Dios quiere, este domingo, en Los Moriscos va a haber un recibimiento, va a haber una degustación de productos de nuestra tierra, sobre todo esa sandía y ese melón fresquito, va a haber el agua correspondiente para ellos, y luego queremos que dentro de Los Moriscos, que amablemente también nos, y desde aquí les doy la gracia, nos ayudan, pues habrá esa cervecita fresquita con una tapita. Y además, el año pasado dedicamos una parte importante a regalarle a nuestro ayuntamiento un desfibrilador, que ya está colocado, por cierto, en la oficina de turismo, que todavía no se ha hecho el acto oficial, pero que se hará. Entonces, lo que pretendemos es que, si este año ya hemos hecho, el año pasado hicimos esta ayuda, este año tenemos que continuar con esa ayuda, siempre, siempre pensando en que lo que hagamos desde Mucho Corazón tiene que ser por el bien de nuestra vida, de los pacientes cardíacos. Con lo cual, si el año pasado se hizo el desfibrilador, este año probablemente, creo que ya lo hemos comentado, vamos a intentar preparar estos muñecos para hacer la RCP, porque todavía nuestra economía no nos permite tener muchas cosas, pero quizás este año ya sí podamos incluso tener un detalle con un organismo muy, muy, muy oficial de nuestro Motril y regalarle algunos muñecos para luego desempeñarlos en nuestro taller salvavidas. Gracias, y os esperamos a todos el domingo en la playa de Los Moriscos, junto a Los Moriscos, a las 10 de la mañana, para recibir a estos 100 titanes. Gracias.
0: Y en otro orden de cosas, nos centramos también en el Club de Fútbol Motril, que presentaba, o anunciaba, mejor dicho, a su segundo fichaje confirmado para la plantilla 26-27. Criado en la cantera del Betis durante 12 años, se presenta a Manuel Baeza para la entidad blanquiazul, un centrocampista definido por el club como futbolista con visión de juego, personalidad y dirección de juego. Nacido en Sevilla en el 2001, se desenvuelve, como decimos, como centrocampista ofensivo o media punta. Su último equipo ha sido el Marbellí, del Grupo 9 de la Tercera Federación. Manu Baeza mide 1,80 metros, es un jugador, como decimos, de perfil ofensivo, dentro de la zona de medios, con capacidad para actuar por dentro y en segunda línea de ataque. La trayectoria de Manu Baeza en categoría senior comienza tras su etapa en el Xerez Deportivo, en este caso al que defendió durante 3 temporadas, 2 de ellas en segunda federación. De Chapín salió hacia el Águilas y hacia el Atlético Antoniano, también en segunda federación, y en el mercado de invierno, en la 24-25, llegó al Marbellí. En esa media temporada disputó 16 partidos, 12 como titular, y estuvo en el césped más de 2.320 minutos, en los que anotó 3 goles. El equipo costasoleño acabó sexto, a un punto de los puestos de playoff del ascenso. Del mismo modo, la entidad blanquiazul ha querido reincorporar al lateral zurdo Julen, con tan solo 19 años, procedente del juvenil de división de honor del Arenas de Armilla. Recordamos que Julen es de Salobreña y precisamente se recupera para este proyecto de la temporada a este joven talento de la costa tropical. Recordamos que su trayectoria destaca en su paso por el propio Motril Club de Fútbol, Atarfe, y 7 temporadas en la cantera del Granada Club de Fútbol, una formación que lo ha convertido en un lateral izquierdo con un gran futuro. De hecho, desde la entidad motrileña lo definen como potente, rápido y con un fuerte disparo, y que llega al Escribano Castilla con la ilusión de seguir creciendo y dándolo todo por los colores blanquiazules. Hay que recordar que el Motril se sigue reforzando para la próxima temporada, remodelando prácticamente el 80-90% de su equipo. Y es que hay que decir que el Club de Fútbol Motril ya conoce lo que va a ser el grupo noveno de la tercera REF para la presente temporada. Los motrileños saben a la perfección que será una temporada bastante dura, debido a la calidad con que cuentan algunos de los rivales a los cuales se van a tener que enfrentar jornada a jornada. Recordamos que esta próxima temporada en la tercera REF ya se tiene configurado el grupo noveno, una de las categorías más competitivas del fútbol nacional en su ámbito territorial, donde se van a dar cita un total de 18 equipos que volverán a pelear por el ascenso, la permanencia y la consolidación de sus proyectos deportivos. Entre los participantes destaca la presencia de la Unión Deportiva Melilla, que volverá a competir en un grupo exigente en el que se combina la experiencia de clubes históricos, el potencial de filiales de élite y la ambición de los equipos consolidados en el fútbol andaluz. El grupo se presenta un año más como uno de los más igualados del panorama de la tercera REF, donde cada jornada suele ser decisiva y donde las diferencias entre la zona baja suele ser mínimas a lo largo de toda la temporada. Un grupo de grandes aspirantes también al ascenso. La configuración reúne a conjuntos con diferentes objetivos, aunque varios parten con la mirada puesta en la lucha por el ascenso a la segunda REF. Entre ellos destacamos filiales del primer nivel, como la Unión Deportiva Almería B, el Recreativo Granada, equipos que suelen nutrirse de jóvenes talentos con proyección hacia el fútbol profesional. Junto a ellos, el Málaga Club de Fútbol, equipos que suelen nutrirse de jóvenes talentos con proyección hacia el fútbol profesional. Junto a ellos,

0: También contará con la participación de conjuntos con amplia trayectoria en el fútbol andaluz, como por ejemplo el Atlético Mancha Real, el Atlético Marbella o la Unión Deportiva San Pedro, todos ellos habituales en competiciones nacionales y con proyectos deportivos sólidos. Así las cosas, el Fútbol Club Marbellí, el Alaurino, el Arenas de Armilla, que se está reforzando también de forma importante, el Atlético Portuna, también formarán parte de esta competición donde la regularidad será la clave para mantenerse en la pelea durante toda la temporada. Hay que decir que la mezcla de equipos con distintos estilos de juego, plantillas y objetos convierten al grupo noveno en un escenario especialmente exigente donde cualquier detalle puede marcar la diferencia en el desarrollo de la competición. La Unión Deportiva Melilla volverá a ser uno de los equipos más seguidos dentro del grupo, no solo por su condición de representante de la ciudad autónoma, sino también por su tradición competitiva y su ambición de mantenerse en los puestos altos de la clasificación. A estas alturas de verano, con el inicio de la competición a la vuelta de la esquina, todos los equipos están ultimando ya sus plantillas con el objetivo de llegar a las mejores condiciones al arranque liguero. La igualdad se prevé dentro del grupo hace pensar de una temporada larga y disputada, donde cada punto puede resultar decisivo. Igualmente, la preparación de esta pretemporada será decisiva. Una pretemporada que para el Motril comenzará a finales del mes de julio. Concretamente, el Club de Fútbol Motril y el resto de aspirantes afrontarán este nuevo reto en la categoría para intentar consolidarse como una de las más competitivas del fútbol semiprofesional español. Igualmente recordamos que el pasado sábado la Federación Española de Fútbol ya hacía el sorteo para la temporada 26-27. Así las cosas, el comienzo de temporada se realizará el 5 y 6 de septiembre de este presente año. El final de temporada será para el 20 de junio, será la última jornada. Mientras que la Liga de Ascenso, en caso de tener que disputarla, comenzaría el 16 de mayo del 27, mientras que el final de temporada sería el 20 de junio del 27, la última jornada. La Liga de Ascenso comenzaría el 16 de mayo, teniendo el primer partido de vuelta el siguiente. La siguiente semana, el día 23 de mayo. El primer partido de la segunda eliminatoria, el día 30 de mayo, mientras que el 6 de junio sería la vuelta de la segunda eliminatoria en el ascenso. Finalmente, la finalísima de ascenso sería entre el 13 y el 20 de junio del año 27. Así están las cosas para un Club de Fútbol Motril que, como decimos, se va reforzando poco a poco y sin duda alguna ya tiene a todos sus aficionados a la expectativa para conseguir sus abonos en lo que va a ser una apasionante temporada.
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3: Imagino que sí, que estás preparada, preparado para disfrutar de esta mañana en la compañía de tu radio, la radio municipal de Motril, Onda Sur, en el 107.7. Con 26 grados que tenemos ya en el exterior de nuestros estudios. Ahí estaba, 26 grados ya, pero ¿a qué temperatura llegaremos hoy? La máxima, en torno a las 4 de la tarde, se situará en 32 grados. Una mañana de calor, una jornada cálida, la que tenemos por delante. Y se anuncia viento del este, que

Nos va a acompañar hasta las 6 de la tarde. Ayer por la tarde, ese viento que no se esperaba también nos acompañó, ¿eh? ¿Cómo está la predicción meteorológica? Esto falla más que una escopetica de la feria. Pero te das cuenta que en cuestión de ciencia no hay nada totalmente cierto. Por lo pronto, 26 grados ya de temperatura y hasta las 2 de la tarde te vamos a acompañar con lo mejor de la música, las noticias de última hora. Qué bien que lo pasamos ayer, ¿verdad? Viendo triunfar a la selección española que consigue medirse con Portugal en octavos tras vencer ayer a Austria con 3 golazos. ¡Fantástico! Bueno, pues nada, nosotros vivimos el Mundial contigo y, por supuesto, te acompañamos allá donde tú vayas. Y de lujo, con Tini, Ricky Martin y Los Ángeles Azules.

¿Listos para el mundo? ¡Claro que sí! ¿Vas a ir a ver a Marta Sánchez este fin de semana en Salobreña? Celebra 40 años en el mundo de la música.

Ford se hacen llamar Diplo junto a Cameron Wiscombier. Y también nos acompañan en esta mañana, 9:13 minutos, Onda Sur Motril. Es viernes, venga, sonríe.

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0: Venga, venga, te invito a una más, que no pasa nada.
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2: Así suena ella, Amaia Montero. ¿Dónde? ¿Dónde estabas?

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Con ese arte, la voz inconfundible de Niña Pastori. Venga, que nos vamos. Y nos vamos con Andy Lucas.

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5: Porque te acompañamos con la mejor música en el 107.7. Llega Leire y David de María.

Qué bonita, ¿verdad? En las voces de Leire y David de María. Anda, al filo de tu amor, así se encuentran Carlos Vives y Wisin.

Así, de esta forma, con ese éxito, nos representó en Eurovisión Barei. Llega una de las grandes de este país, Beatriz Luengo, Te echo de menos.

Así sonaba Beatriz Luengo y ¡ay, esas miradas! Andy Lucas. Recordando también grandes éxitos.

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0: ¿Y saben ustedes que la Plaza de Toros acogerá 4 grandes eventos de ocio del 15 al 18 de julio? Vamos a ir organizando nuestro tiempo. Eventos que están organizados por la empresa Emel Eventos y con el apoyo del Ayuntamiento de Motril. Habrá humor, música y un festival para jóvenes, según explica el concejal de eventos, Gerardo Romano.
1: Y comenzaremos con un evento que está teniendo mucho éxito, que donde van están colgando el cartel de Sol Out, que es Aguilera y Meni. El 15 de julio prácticamente está casi todo vendido. Continuamos después el día 16 con un tributo súper fiel a la banda inglesa de Dire Straits, que están también llenando en todos los sitios donde van. Continuaríamos con el concierto, el 30 aniversario de Paco Candela, y acabaríamos el sábado con un ciclo también de concierto de urbano, ¿no?, flamenquito, con Líder G de cabeza de cartel y Óscar el Ruso, entre otros.
2: Miguel Martín, gerente de ML Eventos, destacó el potencial de Motril para este tipo de actuaciones.
3: Vimos que Motril tiene un potencial extraordinario para todo este tipo de espectáculos, y desde el minuto uno toda la corporación se volcó dándonos facilidades en ese aspecto para poder desarrollar estos espectáculos.
2: Martín entró de lleno en cada una de las propuestas.
3: Javi Aguilera y el Meni, que vamos, que ellos son de Cádiz y están por toda España pues haciendo Sol Out. Es un espectáculo en el cual pues ellos interactúan con el público, suben al público al escenario y la verdad que está teniendo una aceptación, vamos, impresionante. Ellos están batiendo récords de venta en todos los lados donde van, y más incluso aquí en Motril, pues es el espectáculo que ahora mismo está arrasando en entrada, ¿sabes?
2: El espectáculo del día 16 es uno de los mejores a nivel mundial en su especie.
3: Es un tributo a Dire Straits. Tienen gira europea y sudamericana, que está considerado como el mejor tributo de Dire Straits a nivel, vamos, a nivel mundial, ¿sabes? Como he dicho anteriormente, tienen gira incluso por toda Europa y en Sudamérica, ¿no? Y luego tenemos el día 17 a Paco Candela, que va enfocado a un público más tradicional, más un público mayor, pero vamos, que arrastra a todo tipo de público, porque Paco Candela sí es cierto que tiene un público muy fiel. Y vamos, y aparte sería la celebración de su 30 aniversario. Y vamos, que sería un espectáculo de flamenco pues actual, ¿sabes?
2: El último día estará dedicado a los jóvenes.
3: El cabeza de cartel, el Líder J y el Óscar el Ruso, ¿sabes? Esto es un público joven, como he dicho antes, y vamos, que vamos a tener bastante éxito.
2: Las entradas se pueden conseguir desde 12 euros en www.giglón.com. El concejal de eventos, Gerardo Romano, animó a motrileños y turistas a disfrutar de estas 4 propuestas.
1: Desde el equipo de gobierno se apuesta por este tipo de eventos, por este tipo de cultura, de calidad, y nada más me queda invitar a las personas que les guste cualquiera de los conciertos o eventos que se van a celebrar aquí, para que se animen, que compren su entrada y que disfruten de este tipo de eventos en la Plaza de Toros de Motril a partir del 15 de julio hasta el 18.
0: Y allí estará el mismísimo Paco Candela, que así suena.

0: ¡Qué bonito! ¿Cómo suena?
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0: 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Anda, ¿quién nos visita a estas horas? Bueno, es Carlos Rivera. Este verano de nuevo por Andalucía. Menuda historia nos trae.

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0: Y para que vayas organizando tu agenda, te contamos que el Parque de los Pueblos de América acogerá el viernes 17 de julio y el sábado 18 la primera edición del festival Moving Jazz, con artistas de primer nivel internacional. Un evento que tendrá entrada gratuita y tiene vocación familiar, ya que será para todos los públicos y para todos los gustos. Así lo ha explicado la persona organizadora, Daniel Vázquez. Vamos a conocer más detalles del festival Moving Jazz.
1: Queremos que sea transversal, puedan venir con la familia, puedan venir chavales jóvenes, pues también un poco darle ese interés porque sea, tenga ese aspecto lúdico, que creo que sea una celebración de la música.
2: Daniel Vázquez desgranó la programación del viernes 17 de julio.
1: A partir de las 8 tenemos previsto hacer actividades que sean para la gente de aquí de Motril, motrileño, motrileña, pero también para la gente que pueda venir de fuera, hacer una especie de guía a través del parque y que haya actividades cortas de música y de otras disciplinas artísticas para luego a las 10 empezar con el plato fuerte, que serían los conciertos principales. Tendríamos a DJ Toner, es un músico experimentado con una gran trayectoria, Jorge Pardo, que es uno de los músicos más importantes de este país. En el 2013 recibió el premio de la Academia Francesa de la Música al mejor músico de jazz europeo. En 2015 recibió Jorge Pardo el Premio Nacional de la Música y luego en 2020 ganó el premio Grammy a mejor disco colaborando con Chick Corea. Luego después viene Giri Giri, que es un grupo alemán, y bueno, tienen ese componente mediterráneo, divertido, italo disco, soul. Creo que es una banda para pasar un rato muy, muy divertido.
2: DJ Tomer desgranó su propuesta para esa noche.
3: DJ Tomer Cuartes es una propuesta que llevo ya como 6 años, 7, que lanzamos. Es una forma de intentar hacer música electrónica y fusión con jazz, pero todo creado con músicos. Puedo decir que voy a traer una banda a Motril para tocar, de músicos muy talentosos, de que vamos a ofrecer un concierto muy dinámico dentro del jazz con toques más electrónicos y más de música experimental.
2: El sábado 18 de julio habrá 3 propuestas musicales de primer nivel.
1: Un vehículo longo, empieza a las 9 de la noche. Y bueno, pues vehículo longo está integrado por 6 músicos de los más respetados y valorados y contratados de Granada, yo creo, y de Andalucía y de España. Y luego pues tiene a un trompetista, se llama Julián Sánchez, que es de Huétor Vega y está considerado por algunos críticos como el mejor trompetista de la historia de este país. Variocentric, que sería el grupo que actuaría a las 10 de la noche el sábado, es un grupo de Londres, un grupo muy importante, es una banda que ha grabado con varios de los mejores músicos de jazz del mundo. Aquí va Afrobeat, que es un grupo que es el que va a cerrar el sábado. Es también granadino, hace Afrobeat, que es una música que creó Fela Kuti y Tony Allen en el 70 en Nigeria, mezclando jazz, funk y también las músicas propias de Nigeria.
2: El concejal de Cultura, Miguel Ángel Muñoz, destacó que este festival nace con vocación de continuar en el tiempo.
4: Que es un proyecto que queremos que tenga largo alcance, que sea a largo plazo, que este sea un primer festival de muchos que vengan después. De hecho, lo hemos mimado, lo hemos cuidado de tal manera que llevamos año y medio trabajando en él. El año pasado al final venía precipitado, no se pudo hacer y decidimos que para hacerlo bien, para hacerlo tranquilo, para hacerlo con reposo y bien a fuego lento, pues hacerlo este año, aunque fuera un año y medio después de trabajo.
2: La alcaldesa de Motril, Luisa García Chamorro, destacó la grandeza de este festival, que será un atractivo turístico más que ofrece la ciudad, sobre todo si se consagra en el tiempo.
5: La idea es que venga a enriquecer, ¿no?, la vida cultural de nuestra ciudad, y es el Festival Internacional Moving Jazz. Y como ha dicho el concejal de Cultura, bueno, pues al que le agradezco que haya capitaneado esta iniciativa. La verdad es que ha hecho un gran trabajo, lo ha explicado perfectamente. Esperemos que no se quede en esto, sino que vayamos poniéndole palitos, primero, segundo, tercero, que eso sería, bueno, pues señal de que la gente responde.
2: La alcaldesa animó a los motrileños a disfrutar de esta propuesta gratuita, que además los promotores promocionarán a nivel nacional para que tenga mayor repercusión.
5: Una fuerte apuesta por la cultura, creemos en la cultura como motor de desarrollo y como herramienta de cohesión social y como elemento clave también, que es muy importante para proyectar la imagen de la ciudad a afuera, ¿no? Una Motril sin fronteras. Así que entendemos que esto es una magnífica oportunidad, ¿no?, para seguir trabajando en ese modelo de ciudad en el que estamos trabajando, una ciudad abierta, dinámica.
0: Pues así suenan, así sonarán la noche del viernes 14 de julio. Esta es una de las canciones de DJ Toner Quarter, acompañado por el saxofonista, el gran Jorge Pardo. Así sonará su música en el Parque de los Pueblos de América la noche del 17 de julio, con entrada gratuita, claro.

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2: Alcanzamos las 11 de la mañana, nueva hora que inauguramos contigo aquí en Onda Sur Motril. Nueva hora que inauguramos, como siempre, con buena música.
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2: Nueva hora que inauguramos con Eurythmics. Cuando llegue mañana, cuando llegue mañana, llegará.

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que nos encanta vivir el verano contigo y ofrecerte lo mejor de la musiquita para que vayas donde vayas nos lleves a tu lado, porque el objetivo es hacer tu mañana un poquito más llevadera, ¿eh? Y más refrescante. No hay verano, sin éxito de Enrique Iglesias. Este fue con el cual arrasó el pasado

no hay verano tampoco sin éxito musical de Gente de Zona o Juan Magán. Pues aquí les tenemos juntos. Gente de Zona, que estará mañana sábado en la Plaza de Toros de Granada con todo vendido.

0: nosotros, a través de las ondas, nos vamos hasta la villa de Salobreña, que tienen recién estrenadito un gran centro de salud. La espera ha merecido la pena, ¿no? El Servicio Andaluz de Salud ya iniciaba la actividad asistencial en este nuevo centro que ha abierto sus puertas con todos los servicios disponibles. Se trata de un edificio más amplio, moderno y con mejor distribución, que incorpora importantes mejoras con respecto a las antiguas instalaciones.
1: El nuevo centro de salud se ubica en una parcela de 4.500 metros cuadrados situada en la avenida del Gambullón, detrás del nuevo Parque de la Fuente. El edificio, distribuido en tres plantas, cuenta con 2.400 metros cuadrados de superficie útil, el triple que las anteriores instalaciones. El director gerente del Área de Gestión Sanitaria Sur de Granada, Maximiliano Ocete, ha destacado la incorporación de un área de radiodiagnóstico que evitará los desplazamientos de los usuarios hasta el Centro de Salud de Motril Centro para la realización de estas pruebas.
2: Están todos los servicios que en marcha, que es una parte de admisión mucho más amplia, mucho más dinámica, un área de urgencias completamente renovada, mucho más amplia, con todos los servicios, con su cuarto de cura, con su sala de críticos, con cuatro consultas, etcétera. O sea, que tiene todos los últimos servicios. Tenemos una sala de fisioterapia que antes estaba fuera en otro edificio municipal, en un colegio, lo bajo de un antiguo colegio que nos cedió el ayuntamiento. Ahora lo hemos incorporado, lo cual se gana muchísimo la accesibilidad. Y radiodiagnóstico, porque es una novedad importante, que una aspiración que lleva muchísimos años, para no tener que desplazarse el usuario a Centro de Salud de Motricentro, aunque está cerca, pero vamos, es un incordio, y puede hacerlo directamente aquí con un aparato de radio de última generación.
1: Por otro lado, la plantilla se refuerza de forma sustancial con la incorporación de un nuevo cupo médico enfermero, hasta alcanzar un total de 8. En conjunto, el centro suma 11 nuevos profesionales para mejorar la atención sanitaria.
2: Las consultas, se han dimensionado muchísimo más las consultas, llegando hasta 24 consultas en total. Hemos aumentado los profesionales hasta 11, entre médicos de familia, enfermera de familia y técnico de radiodiagnóstico. Los técnicos de radiodiagnóstico para dar servicio al nuevo servicio de rayos, como hemos dicho antes. Hay un cupo nuevo, o sea, parte de los profesionales para un cupo médico, aunque haya 7 cupos médicos, médicos enfermeros, ahora hay 8, con lo cual hay menos carga de usuarios por profesional, por lo cual se facilita que puedan dedicarle más tiempo. Y en principio es un centro, como podéis ver, muy, muy novedoso, muy accesible y muy amplio.
1: El nuevo centro de salud dará cobertura a más de 17.500 usuarios.
2: Es toda la población de Salobreña, el sanejo de La Caleta, que está aquí al lado, de Lobres, y luego los Ítrabo, Molvízar y los Tres Guájares. Todo esto es para parte de urgencia, fisio, rayos, etc.
1: Las nuevas dependencias también suponen un avance en materia de accesibilidad, con accesos diferenciados para urgencias y consultas, zonas de aparcamiento, conexiones peatonales y espacios ajardinados. Además, incorpora sistemas de eficiencia energética con el objetivo de ofrecer una atención sanitaria de mayor calidad, más eficiente y sostenible. La fisioterapeuta del centro, Ana Domínguez, destaca la importancia de las mejoras incorporadas en el área de fisioterapia que están permitiendo mejorar la atención a los pacientes.
3: Pues aquí tenemos esta la sala de fisioterapia, que nosotros teníamos una sala aparte, y es la primera vez que estamos en el centro de salud, que esto es lo nuevo también, el centro de salud de Salobreña, que estamos dentro, fisioterapia está dentro del centro de salud. Tenemos una sala pues bastante grande, con todo nuevo y súper adaptada para hacer ejercicio terapéutico o para que la gente se pueda recuperar bastante más rápido.
1: Otra de las novedades es la incorporación del servicio de terapia ocupacional, que amplía la cartera asistencial del nuevo centro de salud.
3: Lo novedoso también de Salobreña es cómo ha incorporado terapia ocupacional, que tenemos una terapeuta ocupacional que se dedica pues, a las actividades de la vida diaria de los pacientes, pues, para mejorar todas las adaptaciones que necesiten para todas sus actividades habituales.
1: Con la puesta en marcha de estas nuevas instalaciones, el Servicio Andaluz de Salud da respuesta a una demanda histórica del municipio y mejora de forma significativa la capacidad asistencial del centro.

0: por supuesto que felicitamos a los periodistas deportivos. Se rinde homenaje en ese pasado 2 de julio, el día de ayer, era el día de los periodistas deportivos. Aquí en nuestra casa, ¿qué te voy a contar? Pedro Feixas, Alberto Feixas, al que a este último hemos pillado trabajando, cómo no, cubriendo una rueda de prensa del área de deportes, y hemos querido celebrar con él, con nuestro querido compañero, esta efeméride.
1: Todo Deporte es el programa de esta casa dedicado a la actividad deportiva. Uno de sus responsables es Alberto Feixas, quien felicita así a sus compañeros.
2: A felicitar a todos los compañeros del mundo del periodismo, en especial a los periodistas deportivos. Una profesión que, si bien antiguamente pues era un poco no mal vista, pero sí menos considerada, ¿no?, que el resto de periodistas, con el tiempo ha ido afianzándose. Los periodistas hoy en día pues tenemos nuestro propio sindicato, nuestras propias fundaciones de deportistas, y es verdad que el periodismo deportivo pues cada vez se ha ido viendo muchísimo mejor, sobre todo por el auge, ¿no?, del deporte en sí.
1: Una profesión, la del periodista deportivo, que es...
2: Suele ser un periodismo más distendido, más tranquilo, aunque hoy en día, como digo, pues va increciendo, sobre todo pues por el auge de tantos y tantos deportes, sobre todo el deporte rey, como es el fútbol. Conocemos, pues el, por ejemplo, ahora disputando el Gran Mundial, donde todo el mundo está a la expectativa, ¿no?, del trabajo que se hace.
1: Un trabajo vocacional, repleto de coberturas informativas, donde se resaltan valores como el trabajo en equipo y la superación de los deportistas.
2: Y ya digo que hoy en día hay muchísimo corporativismo dentro del periodismo deportivo, sobre todo, y desde aquí pues felicitar a todos los compañeros que trabajan en este apasionado mundo, que además de llevar esa parte profesional, lleva una gran parte de vocación. Así que un saludo a todos ellos y mis más sinceras felicidades.
1: Y felicidades a ti, Alberto, por toda una vida dedicada a esta profesión.
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0: Atención, mujer, porque esto te interesa. Si eres mujer entre 25 y 65 años y vives en la provincia de Granada, el SAS te busca para una prueba médica que es muy importante. La Consejería de Sanidad convoca por carta y SMS a los 2 millones de andaluzas en edad de desarrollar una patología que se puede curar si se detecta pronto. El SAS ha puesto en marcha una ofensiva directa para combatir el cáncer de cuello de útero o de cerviz a través de la prevención precoz. El objetivo está claro: movilizar a las mujeres de entre 25 y 65 años de toda Andalucía. Una campaña masiva de citaciones que va a llegar directamente a los bolsillos y a los buzones de todas las ciudadanas a través de mensajes SMS y cartas ordinarias. Lo de llegar directamente a tu bolsillo es porque se imagina, ¿no?, la periodista que ha escrito esto, que tu móvil siempre está en tu bolsillo. Un SMS que llegará a tu teléfono móvil o bien carta ordinaria. No se trata de una iniciativa aislada, sino de la consolidación del programa de detección precoz de este tipo de tumor, el único que cuenta con una causa inequívoca y prevenible: la infección por el virus del papiloma humano. En Andalucía, la población diana supera los 2 millones de mujeres. Según datos oficiales, un volumen ingente de pacientes a las que la Consejería de Salud quiere concienciar de que en tan solo 5 minutos en la consulta puedes salvar tu vida. La campaña está dividida según la edad de la paciente. Mujeres entre 25 y 34 años recibirán una citación para realizarse una citología clásica. Si el resultado es normal, la prueba se repetirá cada 3 años. Por otro lado, mujeres entre 35 y 65 años de edad, en esta tramo de edad, la estrategia cambia hacia una prueba de determinación del VIH de alto riesgo. Al ser una prueba de mayor sensibilidad, si el resultado es negativo, el margen de seguridad se amplía y ya la siguiente cita programada sería en 5 años. El SAS recuerda que el envío de estas comunicaciones se está realizando de forma progresiva a través de los centros de salud de referencia. En el texto del SMS que llegará a tu teléfono o de la carta se facilitarán los detalles para pedir la cita de la forma más cómoda posible. Salud Responde, Clic Salud. Los expertos médicos insisten en romper tabúes y miedos. La prueba es rápida, indolora. Se realiza en la propia consulta de enfermería o la matrona de tu centro de atención primaria. El cáncer de cuello de útero es el cuarto más frecuente entre las mujeres a nivel mundial, pero cuenta con una ventaja crucial frente a otros tumores. Detectado en sus fases iniciales o premalignas, tiene una tasa de curación que roza el 100%. Y te puede tocar, porque esto es una lotería. Imagínate que por el mero hecho de acudir y hacerte esa citología, resulta que salvas tu vida con una simple citología. Cogido a tiempo, este tipo de cáncer tiene una tasa de curación que roza el 100% en sus fases iniciales o premalignas. Desde la Consejería de Salud se hace un llamamiento especial a no ignorar el mensaje o la carta. Aquellas mujeres que se encuentren en la franja de edad indicada y cuyos datos de contacto, imagínate que no los tienes actualizados porque has cambiado de teléfono móvil, revísalo a través de Clic Salud o de la app Salud Responde. Asegúrate de recibir la invitación de este programa que literalmente salva vidas. Si te has mudado de ciudad, de calle, actualiza tus datos a través de la app. Es importante, ¿verdad? Todo lo que sea prevenir ese cáncer de útero que a veces no da señales y cuando las da ya es demasiado tarde. Por tanto, si tienes entre 25 y 65 años y vives en la provincia de Granada, recuerda, Salud te va a convocar o por carta o por SMS para que te hagas esa prueba.
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0: es la voz del gran artista que esta noche inaugura los patios flamencos. Inaugurando una nueva edición y es ya la 13ª de los patios flamencos que llegan este sábado 4 de julio al Parque 28 de febrero y el 10 de julio en la Plaza de España. Por lo pronto, Rafael de Utrera será el protagonista este sábado 4 de julio. Vamos a conocer más detalles sobre esta nueva edición de los Patios Flamencos.
1: 13 años de Patio Flamenco, que yo creo que ya es un emblema de la ciudad, es algo que no se puede perder y que siempre tenemos que traer figuras de primer nivel. De hecho, yo siempre, lo hemos comentado antes, hemos tenido una charla, yo soy partidario de traer figuras en menos conciertos que traer, por ejemplo, 4 o 5 conciertos.
2: Poco, pero bueno.
1: 4 o 5 conciertos con gente menos buena. Yo prefiero que venga un Rafael de Utrera o una Felipa de Moreno a que vengan otros señores muy respetables, pero yo prefiero, desde el área de cultura tenemos la política de que poco, pero bueno.
3: Miguel Ángel Muñoz ha presentado así las dos citas de esta edición de los Patios Flamencos.
1: La relación que tenemos con Diputación de Granada, vamos a traer ni más ni menos que Rafael de Utrera, que es uno de los grandes y canta, es un sabio cantando, uno lo escucha y tiene una sabiduría cantando extraordinaria. El 4 de julio a las 10 de la noche en el Parque 28 de febrero, Antonio Escámez. Y a las 10 de la noche la gente, pues yo creo que podrá estar allí desde las 9 y media, se pondrán sus sillas para que tengan. Las 10 de la noche para que estén fresquitos, estén a gusto, estén tranquilos. Y luego una cantadora, pues también de solera, de sabiduría, flamenca pura, como es Felipa de Moreno, que vendrá el 10 de julio a las 10 de la noche a la Plaza de España. Son las dos plazas que vamos a usar. Y animar a toda la gente que venga. 4 de julio, Rafael de Utrera, 10 de la noche, en el Parque 28 de febrero, Antonio Escámez. Puede estar desde media hora antes para ir cogiendo sitio y todo eso. Y Felipa de Moreno, 10 de julio a las 10 de la noche, Plaza de España.
3: El concejal de Cultura ha animado a los motrileños y visitantes a disfrutar de estas dos noches de flamenco.
1: Que vengáis y que disfrutéis, que es verano y pega estar en la calle así fresquito, escuchando un flamenco bueno y recordando, pues
2: escucha que la luz está muy cara y si escuchan el flamenco en la plaza, anda, fresquito, ni aire acondicionado, nada. Ni nada,
3: La concejala de promoción turística recuerda la larga trayectoria de los patios flamencos.
2: Como es normal, nosotros no podíamos perder esta tradición que venía con Antonio, esta tradición venía con Antonio, esos patios buenos, flamencos que nos están esperando en la calle Ancha, sobre todo en la calle Ancha, en ese parque que próximamente será Parque Antonio Escámez, allí nos están esperando sus vecinos. Además fue uno de los inventores de esta cosilla.
1: Hombre, pues si tu hermano ha estado por lo menos 25 años en política, por lo menos, y esto tiene 13, pues está claro que él fue de los que cortó el rabo.
2: Exactamente. Pues bueno, pues como cortó el rabo y la oreja y todo, hay que aprovecharlo el día 4 de julio y el día el 10 de julio. Patios flamencos, como no podía ser de otra manera, en nuestras plazas, en esas plazas que tanto nos gustan los del PEMA, aquí.
1: Sacar la cultura a la calle.
2: Es que es lo bonito. Vale.
0: Pues así sonará la voz y la música de Rafael de Utrera por Bulerías. ¡Upa!

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1: Viajamos a los 80 con Michael Sembelo y Bananarama.

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5: Avanzamos ya en este mediodía. 12:08 minutos. Menudo peliculón. El que nos trae El Barrio con su nuevo disco.

0: Desde la Consejería de Fomento, Articulación del Territorio y Vivienda de la Junta de Andalucía, se pone en marcha ese programa especial de transporte público para conectar las localidades interiores con las playas. Hablamos de la playa de Salobreña. Atención, porque cada fin de semana del mes de julio y agosto vas a poder desplazarte a través de un autobús que te lleva directamente a la playa. Si vives en la localidad de Itrabo, si vives en Molvízar o Lobres, recuerda, el autobús saldrá a las 11:30 de la mañana cada sábado y cada domingo desde Itrabo, con paradas en Molvízar y Lobres hasta alcanzar la playa de Salobreña. Así será, sábado y domingo durante los meses de julio y agosto. Una línea de autobús que operará los fines de semana y que contribuirá a hacer más accesible la llegada a la playa por parte de toda la ciudadanía. ¿Que no tienes vehículo para desplazarte? No te preocupes. De esta forma se facilita el acceso a la playa a personas de todas las edades, fomentando además el uso del transporte público, una forma de ocio más sostenible. Y tú dirás, ¿el regreso? Pues a las 8:30. Desde la playa de Salobreña, dejando gente ya en Lobres, Molvízar y finalmente en la localidad de Itrabo. Recuerda, salida desde mañana sábado y domingo durante el mes de julio y agosto desde Itrabo a las 11:30 con parada en Molvízar y Lobres hasta la playa de Salobreña. El regreso a las 8:30 de la tarde. No más peces llegando, sino agua fluorescente. Y tú que estás en la playa, seguimos hablando de la playa porque una de las cosas que más te gusta hacer cuando vas a la playa, sin duda, es disfrutar del pescadito bueno, ¿verdad? Vamos a conocer qué opina la gente de nuestra gastronomía, donde destaca ese pescado fresco en nuestras playas.
1: 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Este tándem parece perfecto y así el verano se llena de sabor en los restaurantes de toda la vida. 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Pepe Molina es uno de sus dueños.
2: Más de 60 y yo creo que ya somos casi los más antiguos de Motril. Y vamos por la tercera generación.
1: La temporada estival ha comenzado fuerte, como bien comentan Luis y María Molina, responsables de que el público se lleve la mejor impresión de esta parada obligada para muchos que visitan las playas motrileñas.
3: Pinta muy bien el verano, la gente se está moviendo, le gusta mucho, nosotros estamos aquí al lado de la playa, al final la gente sale, quiere comer un espeto ahora, un pulpo, y irse a la playa.
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1: 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Entre lo más codiciado de la carta parece no haber dudas.
5: Nuestra especialidad es la quisquilla de Motril, la cigala y la gambita blanca, que está muy buena, y ya todos los pescaditos estos hechos a la brasa, que vienen también del puerto de Motril.
1: 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Sabe lo importante que es la atención personalizada.
5: El cliente se acerca, nos dice más o menos también que nosotros le aconsejemos sobre el tema del pescado y el marisco, y ya pues eso, ya si lo quieren a la brasa, si lo quieren frito, ya como le apetezca.
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8: Llevamos viniendo cerca de 20 años, somos de Sevilla. 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

0: Y desde luego que nos vamos a ir a la playa, pero siempre protegiendo nuestra piel del sol.
1: En las farmacias encontramos fotoprotectores para todos los gustos, pero ¿cuál escoger para nuestra piel? Yolanda Escámez, farmacéutica en San Antonio, nos explica la diferencia entre los filtros solares.
2: La fotoprotección mineral está más indicada para niños y para personas con problemas en la piel. Y los fotoprotectores que llevan filtros químicos son como más generalizados. Los químicos solo nos van a proteger de la radiación UVB. Los minerales nos protegen de las radiaciones UVA y UVB. Lo que tenemos que buscar es un fotoprotector de amplio espectro.
1: Filtros que nos protegen de los rayos ultravioleta, tan dañinos y cuyos efectos se notan con el paso de los años.
2: Porque esa radiación no la notamos, entra dentro en la dermis, no se queda en la epidermis, que es lo que notamos, que nos quemamos, pero nos hace daño y hace que tengamos ese cáncer de piel cuando seamos mayores.
1: La mayor advertencia de esta experta es evitar quemarnos.
2: Desde que naces hasta más o menos los 20 años de edad, tú te quemas 5 veces, 5 veces en los que te salgan ampollas, tú tienes, se duplica por 2 la posibilidad de sufrir un melanoma cuando sea adulto.
1: Y si nos despistamos demasiado, ¿sabemos cómo tratar la piel quemada?
2: Enfriar la zona, nunca con hielo, ni con alcohol, ni con vinagre, como se hacía antiguamente. Hay que ponerse un after sun, te llevan reparadores, llevan aloe vera, que refrescan, reparan, regeneran esa piel ya dañada. Rehidratarte mucho.
1: Y cuidado, porque hay zonas del cuerpo donde se nos olvida aplicar la crema solar.
2: El empeine del pie, la oreja, la nariz, las mejillas. Entonces hay diferentes tipos de fotoprotectores en stick, en barra, en spray, que son muy cómodos y que los puedes reponer y evita exacto el que te queme.
1: ¿Recuerdan qué cantidad de crema debemos ponernos?
2: Tú te puedes comprar el fotoprotector más bueno del mundo, el más caro del mundo, pero si tú no te pones la cantidad correcta de fotoprotector, pues lo mismo te estás poniendo un fotoprotector que te protege un 15%. Para la cara se recomiendan 2 dedos y después para el resto del cuerpo te tienes que poner unos 30 mililitros, como 2 cucharadas soperas.
1: Y atención, porque usar una BB cream con factor 50 tampoco es suficiente.
2: El que tú te pongas un maquillaje, una BB cream, tendrías que ponerte una capa así de gruesa que no quedaría bien. Tú te tienes que poner tu fotoprotección y después te pones tu maquillaje, tu BB cream, todo lo que tú quieras. Aunque sea de 50, no llegan a ser nunca de 50. No llegan nunca a ser. Hay que leer la letra pequeña.
1: Y no, el bote de crema solar del año pasado no nos sirve.
2: Esos son falsos mitos de que llegan a la farmacia y te presentan el bote y te dicen, mira, huele bien o no ha cambiado el aspecto. ¿Verdad? Puede. Lo he guardado en la nevera durante todo el invierno, ya. Pero esos agentes, esos filtros ya se han degradado.
1: Y si hablamos de proteger, hay que prestar especial atención a los menores.
2: 100% minerales y repelen el sol. Que a un niño hay que protegerlo, no hay que broncearlo, es que hay que protegerlo porque tiene muchos años y tiene una piel muy finita y no tiene tanta melanina en su piel. Entonces, a los niños hay que protegerlo muchísimo. Bueno, y los adultos también. Pero ya lo que tenemos que procurar es que no vaya más, sino que se mantenga. Lo que ya está hecho, pues bueno,

0: Vive el verano.
1: Y desde luego que vivimos el verano. ¿Qué subidón de temperatura tenemos ya en el exterior? 30 grados, hoy la máxima de 31, que quizás termine en 32, llegará a partir de las 3 de la tarde. Altas temperaturas en la ciudad de Motril, con esa brisa del suroeste que nos acompaña, que esta tarde cambiará a brisa del oeste. El fin de semana, ¿cómo se presenta? Bueno, pues ya te lo venimos anunciando. Según la Agencia Estatal de Meteorología, mañana el viento va a ser protagonista hasta las 6 de la tarde, que amainará y entraremos en calma. El domingo, viento del suroeste, que también nos va a amenizar la jornada. En cuanto a las temperaturas, en torno a los 32 grados vamos a estar. Quizás mañana sábado alcancemos los 33 y el próximo lunes pues también igual, ¿eh? Prácticamente así andaremos, 32, 33 grados, lo que queda de semana y prácticamente toda la próxima. En esta mañana vivimos contigo este instante fantástico que queremos compartir contigo lo mejor de la música y también algunos consejillos. ¿Estás pensando en reformar tu hogar?
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Ahí estaba sonando una canción de Tino Casal del año 84 que ellos han rescatado en el 2008 y que aquí en los Super 20 fue uno de nuestros grandes éxitos. Los Despistados y su Embrujada. También los Boys to Men con I'll Make Love to You. Justo cuando arrancábamos los Super 20, en el año 94 triunfaban con una canción producida por Babyface y que además era el primer single de su segundo disco. Melendi, en el 2008, desde el álbum Curiosa la cara de tu padre, la canción Como una vela, fue el cuarto disco de este cantante asturiano. Hemos recuperado el Chilling in My Heart de los MCs, fue el quinto single de un disco que publicaron en el 2007 y que fue el comienzo discográfico de un personaje llamado Justin Timberlake al frente de la banda. Hemos escuchado a Merche cantar Abre tu mente desde su disco Auténtica y a Mr. Jammin, el italiano Francesco Fazzi desde Roma, Italia, con la canción I Wanna Fly. Todos, sin duda, grandes éxitos de la historia de los Super 20 que rescatamos para ti en este formato de 20 minutos.

Regresamos contigo aquí en la radio. Continuamos con 20x20, sacando del baúl de los recuerdos algunos de los éxitos más rotundos de la historia musical de los Super 20. Y además, en un formato de 20 minutos sin pausa, en el que te vas a encontrar ahora con canciones como, por ejemplo, Lovely on My Hand, la canción con la que Calcedonia, la firma de ropa interior, celebraba su 25 aniversario. El encargo de la canción lo hicieron al DJ y productor italiano Gabri Ponte y a la vocalista Dorothea Mele, una canción fantástica que además se bailaba mucho en el verano de 2012 en las pistas. Amaral se la jugaba en solitario con su sello Antártida Records, publicando en el 2011 su primer disco sin la EMI en toda su carrera musical. El álbum Hacia lo Salvaje se presentaba con la canción Cuando suba la marea, un tema que va a sonar al igual que también lo va a hacer Dirty Dancer, el tema con el que Enrique Iglesias y Pitbull lanzaban su disco Euphoria en el año 2010. Tendremos un recuerdo para los M-Clan y su Sopa Fría, un disco que a la postre iba a ser uno de los mejores de la carrera de los murcianos y en el 2004 lo conquistaban todo con Filosofía Barata. También hoy vamos a escuchar a Carlos Jean, que hace no mucho ponía en marcha ese proyecto llamado Plan B, en el que fusionaba internet y la producción musical, dando cabida a artistas hasta entonces desconocidos, como por ejemplo Ferrara, El Pescao, Macadamia o Pedro Pimentel. La canción Lead the Way, el primer single de ese proyecto con Eléctrica Nana. Pero el arranque hoy nos va a llevar nada menos que hasta 1998, porque en el álbum Latin Quilombo de este argentino afincado primero en México y después en España, que fue DJ Kun y que triunfaba gracias a la producción de Pedro del Moral, nos dejaba a todos flipando literalmente con la canción Se la vi, al igual que otras que hizo después, como por ejemplo el tema Oye cómo va, incluido en su disco Crazy Atorrante. DJ Kun comienza hoy este bloque de 20 minutos sin pausa. Esto es 20x20 y esto es La Vida.

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Vaya recuerdos que te trae esta canción, sobre todo al verano del 2012. La canción incluida en el spot de Calcedonia para celebrar su 25 aniversario. Lovely on my hand con Dorothea Mele y Gabri Ponte, aunque recuerdos os ha traído en muchos, por ejemplo, escuchar Cuando suba la marea, uno de los temas más bonitos de Amaral en su álbum Hacia lo salvaje, o el tema Dirty Dancing, en el que Pitbull y Enrique Iglesias colaboraban en el disco del cantante español Euphoria en el 2010. La sopa fría de M-Clan nos ha regalado Filosofía barata, uno de sus mejores éxitos, y hemos tenido también la oportunidad de volver a recordar cómo sonaba Lead the Way, el tema con el que Carlos Jean ponía en marcha su plan B, junto a artistas como El Pescado, Macadamia, Scratch Cat y, por supuesto, Ferrara. La vocalista eléctrica Nana era la protagonista indiscutible de ese tema. La vida, así de rotunda, es el tema con el que hemos empezado este bloque de 20 minutos sin pausa con el argentino DJ Kun y su proyecto Latin Quilombo, el disco que publicaba en España en el año 1998. Los éxitos de dos décadas de música en 20 por 20, 20 minutos sin pausa, con lo mejor de las canciones de tu vida.

Dolor Divino, Divine Sorrow, así es como se llama este espectacular tema que presentaron juntos en 2014. Te hablo de Wyclef Jean y Avicii. Escuchamos ahora a Soraya Arnelas con esta canción que nos presenta llamada Dance or Die, Baila o Muere, un sencillo de puro Eurodance con todo el estilo de Soraya.

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La producción cruda de Las Guapas No Morimos de Verdad encaja perfecto con la garra y fuerza de esta artista. La conoces, ¿verdad? Es Ruslana. ¿Has escuchado su último sencillo?

Pedir perdón nunca es fácil, sobre todo cuando sabes que has roto algo importante y el miedo a no ser perdonado te paraliza. Es esta frágil canción que acaba de presentarnos él, Pablo Alborán, se llama Algo de mí.

disfrutando de la música de Alexandra Burke con la fusión de R&B y pop que ofrecía con esta producción lanzada allá por el año 2009. Sonaba así ahora, se llama Empieza sin ti, Start Without You.

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Ese pequeño que comenzó su carrera y que ha evolucionado hasta un estilo urbano y pop contemporáneo y se ha convertido en un gran productor, es Abraham Mateo, el que acaba de ofrecernos esta última balada llamada ¿Qué tal te va sin mí?

0: pone el foco en el control cuando se disfraza de cariño. Lo hace en forma de canción con esta historia que nos acaba de presentar. Desde los Estados Unidos es Melanie Martínez. La canción sonaba así, se llama Possession. Possession.
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disfrutando ahora de Fígaro, este tema tan enérgico que refleja su estilo ecléctico y provocador. Nos lo traía desde Estonia este artista creador de éxitos como Zuckerberg o Expreso Macchiato, Stomy Cash.

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Y Malú nos presenta esta balada que forma parte de su próximo proyecto discográfico, 15. Se caracteriza por una combinación de percusión y cuerdas que acompañan su profunda letra. Escuchábamos aquí

0: Desde su aparición, esta canción ha generado un gran interés entre los fanáticos de la música latina, gracias sobre todo a su ritmo pegajoso. Es el éxito de Shakira y BL que adquiría nueva dimensión gracias al remix de Indira Paganotto. Escuchábamos Algo Tú.
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sonando este pelotazo que dio muchísima, pero muchísima guerra ya por el año 2005. Es el tema que desde Suecia presentaba Crazy Frog. Es Axel F.

0: Y esta canción es una de las incluidas en su universo Wuthering Heights, Cumbres Borrascosas, el proyecto discográfico donde Charlie XCX no solo trae música, sino una especie de banda sonora con temas como este Wall of Sound, Muro de Sonido.
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0: Una curiosidad, el videoclip de esta canción está rodado en la casa de Federico García Lorca. Con ello refuerza la carga cultural y emocional de esta canción, Tus Iniciales, un tema de Lola Índigo con el featuring de Lía Cali, Kerran Laoz y Salma.
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0: Ritorno a Vía Dalma. Así es como se llama el último proyecto discográfico de nuestro gran Sergio Dalma. El barcelonés ha cogido algunas de las grandes canciones italianas de nuestro tiempo y las ha hecho suyas, como esta de Zucchero, Baila Morena.
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0: Tras ser coronado como el artista más escuchado de 2025 a nivel global, Bruno Mars ha continuado este año 2026 con su proyecto The Romantic, un álbum donde entre otros temas encontramos este single en español, Lo arriesgo todo.

Llega ahora una canción que profundiza en la autoconciencia y la búsqueda de sentido. Fue lanzada en el año 2008 por esta artista, Alanis Morissette. La recordamos juntos. Se llama Underneath, debajo.

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Es la emotiva voz de Marta Santos, la que nos sumergía en esta historia de encuentros y despedidas. Destaca su habilidad para transmitir con este sonido flamenco. Sonaba Regálame la silla donde te esperé.

Y así es como quedaba el sonido del legendario DJ Fatboy Slim, que sorprendía al mundo con esta remezcla explosiva lanzada en 2026 y que fusiona el rock clásico de Rolling Stones con el sonidazo electrónico. Así quedaba Satisfaction Skank.

0: disfrutando contigo de este ambiente íntimo pero poderoso, donde basta un susurro para transmitir toda la fuerza y el empoderamiento que presenta ella, Meghan Trainor, con este sencillo, Getting Girl. Súbete, chica.
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Nube número 9, Cloud Hashtag 9. Así es como se llama esta canción que recordábamos ahora contigo. Fue lanzada en el año 1998 por Bryan Adams. Está incluida en su álbum On a Day Like Today, en un día como hoy.

y los relojes se pararon. Así es como se llama el proyecto discográfico que acabamos de abrir para recordar contigo este tema del año 2009, por cierto. Era Chloé con No vuelvas a pensar en mí.

y fue en 2018 cuando Antonio José se unió a Cali el Dandy para lanzar este tema, una canción que marcó una de las colaboraciones más emotivas del pop latino de ese año. Tú me obligaste, ahí sonaba.

0: dejar que la música electrónica hable por los corazones que arden sin remedio. Eso es exactamente lo que nos propone el imparable sencillo Flames, esta canción Llamas, con la firma de Robin Schulz en compañía de Bendit.
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Es la artista Angie, que puso voz a toda una generación en el año 2010 con esta versión de Física o Química, el tema principal de la exitosa serie de televisión. La recordábamos contigo.

0: Y te suena, ¿verdad? Es esta explosión de energía, palmas y estribillos pegadizos diseñados para cantarse a pleno pulmón sin complejos. Un éxito imbatible del 2007 es Girlfriend, novia. Pertenece al álbum The First Damn Thing, la mejor maldita cosa, de Avril Lavigne.
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0: Dance or Die, baila o muere. Así es como se llama la canción que ya suena una nueva propuesta musical de la intérprete Soraya Arnelas, que incluye en su último proyecto, Illumina.

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Es una de las canciones que forma parte del proyecto La Octava Maravilla de Arcángel, un tema que mezcla sonidos urbanos latinos con una producción caribeña muy sensual. Arcángel y Ricky Martín.

En el tránsito hacia una nueva ola del pop en España, allá por el año 2006, la llegada de un tema que celebra la elección consciente supuso una bocanada de aire fresco. Nos lo trajo ella, Bea Bronchal. Sonaba así, Lo prefiero.

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1: Con una interpretación intensa y una narrativa bastante afilada, llegaba esta canción, una de las más especiales para la artista. Es Edurne con Qué casualidad.

0: Su nombre es Des Rui y es esta artista británica que siempre ha destacado por ser una de las mejores voces del soul y el R&B de Reino Unido. Lo que escuchabas es un tema que lanzaba en el año 2009, se llama What's Your Sign? ¿Cuál es tu signo?
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0: y fue en el año 2003 cuando figuras femeninas empezaron a internacionalizar su música, como por ejemplo ella, Belinda, con su primer proyecto, un álbum llamado como ella, donde encontramos entre otros temas este, Boba Niña Nice, 2003.
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0: por seguro es.
1: Una canción que te acompaña mientras decides. Es el éxito que planteaba una idea sencilla y a la vez enorme: sostener la fe propia cuando todo alrededor empuja a dudar. Es el éxito del álbum de un siglo anterior de Bunbury. Se llama Creer que se puede creer.
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1: Abrimos el tercer trabajo discográfico de este dúo español llamado Ella Baila Sola. Fue lanzado en el año 2000 y se llama Marta y Marilia. En él encontramos este single, Despídete.

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0: Y llegaba ahora hasta tus oídos el dúo neoyorquino F-Cackers. Lo hacía con esta canción muy bailable. Se llama If You Wanna Party, Come Over to My House. Si quieren fiesta, vengan a mi casa.
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0: Con una carrera consolidadísima desde Operación Triunfo, este artista onubense llega ahora preparando nuevo proyecto discográfico y adelantándolo con esta canción que suena, se llama O Si Pudiera. Te quedas con él, Manuel Carrasco.

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0: Informativos, Onda Sur Motril, 107.7. Saludos, bienvenidos, tiempo para la información en la sintonía de Onda Sur Motril. Hoy hablamos de diferentes cosas, entre ellos sobre el santanderino David Barrul, que va a actuar este jueves, concretamente en el Parque Los Pueblos de América, con entrada gratuita. Hablaremos también de macroconcierto, ya que miles de motrileños se dieron cita precisamente en la Plaza de la Coronación para celebrar la victoria de la selección española con un macroconcierto organizado por el Ayuntamiento. Hablamos también de que Motril registra en junio 271 contratos más que en el mes de mayo, lo que supone el aumento del 17% y demuestra la buena marcha de la economía local. También Parques y Jardines planifica ya el vivero de la producción de octubre y repuebla ya las flores de rincones de la ciudad para que luzcan perfectos en este verano. Hablaremos de fiestas de Carchuna, del virus del Nilo, estaremos en Página Política, Sociedad y Cultura y algunas cosas más. Bienvenidos, comenzamos. Antes de nada, reciban los saludos de Alberto Feixas, que como siempre les saluda en nombre de todos los compañeros. Decíamos que el santanderino David Barrul va a actuar este jueves de la semana que viene a las 10:30 de la noche en el Parque Los Pueblos de América, con entrada gratuita. Un concierto que está enmarcado en la programación Alégrate el Verano y que lo organiza el Área de Promoción Turística. Su responsable municipal, María Ángeles Escámez, invitaba a los motroleños a disfrutar de la velada.
1: Siguiendo la línea de las noches frescas, esos programas que vamos a hacer, cine de verano, en el parque, en la playa, todas esas actuaciones que vamos a hacer durante todo este verano, pues traemos también desde el área de turismo un concierto el día 9. Un concierto que será en el Parque de los Pueblos de América, en el que traemos a David Barrul. Tiene bastante aceptación y fue el ganador de La Voz en el 2013 en el grupo de Malú. Ya tiene incluso su repertorio. De hecho, no hemos podido traerlo ni en viernes ni en sábado porque los conciertos que tiene durante todo el verano se lo impedía venir en otra fecha que no fuera esta. Espero que todo el mundo vaya. Es por la noche, al fresquito, como dice nuestro programa de verano, y es gratuito, lo traemos gratuito y queremos que, bueno, pues que la gente pues empiece ya a disfrutar de las noches del verano.

0: María Ángeles Escámez recordó que este sábado y el viernes de la semana que viene hay patios flamencos con Rafael de Utrera y Felipa del Moreno, respectivamente.
1: Este sábado empezamos ya con el primer patio flamenco, que será en el Parque 28 de Febrero Antonio Escámez. El siguiente, el día 10, será aquí en la Plaza de España. Seguimos trabajando pues, para esas actividades de ocio que necesitamos también en esta época de verano, en esta época estival, que a todos nos viene bien.
0: La alcaldesa motrileña Luisa García Chamorro ha destacado la importante apuesta del ayuntamiento por crear una oferta de ocio este verano para los motrileños.
2: Motril en verano no es solo sol y playa, que también lo es. De hecho, bueno, nuestras playas están preparadas ya y ya se está notando la gran afluencia de gente. Afortunadamente, cada vez son más las personas que escogen nuestra localidad para pasar sus días de descanso. Pero como digo, el ayuntamiento tiene que darle un plus también, no solo a los motrileños y a las motrileñas, sino también a la gente que viene de fuera. Y así, bueno, ya se anunció que se ha preparado un gran programa de ocio dirigido a todos los públicos, mayores, los más peques, para familias.
0: García Chamorro añadía que este programa de ocio cuenta con actividades para todos los gustos.
2: Ayer se arrancó con el concierto de Cadena Dial, que fue un éxito, a pesar de la competencia que tenía con el partido de España. También ayer arrancaron en el Parque de los Pueblos de América el cine Al Fresquito y continuamos pues, con más de 100 actividades que se desarrollarán durante todo este verano. Y bueno, como ha anunciado la teniente de alcalde de promoción turística, desde su área también se contribuye a esta programación. Esta es una programación donde, repito, no solo de playas, sino fiestas, en este caso promoción turística, en cultura también con los patios flamencos, todos contribuyen con sus actividades a hacer un verano inolvidable.
0: Y son miles de motrileños los que se dieron cita en la Plaza de la Coronación para celebrar la victoria de la selección española con un macro concierto organizado por el Ayuntamiento y que contó con las primeras figuras del pop español del momento.

0: La alcaldesa de Motril, Luisa García Chamorro, comentó que esta es una más de todas las actividades que el ayuntamiento ha preparado para que este verano sea inolvidable, tanto para los motrileños como para los turistas.
1: Otro año más, un ambientazo en la Plaza de la Coronación, además, como hemos dicho, cuando ha terminado España, acá hay que felicitar a nuestros jugadores que han ganado y han pasado a octavos de final. La gente, bueno, pues se ha animado y ha empezado a llegar a la Plaza de la Coronación, que es el epicentro, ¿no?, de hoy de la fiesta, con este concierto de Cadena Dial. Y bueno, la verdad es que arrancamos, ¿no?, el verano con una programación excepcional. Son, como ya hemos anunciado, más de 100 actividades y comenzamos con este concierto. Así que bueno, pues estamos muy contentos. Se espera un verano muy, muy bueno en Motril, tanto de ocupación. Las playas ya están a reventar, están a pleno funcionamiento. Y desde el ayuntamiento pues intentamos darle un plus, ¿no?, para que la gente que venga, bueno, pues encuentre también esas actividades de ocio.
2: Y Motril registraba en junio 271 contratos más que el mes de mayo. Esto muestra la buena marcha de la economía local, un dato que supone un incremento en el número de contrataciones del 17%.
0: En el quinto mes del año se produjeron 1.613 contrataciones, mientras que en junio esta cifra se elevó hasta las 1.884. Los hombres firmaron 148 de esos nuevos contratos y las mujeres los 123 restantes, con lo que el reparto fue bastante más igualitario que en mayo, cuando los varones rubricaron el 77% de esos acuerdos laborales. Así, 982 de los contratos los firmaron hombres y 902 fueron afectados por féminas. Aunque la mayoría de estos acuerdos fueron temporales, se ha producido un notable incremento en el número de contratos indefinidos, con mayor presencia en los hombres que en las mujeres. En cuanto a los sectores en los que se produjeron, el sector servicios gana la partida, seguido muy de lejos por la agricultura, construcción e industria. En lo que respecta al desempleo, el paro ha bajado en Motril en junio en 133 personas, lo que supone un descenso del 3,7%, muy por encima de la media provincial, autonómica y nacional. De esas personas que han encontrado un trabajo, 72 son hombres y 61 mujeres. Junio finalizó en Motril con 3.466 personas sin trabajo, frente a las 3.599 que carecían de él en mayo. En el valor interanual, en junio de 2025 a junio de 2026, el paro se ha reducido espectacularmente en Motril, al pasar de 3.956 personas a 3.466, lo que supone un descenso de 490 personas, o lo que es lo mismo, un 12,4%, nuevamente muy por encima de las medias provincial, autonómica y nacional.
2: Más cosas, sintonía de Onda Sur Motril. Precisamente hoy han salido del vivero municipal begonias que van a lucir en el Parque de los Pueblos de América o en Avenida de Andalucía. Y es que estas instalaciones, ubicadas en Puntalón, están a pleno rendimiento durante todo el año. Una producción que se planifica con meses o años de antelación, que ahorra mucho dinero a las arcas municipales y que va a experimentar un gran salto de calidad en los próximos meses.
0: Visitar en verano el vivero municipal es adelantarse a lo que podrá verse dentro de unos meses en los parques y jardines de Motril. A pleno rendimiento y producción durante todo el año, en estas 5 estructuras de invernadero de plástico o malla, Parques y Jardines planifica estos días la producción de octubre, como detalla su responsable Joaquín Bustos.
3: Se está sacando plantas, se está plantando pues begonia en el Parque de los Pueblos de América, una zona que ya estaba más fea, la estamos cambiando, se están poniendo también begonia en la planta en la Avenida Andalucía. Y algunos impacten en el Parque de los Pueblos de América. Toda esa planta que está saliendo hoy, por ejemplo, pues no está de hace 3 meses. Esa planta la tuvimos que planificar hace 5 meses. Hoy, por ejemplo, hemos hecho un pedido nuevo para, pensando ya en todo lo que se ha plantado ahora de cara al verano, ahora ya estamos planificando el mes de octubre. Tenemos hecho el pedido de plantel que nos llegará en septiembre para poder tener planta disponible en el mes de octubre, principios de octubre, finales de octubre, tener todo el cambio de planta que se ponga fea ahora después del verano o porque haya vandalismo o por lo que sea, poder renovar en octubre. Luego vendrán los pascueros que vienen también en septiembre.
0: Árboles y arbustos también se aclimatan aquí y necesitan mucho más tiempo, no meses, sino años. Ahora mismo hay muchos ejemplares ya adultos.
3: Pues una vez que ya están fuertes, que aquí lo que hacemos es aclimatarlos, de sacarlos del invernadero, los metemos en esta estructura de malla, aquí se aclimatan, se acostumbran al clima de la calle, ¿vale? Que no lo mismo estar en un invernadero que estar en la calle. Y lo que hacemos en este tipo de mallas es aclimatar las plantas para luego ya sacarlas a la calle. Cuando los árboles ya que hemos cultivado en este invernadero están grandes, los sacamos a la zona de arboleda. Y un poco tenemos un ciclo y una organización porque todo va rotando, las plantas no siempre están en el mismo sitio, las vamos rotando, las vamos llevando por tema de espacio y logística, donde mejor nos conviene.
0: Una dinámica constante y un trabajo de tallabustos que luego continúa en los parques y jardines de la ciudad para que luzcan su mejor cara todo el año y se mantengan en perfecto estado.
3: Estamos en pleno procedimiento de cambio de contrato de la licitación, estamos en licitación y en adjudicación del contrato nuevo de parques y jardines, que la verdad va a ser una revolución una vez que esté adjudicado, donde esperemos y con toda seguridad Motril va a notar un cambio en la jardinería. Si ahora mismo muchos visitantes que vienen, a lo mejor los que estamos en Motril muchas veces no apreciamos lo que tenemos, porque estamos ya acostumbrados a verlo, pero mucha gente que viene de fuera sí nos transmite que Motril es muy diferente a muchas otras ciudades. Veamos, en la costa de Granada pues somos un referente, no tenemos que irnos más lejos. Pretendemos aumentar el estándar de calidad de nuestros jardines a un 200%, vamos, confío en que va a ser una cosa que se va a notar y va a ser del agrado para los ciudadanos.
0: La producción de plantas, arbustos y árboles en el vivero municipal supone un gran ahorro para los contribuyentes, ya que el 95% de toda la vegetación de la ciudad sale de estas instalaciones.
3: Estamos teniendo un ahorro increíble. Podemos estar que el Ayuntamiento de Motril, la ciudad de Motril, por tanto sus ciudadanos, podemos estar hablando de un ahorro anual fácil de 100.000 euros solamente con la producción que sale aquí. Son pocos los ayuntamientos que la tienen. Y más en plena producción, como este ayuntamiento, ¿no? Porque hay otros pues, que lo abandonan. Motril, sin embargo, ha apostado siempre por el vivero municipal y aquí está la prueba de que bueno, pues está en pleno rendimiento, en plena producción y sobre todo eso, ahorrando dinero a los contribuyentes, que es lo que interesa.
0: El clima tropical ayuda a que aquí podamos encontrar en nuestro paseo por Motril árboles únicos que atraen muchas miradas. Hay quien nos visita solo para admirar estas especies que no pasan desapercibidas.
3: Entre las más espectaculares que tenemos, la choricia, el árbol botella, este árbol que tiene un tronco muy, muy grueso con espinas y que luego cuando florece pues es espectacular, pues se enciende de flor, es muy bonito y está todo el verano en flor. En el Parque de los Telares tenemos ahí unos ejemplares que, no sé, en Estepona, por ejemplo, sale alguna noticia, hemos plantado unas choricias, vale 30.000 euros la choricia, ya hecha. Aquí tenemos ejemplares que son mucho más grandes que los que están plantando por ahí, que valen 30.000 euros y que tienen un valor ya incalculable. Entonces, las mejores choricias están, una es la esplanada, que empieza a florecer en primavera y termina a florecer en el mes de octubre, justo en la entrada de la esplanada que la vemos. Otra la tenemos, otras muchas las tenemos en los parques hostelares y en las fabriquillas hay unas también que son preciosas. Otro árbol muy importante que está llama mucho la atención y ahora mismo mucha gente que viene igual, todo el mundo pregunta ¿qué árbol es este? ¿Qué árbol es este? El flamboyán, el de Loni Regia, bueno, pues un árbol que tiene un crecimiento rápido, tiene una forma, una estructura de paraguas, no siempre una estructura de un crecimiento horizontal, hace una especie de paraguas, lo cual nos regala una sombra para los meses cálidos increíble.
0: Además de por su belleza, estos árboles también son muy importantes, sobre todo ahora en verano, por la sombra que ofrecen.
3: Desde la sombra que te está dando el árbol a 10 metros más allá, que está el asfalto, 20 grados, ¿eh? 20 grados, se dice pronto. Y además, sobre todo, esa la evapotranspiración que está continuamente haciendo el aire es como nuestro compresor del aire acondicionado. Está entrando agua, la mueve a través del árbol, la saca afuera y lo que hace es refrescar el ambiente. Entonces, los árboles son fundamentales. Ahora mismo, eso, si te pones a hablar en la calle, dices, pues vámonos un poquito allí que hay sombra, es lo primero que hacemos. ¿Qué es lo que valoramos? La sombra de un árbol.
0: Una naturaleza que nos rodea, sobre la que hay que empezar a tomar más conciencia, apunta el jefe de Parques y Jardines.
3: Tenemos que empezar a hacer un análisis de conciencia, es decir, tenemos que empezar a valorar el arbolado que tenemos, tenemos que valorar la necesidad de tener más árboles, tenemos que empezar a valorar toda esa necesidad, tenemos que hacer un cambio. Yo si tengo un árbol en mi puerta, lo primero puedo conseguir que no me esté viendo el vecino por la ventana. Me va a reducir la temperatura en mi casa. Voy a ahorrar calefacción en invierno y aire acondicionado en verano, teniendo un árbol en la puerta de mi casa que me tape un poquito la facha. Sin embargo, me molesta porque no veo la calle. Entonces tenemos que empezar un poco a ir cambiando la mentalidad. Va a costar. Yo creo que las nuevas generaciones ya son más mentalizadas, pero tenemos que ir, y creo que es un trabajo que tenemos pendiente desde el Servicio de Parques y Jardines, empezar a divulgar la información y todas las necesidades y los beneficios que nos pueden dar los árboles.
2: Momento para acercarnos a las fiestas de Carchuna, que iniciaba concretamente dicha festividad en honor a la Virgen de los Llanos y a San Isidro. Será hasta el domingo la que se sucederá multitud de actividades para todos los públicos y edades en estos días grandes del anejo motrileño, con los que se vuelcan los vecinos y los turistas que allí pasan sus vacaciones. Este fue uno de los momentos que iniciaba todo de manera oficial.
4: ¡Cuatro, tres, dos!
0: Después, los presentes pudieron disfrutar del pregón de Miguel Díaz Escañuela en homenaje a todas las comisiones de fiestas, del reconocimiento a la nadadora Tamara Frías por todos sus logros deportivos o de la elección de las reinas y míster de las fiestas, sin olvidar la verbena. Los mayordomos de las fiestas destacaron el esfuerzo de todo el año que ha merecido la pena para que los vecinos del llano disfruten de una buena celebración.
5: Un año de trabajo ahí constante, de no parar, de una fiesta tras otra, para que al final se resuma todo en 4 días de fiesta, que la gente lo pase bien, que estén a gusto, que estén contentos con el trabajo que hemos hecho. Y eso, ver las caras felices de la gente. Pero al final, Carchuna es un pueblo muy fiestero que está siempre muy ambientado a lo que es el tema de orquesta y demás. Y desde nuestra parte, nuestro punto de vista, era lo que más queríamos potenciar dentro de esta fiesta. Entonces, ofrecerle a Carchuna un poco de lo que siempre nos ha dado. Que aquí estamos durante los 4 días, les ofrecemos todo lo que tenemos y que los invitamos a que pasen unos días muy buenos.
0: El presidente de la entidad local autónoma de Carchuna y Calahonda, Juan Alberto Ferrer, destacó la labor de la comisión de fiestas.
6: Estamos muy orgullosos de un año más poder celebrar la fiesta en honor a nuestros patrones, que son San Isidro Labrador y la Virgen de los Llanos. Un año más, desde aquí nos queda, cómo no, aparte de invitar a todo el mundo a que nos acompañe, la labor tan terrible que hacen nuestros mayordomos a lo largo de todo el año, porque al final esto se resume, como bien ha dicho antes Sergio, en 4 días, pero al final la realidad es que esto es un trabajo de todo el año, de pedir por las casas, de hacer el libro, de tener una cierta responsabilidad, de coger un cargo económico, así que de aquí de la entidad local le damos primero la enhorabuena por todo lo que nos han montado para estos 4 días y, cómo no, decirles de aquí que son nuestros propios héroes, porque sin ellos no podríamos tener la fiesta del pueblo tan maravillosa que tenemos.
0: Ferrer invitó a todos los vecinos de la costa tropical a disfrutar de estas fiestas.
6: Bien sabéis que son las primeras fiestas de la costa tropical, por lo tanto estamos muy contentos. Además, este año, como hubiera explicado Sergio, tenemos una cartelera espectacular. Yo creo que estamos dando, si no estamos ahí, seremos de los primeros en calidad musical en todas las fiestas patronales que tenemos por aquí. Y una vez más, porque Carchuna levanta el listón de las fiestas con una calidad excepcional. Y pues como ya sabéis, viene a costumbre, desde aquella que empezamos con la fiesta del conejo, pues estamos mejorando cada día más y, como veis, estamos siendo punteros. Por lo tanto, invitar a todo el mundo a que venga, que pase unos días en tradición, que pase unos días en familia, que hay juegos para los niños, que hay cosas para los mayores, que hay para todas las edades, que tenemos fútbol femenino, que tenemos de todo. Que nada más que venís por aquí, disfrutar con la familia, disfrutar con los amigos y, como no, invitar a todo el mundo a la procesión del domingo. Que sepáis que es nuestro día fuerte para nuestros patrones, así que estáis todos invitados a venir por aquí. Y también, por supuesto, nuestro arroz tan magnífico, así que nada más, que lo pasemos bien, con responsabilidad, con respeto, y nos vemos en la fiesta.
0: La celebración comenzó por la tarde con multitud de iniciativas para los mayores y jóvenes.

0: Dejamos esta festividad, nos quedamos con el virus del Nilo. Hace unos días les hablábamos de la campaña de concienciación de salud y consumo del Ayuntamiento y de Atisa para concienciar sobre el mosquito del virus del Nilo. Pues bien, el Área de Gestión Sanitaria Sur de Granada continúa este verano con sus talleres sobre cómo actuar ante la posible picadura de este insecto. El Motril no se ha dado todavía ningún caso de fiebre del Nilo hasta la fecha, pero los expertos insisten en la prevención. Los profesionales sanitarios, como Isabel González, informan a la población sobre el mosquito del virus del Nilo en los centros de salud.
1: Usa el repelente de mosquitos. Cualquier repelente que haya en el mercado es válido. No hace falta que sea un repelente específico para el mosquito del virus del Nilo. Cualquier repelente que haya en el mercado es válido. No hace falta que sea un repelente específico para el mosquito.

0: nuestra zona, hay que tener en cuenta que este insecto se ha localizado en zonas urbanas.
1: Motril es una zona de paso de aves, que las aves son las que transmiten los vectores del virus del Nilo. Entonces, pues tenemos que estar, lo que he dicho, ocuparnos más que preocuparnos en realidad.
0: Para saber si nos ha picado el cuerpo, puede llegar a manifestar síntomas muy concretos.
1: La fiebre del virus del Nilo, la manifestación más grave es una meningitis o una encefalitis, que eso es el 1% de las personas que les pica. No es un porcentaje muy alto, pero es verdad que hay que estar prevenido. Las manifestaciones más frecuentes son síntomas gripales, pseudogripales, que nos encontramos mal y el 80% no tiene ninguna manifestación. O sea que es verdad que el tanto por ciento de las manifestaciones más graves es muy bajo, pero son muy graves.
0: Un análisis de sangre detecta la infección por este mosquito. Es importante acudir al médico si...
1: Si tenemos síntomas que no asociamos con ninguna patología, fiebre, síntomas gripales, síntomas que no se nos van con ningún analgésico, con ningún antipirético, entonces deberíamos de acudir al médico y los profesionales sanitarios. Cada vez estamos más sensibilizados en esta zona con el virus del Nilo, ya que no, hasta ahora no teníamos mucha conciencia de él en esta zona.
0: Desde el Centro de Salud de San Antonio nos explican que hay establecidas medidas porque la prevención es clave.
1: Hasta ahora hay muy pocas zonas en riesgo alto. Cada día o cada semana desde epidemiología dan los datos y en nuestra área no tenemos ninguna zona todavía en riesgo alto. Por eso lo de la prevención, para que no lleguemos a tener ni riesgo medio ni riesgo alto. Estamos ahora mismo en riesgo bajo. Hay zonas por Sevilla, por ahí, que sí que están ya en riesgo medio, incluso en riesgo alto, pero que ya hay medidas desde epidemiología, desde salud pública, para detectar en cualquier momento si haya algún mosquito.
0: Con el objetivo de la prevención, durante todo el verano habrá talleres en todos los centros de salud.
1: Sobre el virus del Nilo, sobre las altas temperaturas, la fotoprotección y todas estas cosas que en verano pues se nos presenta. Y toda la semana o casi toda la semana vamos a hacer algún taller, alguna charla, tanto en los centros de salud como en algunas asociaciones de Motril y de otras localidades. Invitamos a todo el mundo pues que venga a esas charlas para informarse, para no tener que no se corra que la información sea veraz, que no lo que me han dicho, lo que pienso, sino que sea una información veraz y de nuestra parte.
0: Nos adentramos en Página Política con el Partido Popular, que ha salido en defensa de los chiringuitos de la costa tropical porque consideran que la normativa que prepara el gobierno les causa graves perjuicios. Así lo ha explicado el presidente del Partido Popular de Almuñécar, Juan José Ruiz Joya.
2: No se entiende que el gobierno de España decida señalar a un sector productivo como tan importante para Andalucía y para nuestro entorno, del que además dependen miles de familias y miles de puestos de trabajo, con la excusa de proteger nuestras costas. Nuestras costas hay que protegerlas, pero no puede convertirse en una excusa para poner en riesgo a negocios, a familias y, sobre todo, a proyectos de vida.
3: La senadora granadina del Partido Popular, Inmaculada Hernández, comentó que la nueva ley de costas dejaría a los empresarios de playas en una situación de inseguridad e indefensión.
4: Son miles las familias afectadas que con pavor están esperando la carta, la notificación que le diga que su casa, que es propiedad, que han heredado de sus abuelos pescadores, la van a perder, se la van a cambiar por una concesión y en unos años se la van a quitar. Estamos ante un caso de expropiación encubierta. Basta ya de atropello, de inseguridad jurídica. Y todo porque lo quieren hacer por la puerta de atrás, a través de la modificación de un reglamento. Quieren cambiar lo que está reservado a la ley, lo que la ley de costa regula con garantías, lo quieren dejar sin efecto. Hablamos de concesiones administrativas, hablamos de actividades, hablamos de propiedades, hablamos de inseguridad.
3: Los populares han tramitado una proposición no de ley que regule estas circunstancias, así como otra para una moratoria en la aplicación de estos cambios en el reglamento. El diputado nacional Carlos Rojas.
5: Quienes están cuidando de ese litoral son los que están todo el día allí, los chiringuiteros,

0: personas que trabajan allí, el ayuntamiento que está cercano, que ejerce también la limpieza y su responsabilidad, y cuando pasa cualquier cosa notifica a la administración competente, a la Dirección General de Costas. Siempre hemos estado ahí y sabemos cuáles son las soluciones y también sabemos cuáles son los peligros. Y este reglamento que inspira el gobierno de Sánchez es un auténtico peligro, porque lo que viene a hacer, como bien ha explicado Inma, es romper la seguridad jurídica, es cambiar las reglas del juego y es intentar fastidiar a los que están todo el día preocupándose por el litoral y creando empleo, además.
1: Rojas destacó la importante economía que generan los empresarios de playas y cómo se han preocupado por ser cada vez más sostenibles.
0: Chiringuito hace una inversión millonaria para 10 años y se hipoteca para intentar salir adelante. El gobierno no puede llegar con un reglamento como este diciendo no, ahora no puedes hacer esta obra porque te lo impido. Ahora no puedes crecer de esta manera porque te lo impido. Ahora voy a decidir yo cuándo cambio el deslinde. Por un temporal, no por dos, ni por tres, ni por un estudio sosegado, sino porque así se decide en un despacho en Madrid, como decía Inma. Eso es inaceptable.
1: Para finalizar, Rojas espera que se tramiten las proposiciones no de ley que han presentado.
0: Vamos a intentar que esa ley se tramite, porque es fundamental, para dar seguridad jurídica a las personas que se están dejando la piel todo el año en la costa por hacer un servicio público, por intentar sacar adelante miles de empleos de la costa de Almuñécar, de Motril, de Salobreña. Esta gente, desde el Partido Socialista, ya no saben ni dónde están. Vemos a un gobierno que está acorralado por la corrupción, que no sabe gestionar, que es incapaz de tomar medidas, que es incapaz de hacer inversiones en la costa y en Granada, que le da la espalda a Granada y que cuando aparece es para poner problemas. Es para poner un reglamento que le corta la vida y las expectativas de crecimiento a los chiringuitos y a los lugares donde se crea empleo. Eso es inaceptable y, por tanto, aquí estamos desde el Partido Popular.
2: En otro orden de cosas, ya han apartado ya más de sociedad y cultura. El Ayuntamiento proyecta el jueves a las 8 de la tarde en el Teatro Calderón la película Pride, en colaboración con la Asociación Motril Diverso Amodi. La cinta, que cuenta con varios premios a nivel internacional, cuenta como un grupo activista LGTBIQ+, decidía apoyar a las familias mineras durante la huelga de los años 80 en Reino Unido, demostrando que la solidaridad puede unir luchas aparentemente distintas. La entrada, recordamos, será gratuita hasta completar aforo en el Teatro Calderón.
3: ¡Dai! ¡Tus gays han llegado!
4: Venid, os presentaré.
5: Pon el nombre aquí y la organización que representas en este caso.
4: Lesbianas y gays apoyan a los mineros.
5: Por supuesto.
6: Estoy esperando que me aclaréis algo sobre las lesbianas. Es algo que me dijeron en el mercado.
4: Dejemos que se instalen antes.
7: Recaudamos este dinero porque queremos ayudaros.
4: Todo irá bien en cuanto empiecen a alternar.
6: ¿Qué demonios estás haciendo?
7: Solo hablaba con Kevin.
6: Sal y busca a un gay o a una lesbiana enseguida.
7: ¿Y si se equivocan conmigo?
6: Claro, porque tú eres un hombre irresistible. Lo que me dijeron de las lesbianas es cierto. ¿Sois todas vegetarianas? Qué vergüenza que pasaran una noche en el suelo de Dai.
5: No me importa acoger a más mientras no sean lesbianas, por lo que cocinan, pero acogeré a otro gay.
8: Las comunidades mineras son maltratadas, igual que nosotros.
5: Sin sus pozos, estos pueblos no son nada, están acabados.
9: Una pandilla de gays y lesbianas han salido a favor de los mineros.
10: Nos apoyan unos pervertidos.
4: Cada día recaudan para nosotros.
10: Lo que hacen es reivindicarse a sí mismos.
6: Cerrad la boca, porque si no os la cerraré yo.
4: Cuando luchas contra un enemigo más grande y más fuerte que tú, tener a tu lado a un amigo que ni sabías que existía es lo mejor que hay en el mundo.
6: Nueva furgo.
11: No iré en eso.
6: Pues quédate aquí.
11: Así que eres lesbiana, ¿eh, cariño?
6: Pues sí. Vamos a Swansea a una macro lesbifiesta.
4: ¿Veis lo conseguido? Al intercambiarnos nuestra amistad, hemos hecho historia.
11: El local es solo para hombres.
6: ¡Ah, no seas tontín, cielo! Hemos venido desde Powers, queremos verlo todo.
12: ¡Y la movida del látex!
2: Y el cantador Rafael de Utrera será el encargado de inaugurar este sábado la 13ª edición de los Patios Flamencos en el Parque 28 de Febrero Antonio Escámez. El evento organizado por el Área de Cultura tiene entrada gratuita hasta completar aforo y comenzará a las 10 de la noche. El público podrá disfrutar de la poderosa voz del sevillano Rafael de Utrera este sábado, como detallaba el concejal de Cultura, Miguel Ángel Muñoz.
13: Tercera edición de los Patios Flamencos, agradecemos la concertación que tenemos con Diputación de Granada. Vamos a traer ni más ni menos que Rafael de Utrera, que es uno de los grandes y canta, es un sabio cantando, uno lo escucha y tiene una sabiduría cantando extraordinaria. El 4 de julio a las 10 de la noche en el Parque 28 de Febrero, Antonio Escame. Y a las 10 de la noche la gente, pues yo creo que podrá estar allí desde las 9 y media, se pondrán sus sillas para que tenga las 10 de la noche para que estén fresquitos, estén a gusto, estén tranquilos.
2: La concejala de promoción turística, María Ángeles Escámez, destacaba la larga trayectoria de los patios flamencos.
14: Nosotros no podíamos perder esta tradición que venía con Antonio. La tradición venía con Antonio, esos patios buenos, flamencos que nos están esperando en la calle Ancha, sobre todo en la calle Ancha, en ese parque que próximamente será Parque Antonio Escámez. Allí nos están esperando sus vecinos.
2: Y animó al público a acudir el sábado a las 10 de la noche al Parque 28 de Febrero.
14: Invitar que los patios flamencos siguen estando, que eso es en verano, que hay que escucharlos, que hay que vivirlos. Y bueno, que aquí los tenéis, que seguimos trabajando para ello, queremos hacerlo lo mejor posible.
2: La próxima cita de los patios será el viernes día 10 con la actuación de Felipa del Moreno en la Plaza de España. Y vamos a ir recordando más cosas que van a ocurrir durante este verano, y es que el grupo Melaza celebrará sus 35 años de vida con un concierto en el Parque de los Pueblos de América el próximo 21 de agosto y será a las 9 de la noche con entrada gratuita. Así nos lo explicaba el presidente de la agrupación musical, Alberto Feixas. Ser un concierto, pues queremos lo más multitudinario, parecido con ciertos toques que nos va a recordar al que realizamos precisamente también aquí en nuestro 25 aniversario. Queremos que vengan artistas invitados, o sea, no solo que sea Melaza, sino que vengan también otros artistas invitados a acompañarlos, que ya desvelaremos próximamente. Y bueno, va a ser un concierto, yo creo que con, bueno, pues que queremos que deje una huella especial.
1: Feixas desveló a Telemotril y Onda Sur este concierto.
2: Va a ser un concierto muy emotivo. Vamos a tocar todos los estilos que Melaza ha ido realizando durante esos 35 años, dividiéndolo incluso por zonas o por etapas, ¿no?, de esos 35 años, lógicamente pues tocando todos los estilos, desde los boleros a joropos, a canciones más clásicas, canciones tanto argentinas como el folclore español, pasando por Carlos Cano, Atahualpa Yupanqui. Yo creo que vamos a pasar un poquito por todo. Va a ser un concierto de más de 20 canciones, no voy a decir ni muchas más ni menos, ni voy a desvelar todas, pero de más de 20 canciones, con lo cual nos vamos a ir a las dos horas y algo de concierto casi seguro.
1: Melaza contará con artistas invitados para ese concierto,
2: que nos van a ir ayudando a todas esas canciones y que de camino pues le darán un toque diferente o personal por parte de ellos, ¿no? Melaza siempre decimos que nos debemos a todo el mundo y también pues a nuestros otros amigos y compañeros artistas locales y otros artistas que vendrán de fuera para, bueno, pues para celebrar, como digo, todos juntos esos 35 años.
1: El concierto será con entrada gratuita y habrá tanto sillas para disfrutarlo sentado como espacio para quienes quieran bailar al son de la música de los motrileños.
2: Va a ser un concierto lo mejor preparado posible, es decir, tendremos sillas para que, no sé, intentaremos juntarnos de más de 1.500 sillas aproximadamente para que esté todo el mundo bien cómodo, ¿no? En una noche que esperemos que sea lo más fantástica posible. El marco es incomparable, como el Parque de los Pueblos de América, y en una noche de verano.
1: Feixas destacó que el concierto será un viaje en el tiempo lleno de recuerdos maravillosos para todos los presentes.
2: Una noche de sentimiento donde aflorarán muchísima emotividad, sobre todo para nosotros, pero imagino que para el público también, puesto que yo sé que todos los que vengan y los que nos puedan ver van a recordar muchas cosas, porque yo sé que nos han acompañado durante toda la vida y para ellos también va a ser, intentemos que lo más emotivo posible. Dejamos ahí al grupo Melaza y quedamos pendientes para ese 21 de agosto. Las noches del verano en Motril tienen ya cita imprescindible también con el cine al aire libre. El Parque de los Pueblos de América, Playa de Poniente o Playa Granada acogerán una nueva edición de este ciclo de verano, una propuesta gratuita y muy bien acogida también por el público, que invita a disfrutar del séptimo arte bajo las estrellas.
1: Esta es una actividad pensada para toda la familia que se incluye dentro de la programación del verano 2026 Alégrate el verano, confeccionada por el Ayuntamiento de Motril. La próxima cita será el lunes 6 de julio a las 10 de la noche en el templete de la Playa de Poniente. La película de esta semana es Paddington, aventura en la selva.
2: Y para ir finalizando, les recordamos que la banda de indie rock siameses se encuentra inmersa también en grabación del segundo trabajo discográfico, un proyecto con el que el grupo da un paso adelante en su evolución musical. Antonio Castellón, de la banda, nos lo cuenta.
15: Pues la verdad es que en este disco queremos dar un salto adelante en el sonido, queremos arriesgar y de algún modo salir de nuestra zona de confort. Y estamos entrando en unos terrenos donde las letras son algo más directas y la producción más cruda de lo que ha sido en el disco anterior. Queremos que sea un disco que llegue más directamente a la gente.
2: Un álbum con el que el grupo apuesta por un sonido renovado y unas letras más maduras centradas en los problemas y experiencias de la vida adulta, como señala el vocalista Javier Patón.
16: Respecto a la temática de las letras, pues la verdad es que hemos querido dar un paso adelante y nos hemos centrado en los problemas de la adultez. Se habla muchísimo de la angustia adolescente, pero también la edad adulta también tiene problemas y yo creo que la gente se va a sentir muy identificada con las letras de este disco.
2: Formada por Antonio Castellón, Javier Patón, José Carlos Navarro y José Antonio Antúnez, la formación ha logrado consolidarse tras la buena acogida de su anterior LP, Lo Nuestro, y su triunfo en el 59 concurso de nuevos talentos de Alhama de Granada. El nuevo disco se está grabando en La Madre de Estudios, junto al productor David Sutil, en un proceso creativo basado en la experimentación y el trabajo por capas, permitiendo que cada canción evolucione hasta diferentes caminos musicales.
15: Otro aspecto súper interesante para nosotros es el poder trabajar aquí en La Madre Estudios con David, con la gran implicación que tiene, porque esto nos permite hacer una producción bastante detallista, pero la verdad es que también bastante a nuestro gusto, ¿no? Es decir, nos permitimos el experimentar, el hacer que los temas avancen, que los temas vayan recorriendo distintos caminos. La verdad es que eso, pues como compositores, como músicos, tanto a nosotros dos como al resto del grupo que hoy no está aquí, pues nos toca a grabar a nosotros, pues nos ilusiona bastante.
16: Que a diferencia del disco anterior, que las canciones estaban bastante hechas, en este disco nos hemos tomado la libertad de desarrollarlas también en el propio estudio y ir cambiando cosas, y en ese sentido David de La Madre Estudio nos está ayudando un montón. Es bastante fácil trabajar con él.
2: Una experiencia que la banda está viviendo de forma apasionante.
17: Estas canciones salen tanto del local como ya de todo hecho, llegan al estudio, van cogiendo esa forma y de lo que viene siendo una guitarra y una melodía, la ves cómo va creciendo, es apasionante porque ves todo ese conjunto, la forma que va cogiendo y a nosotros es lo que más nos llena. Se va grabando por capas, llegó primero Luismi, grabó las baterías, después llegó Antonio Garnica. Sobre esa batería ya graba el bajo, con las referencias que tenemos también. Ya Antonio Castellón y yo empezamos a meter las guitarras también, se metieron las capas de cinta y demás. Y ahora estamos inmersos en lo que es ya la parte de arreglo y de las voces. Sí que es verdad que durante la grabación es cierto que también se va modificando, se va viendo, se va incorporando por bien nuevas ideas. También trabajar con David Sutil pues nos da muchas ideas y muchas opciones que cuando las probamos allí nos gustan.
2: La banda prepara la presentación oficial del disco tras el verano, que irá acompañada de una gira que cuenta prácticamente con todas sus fechas cerradas. Y así las cosas, nos quedamos ya con el pronóstico meteorológico.
1: La Agencia Estatal de Meteorología pronostica para las próximas horas en Motril cielo despejado. Las temperaturas no tendrán cambios, así en Motril la mínima será de 22 grados y la máxima de 33. Habrá viento moderado de levante. En las playas motrileñas el viento y el oleaje serán moderados, la temperatura máxima será de 31 grados, mientras que el agua estará a 26. El índice de rayos volverá a situarse en 10, por lo que se debe extremar la precaución y no tomar el sol en las horas centrales del día. En la mar habrá viento de levante muy intenso, marejada aumentando a fuerte marejada.
2: Y con la buena información del clima nos despedimos o ponemos punto y seguido, porque enseguida les contamos el mundo del deporte. Gracias por estar con nosotros, sean felices, pásenlo bien durante todo el fin de semana. Nosotros volvemos el lunes. Adiós.
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2: En el tiempo del deporte, en el día de hoy, nos vamos a centrar en diferentes argumentos, sobre todo lo que va a ocurrir este próximo fin de semana, en las previsiones que tenemos en cuanto a los diferentes eventos deportivos, sobre todo uno para el sábado y otro para el domingo. Aunque antes de introducirnos en ello, nos quedamos con la presentación dentro del área de deportes de la segunda edición del torneo de verano de pádeling, para el que se esperan aproximadamente unos 170 participantes. Será en diferentes tandas entre el 6 y el 9 de julio la categoría de menores y para el 9 y el 12 concretamente el resto de categorías. Un torneo que además será puntuable para la categoría nacional. El año pasado ya se presentaban más de 140 participantes y para la presente edición se sigue creciendo. Hay que recordar que Miguel García, como gerente de The Paddling, así nos anunciaba todos los aspectos técnicos y la forma de crecer de este torneo.
22: Realmente no es un torneo, son dos torneos. Hacemos un torneo de menores de lunes a viernes, desde estaremos todas las mañanas con los niños, de tanto de la escuela como de fuera de la escuela. Y luego a partir del jueves por la tarde empezaremos con el torneo de adultos y bueno, pues ocupará todo el jueves tarde, viernes, sábado y domingo hasta que, bueno, dependiendo del número de parejas y demás y de los cuadros, pues terminaremos antes o después, ¿no? Depende un poquito de todo. Aunque está previsto dejarlo al mediodía. Y nada, bueno, pues en principio dar las gracias a todos los patrocinadores y colaboradores, a La Huerta, Caja Rural, a MCA, a Cañas Valverde, Tribatio, por supuesto Motril Deportes, Águila y Noco. Y bueno, y Event Padel Tour, que son los que con los que vamos a organizar, que estamos dentro de un grupo de torneos que puntúan entre sí, y bueno, va a ser uno más de los que van a puntuar para las clasificaciones y las fases nacionales. Y nada, las expectativas que tenemos un poco es que el año pasado superamos los 140 participantes, y bueno, las expectativas que tenemos en cuanto a las inscripciones es que este año lo vamos a superar. Con lo cual, pues bueno, pues estamos un poco en ello. Las inscripciones son en Event Padel. Además, en cualquier caso, pues bueno, pues contactarnos con nosotros, también podemos ayudaros con las inscripciones. Hay una aplicación y bueno, está en los carteles y en redes sociales, están las direcciones, con lo cual, pues bueno, pues ahí está disponible. En principio, pues bueno, los premios son para todas las categorías, económicos nada más que para segunda y tercera categoría, ¿vale? Intentamos un poco evitar, ¿no?, que venga gente un poco a algo más que lúdico, y bueno, sobre todo es un evento que tratamos que sea para las familias, para los niños y sea un entorno de buen ambiente, y nada, en ello estamos, patrocinando un poco el pádel dentro de Motril. De hecho, lo que vamos a tener, hay parejas que van a venir, que son referentes, que ya están jugando campeonatos a nivel FIB. No hay, son más que segunda, son primera. tenemos ya varios componentes. La única limitación que les hemos pedido es que no vayan juntos, ¿vale? Porque entonces ya dos primeras juntos ya sería todo un poquito desproporcionado para igualarlo un poquito más, pero sí, esperamos gente que está disputando a niveles a nivel nacional e internacional, incluso el campeón del año pasado, uno de los campeones del año pasado, se ha apuntado una persona de aquí, de David de Motril también, un niño con mucha proyección, y la verdad que va a haber mucho nivel. Estamos las inscripciones ya de segunda, estamos en ello, y el año pasado ya se fue un muy buen partido. Pues en competiciones a nivel nacional, de este tipo de torneos, te puedo decir que, por ejemplo, lo que nos ha llegado a pasar en segunda categoría este año, de prácticamente de los semifinalistas, todos menos uno eran granainos, y concretamente había un equipo de Motril. Con lo cual, a nivel nacional amateur, está muy bien, y a nivel profesional tenemos ya varios jugadores que están arriba e incluso algunos que están intentando llegar, ¿no? Así que yo creo que aquí en Motril hay un gran nivel. Nos queda mucho recorrido por hacer. Nosotros a nivel escuela, para nosotros es la niña de nuestros ojos, y tratamos que la escuela sea el referente. De hecho, el 85-90% de los alumnos de nuestra escuela son menores. O sea, el pádel de adultos, tenemos grupos, también por complementar las horas y demás. Sobre todo grupos femeninos de iniciación. O sea, que en nuestro lado somos un poco menos competitivos en cuanto a nivel, de élite, pero sí más a nivel formación y a nivel, iniciación de... de tratar de impulsar la gente que a lo mejor lleva menos tiempo jugando. Pues tenemos un tope aproximado unos 170-180. De hecho, ya estamos, las inscripciones ya están en un 80%. Sabemos que siempre en este tipo de eventos las inscripciones son a última hora, más, pero yo creo que la proyección que llevamos es buena y... Tenemos un poquito la experiencia del año pasado y estamos tratando ya con la gente que ya conocemos de que sean las categorías más igualadas. Hemos tratado de sacar una categoría que, más de mi primer torneo, de gente menos ambición competitiva, pero la verdad que ha habido bastante respeto y ya lo iremos mejorando año a año.
2: Por su parte, el concejal de deportes, Daniel Ortega, nos hablaba sobre el crecimiento del mundo del pádel en nuestra costa y, por supuesto, el buen ambiente que se espera en un torneo de esta categoría, como la segunda edición de este torneo de verano de pádeling.
0: Este maravilloso torneo de verano de pádeling, agradecer también públicamente la colaboración que hacen con la Escuela de Verano todos los años. Los niños están encantados de poder practicar el pádel ahí en esas instalaciones. La verdad que las instalaciones... cada día están mejor, hay una mejora importante en esas instalaciones y de ahí que salgan torneos del nivel que se están haciendo. Ya en invierno estuvimos también un torneo con una afluencia de jugadores bastante aceptable y este año no va a ser menos. Es decir, ya segunda edición de este torneo de verano, con casi llegando a los 200 participantes, que es lo que se prevé. Y nada, la verdad que agradecer todo el trabajo que están haciendo por el padre del motrileño. Es decir, hay varios clubes en Motril. Y la verdad que están haciendo un trabajo excepcional. Creo que entre ellos también hay una buena comunicación y al final es la única fórmula de que estos torneos, cuando no vienen unos de uno, vienen otros de otro, y al final agradecer que haya esa amistad entre ellos, que al final es lo más importante del deporte, que se prenden esos valores. Y nada, sobre todo muy importante, que ya lo ha dicho el gerente de pádeling, Miguel, que ellos están muy concienciados con el deporte base, igual que lo hacemos desde el área de deportes, y al final la única forma de que el pádel tenga esa larga vida es que los niños y las niñas puedan disfrutar de este deporte. Son muchísimos niños los que veo ahí día tras día que paso aquí, que está al lado del área de deportes, y la verdad que tienen un nivel espectacular, gracias también al trabajo que se está haciendo internamente y nada, que vaya muy, muy, muy bien, que sé que va a ir muy bien, porque a nivel organizativo lo tienen muy, muy, muy, muy mascado todo y nada, nos veremos por ahí en las pistas y echar a darnos una vueltecilla y a tomarnos un refresco, que siempre somos bienvenidos. Muchas gracias.
22: Estáis todos invitados.
2: Y así las cosas, nos metemos ahora sí ya de lleno en las importantes actividades que vamos a tener de cara al fin de semana. Ya ayer les hablábamos sobre la bajada a la playa, ese reto Mucho Corazón que llega a su séptima edición. Por tanto, estaremos muy pendientes para que en la mañana del domingo recibamos a todos esos atletas, unos 100 participantes que bajarán desde Granada hasta Motril de madrugada para llegar a nuestras playas y concretamente celebrar así este mundo del deporte y también la forma solidaria debe corresponder con la asociación Mucho Corazón. Del mismo modo, recordamos que este pasado miércoles se celebraba en el Teatro Calderón la 27 edición ya de los premios Mucho Deporte, que una vez más, y sobre todo en esta época estival, el periódico motrileño quiere dedicarle a todos los deportistas que han destacado en la última temporada. Casi 170 premiados en las diferentes disciplinas deportivas hacía que se congregaran en el Teatro Calderón, todos ellos con un magnífico ambiente distendido dentro del mundo del deporte.
3: Pues sí, la verdad es que estamos al día siguiente y todavía no hemos bajado la adrenalina de lo que suele ser la gala, ¿no? Ayer fue de nuevo fantástico. Más que decirlo yo, decir que el Calderón estaba abarrotado, más que decirlo yo es que la próxima vez cualquiera que lo vio o la próxima vez cualquiera que esté premiado, cualquiera que quiera verlo, pues lo ve allí y dirá, pues no miente esta gente. Fue un éxito total y eso sí. Tiene que llegar a esa finalización porque nos hace falta ese descanso. No descanso porque queda todavía el mes de julio, pero sí es un poco decir hasta aquí ha terminado la temporada, hacemos un resumen ahora y ya pues cargas pilas y en agosto empezar con la próxima temporada. Ya es genial, muchísima gente, muchísimos patrocinadores, muchísima gente de la corporación, o sea que todo, cuando digo corporación te puedo decir prácticamente de todos los partidos políticos porque es una cosa que nosotros también hacemos, invitamos a todo el mundo, el que puede va, el que no va, o sea que todo fantástico.
2: Concretamente este próximo lunes ahondaremos más en lo que significó esta gala deportiva que por supuesto podrán ver íntegra durante el fin de semana en la televisión de Motril. En otro orden de cosas, nos quedamos en lo que va a ocurrir también dentro del mundo del golf. Concretamente con el torneo o circuito Albatros, que llega a nuestro municipio, teniendo una vez más al Club de Golf Los Moriscos como protagonista para recibir en la mañana de este 4 de julio a este exitoso torneo. Una forma en la que Granada se suma al resto de provincias donde se disputa esta competición, que ya ha pasado por Almería en dos ocasiones, Sevilla, Córdoba y Huelva. La costa tropical, por tanto, será testigo de otra prueba golfística en la que ya también el pasado martes se agotaron algo más de un centenar de plazas disponibles. La segunda edición de este circuito Albatros llega a Motril, un evento que, como el pasado año, cuenta con la figura del torero Pepín Liria como embajador y que tendrá como testigos al mar Mediterráneo y, por supuesto, a nuestra sierra a lo largo de los 18 hoyos diseñados por Manuel Piñero. Se espera que se pase una gran jornada para todos los golfistas que, además de los granadinos, contarán también con la presencia de varias colonias extranjeras, tanto almerienses y como malagueños, que acuden una vez más en busca de una victoria que les daría la clasificación para la gran final que se va a celebrar en Roquetas de Mar este 1 de noviembre. Como decimos, la mañana del 4 de julio, en los hoyos del Club de Golf Los Moriscos, se disputará esta segunda edición del circuito Albatros, con salida desde las 10 y poco minutos de la mañana y se espera que se finalice sobre las 2 de la tarde. Acto seguido se procederá a la entrega de premios, como decimos, de esta segunda edición del circuito Albatros de Golf aquí en Motril. Y dicho esto, hasta aquí el mundo del deporte en el día de hoy. Deseamos que pasen ustedes un feliz fin de semana y, por supuesto, que vayan a animar y aplaudir a nuestros equipos.
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sonando esta descarga de adrenalina urbana donde Dani Romero vuelve a firmar un ritmo absolutamente contagioso. Es esta canción que nos presentaba con el nombre de Peligroso.

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0: buscan con su último proyecto discográfico consolidar el ascenso que han protagonizado en los últimos años. Es el dúo neoyorquino F-Cuckers que acaba de llegar con nueva propuesta. Este single llamado If You Wanna Party, Come Over to My House. Si quieren fiesta, vengan a mi casa.
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0: Asumir que las etapas terminan sin rencores y con mucha madurez es una de las lecciones más difíciles de aprender. Es lo que nos cuenta Melendi en este éxito llamado Fecha de Caducidad.
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1: Suena ya una de las grabaciones más aclamadas de 2015, extraído del álbum MTV Unplugged, el libro de las mutaciones. Enrique Bunbury y León Larregui con este mítico tema, La Chispa Adecuada.
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3: Y este es el nuevo sencillo de esta artista que llega desde Pamplona. Nos envuelve en una narrativa sobre la inseguridad en las relaciones amorosas. De ahí el nombre. Se llama Celos. ¿Te quedas con ella? Es Nayara.

No hay que pedir permiso para ser feliz ni para adueñarse del centro de atención. Es la propuesta de Nebulosa, que sigue sumando decibelios de libertad con su álbum Virtuzorrismo. Llega este single llamado Vogue.

Y ahora presta atención porque recordamos un tema del pasado. Fue en el año 1994 cuando este artista llamado Antonio Flores regalaba al mundo entero este exitazo de su álbum Cosas Mías. Ya suena, Isla de Palma.

0: Es el Hugel Remix de este temazo Bella Ciao, popularizado en 2018 gracias a la popularidad internacional de la serie española La Casa de Papel. Es el profesor Bella Ciao.
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0: Y ahora vamos a viajar al pasado, concretamente al año 2018. Vamos a abrir un proyectazo llamado Dua Lipa Complete Edition para recordar este tema de Dua Lipa junto a Blackpink. Es un pelotazo indiscutible. ¿Sabes cómo se llama? Kiss and Makeup, Dua Lipa y Blackpink.

0: Kiss and Makeup. Así es como se llama esta canción que ya suena y que quiero recordar ahora contigo. Es el tema que allá por 2018 nos presentaba Dua Lipa en su proyecto Dua Lipa Complete Edition. Es una canción muy especial porque nos la presentaba junto a Blackpink. Así suena Kiss and Makeup.
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0: Un legado de alegría y buena música es lo que nos dejaba este desaparecido artista. Es Antonio Flores quien llega ahora con uno de los proyectos que presentaba en el año 1994. Su legado llamado Cosas Mías, donde encontramos este tema, Isla de Palma.

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1: Y es posiblemente una de las baladas más importantes hasta la fecha de este artista. La balada de gran formato encuentra en su voz siempre su mejor aliado. Él es Bustamante. Esta canción se llama Sé. Sí.

Y fue en 2018 cuando Kerry Ray Jepsen nos sorprendía con Party for One, Fiesta para Uno, un himno pop que celebra la independencia y el amor propio tras una ruptura. Este tema es parte de su álbum Dedicated, dedicado.

0: Confianza se convierte en motor rítmico. Es un tema sobre una base pop con pulso dancehall, como acabas de comprobar, y además se mueve entre la sensualidad y la buena actitud. Most Wanted, el más buscado, la canción que nos traían juntos Lien, Valiant y Russian.
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0: de amor propio que lleva por título Ends in Y, termina en I. Es el inconfundible sonido de Mimi Webb y de su último proyecto Confessions, Unexpected Turns of Events. Confesiones, un giro inesperado de los acontecimientos.
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Es espectacular el sonido de su último proyecto. Se convierte en el noveno álbum de estudio de Melanie C y se llama Sweat, Sudor. En él encontramos este sencillo, campeona invicta, Unfaded Champions.

Peligrosa, así es como se llama esta canción en la que nos hablan de dejarnos llevar por la tentación y apostar todo al baile sin mirar el reloj. Es la producción que nos traía él, Dani Romero.

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1: Mezclando sonidos del pop y rock en español, llegaban Cielo Ceniza ya por el año 2001 con su álbum Experimento Cielo. En él incluían este sencillo.

0: Feel Alive, sentirse vivo, es el sonido que acaba de presentar Illenium, donde mantiene su sello de electrónica melódica con gran carga emocional. Bastille se une aportando una voz reconocible y narrativa, y Davin refuerza el enfoque armónico. Así de bien les quedaba. Feel Alive. Reconocer que el camino en común ha llegado a su fin y normalizar el adiós antes de que haga más daño. Así de contundente se presenta el asturiano Melendi con este éxito llamado Fecha de Caducidad.
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4: Este productor y DJ, conocido por el programa El Hormiguero, DJ Baldi, desarrolló gran parte de su carrera dentro del panorama dance español, por ejemplo, con éxitos como este, que lanzó en 2013 en su álbum The Night Show. Lo presentó junto a Mohombi. Lo recordamos, se llama Pretty Lady.

I Could Get Used to This, algo así como podría acostumbrarme a esto. Es la canción con la que abre su etapa con este nuevo álbum llamado Super Bloom. Desde Reino Unido, ella es Jessie Ware.

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0: Es imposible sacarse a esa persona de la cabeza cuando hasta el más mínimo detalle te recuerda a ella. Ese bucle emocional adictivo protagoniza esta canción, se llama Tu Nombre, un tema que además da título al EP que nos presentaba él, Polo Nández.
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Su viaje de chicas lo ha titulado Midnight Sun Girls Trip y en él incluye esta colaboración junto a Shakira, un viaje por Europa, verano europeo, Eurosummer.

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0: Cuando el fuego de un sentimiento se niega a apagarse, lo mejor es aliviarlo a base de ritmos electrónicos. Esa es la chispa que enciende esta canción llamada Flames, Llamas. Un éxito arrollador a cargo de Robin Schulz junto a Bendit.
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0: Y ahora llega el pop con raíces andaluzas de toda la vida, pero además vestido con la producción más cuidada de esta temporada. Así de bien suena esta canción, que es como un cañonazo melódico, extraído además de un proyecto llamado La Puerta Mágica. ¿Sabes de quién te hablo? Es David de María. Ya suena este single, Dame tu veneno.

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1: Ese instante fugaz en el que las palabras sobran y una simple cruzada de miradas basta para desarmar por completo cualquier coraza emocional. Dentro de su álbum Catarsis, Ruslana nos dejaba esta historia en forma de canción llamada Casi Nada.

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0: Hay temas que capturan a la perfección esa dualidad entre el caos emocional y la adicción a lo que nos hace daño. Bella Kay lo hace con esta maestría increíble en la canción que sonaba. Me encanta, me encanta, me encanta. I love it, I love it, I love it. Un tema que suena tan fresco como necesario.
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3: Hola, mi vida. 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

0: Sebastián Yatra llegaba con esta colaboración tan especial junto a su amigo Augusto Alonso. Es esta canción que escuchábamos y que nos dejaban con el título de Lo que me pasa con vos.
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1: Hey, Dada May, do you love me? Odio haberte hecho amarme. Es lo que nos quiere expresar Ariana Grande con esta canción que acaba de traernos y además que incluye en su último proyecto Petal. Y ahora quiero que te dejes llevar por la química escénica entre estos dos artistas, Ana Torroja y Miguel Bosé. En el año 2000 hicieron historia presentando juntos esta canción en directo gracias a su álbum Girados en Concierto. Una joya espectacular que ahora recordamos, llamada Duende.
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El minimalismo rítmico y las pausas estratégicas enfatizan la espera y la reflexión para que el oyente viva cada pregunta y cada duda de manera intensa. Es la propuesta musical de Dove Cameron con esta canción llamada Do I Wanna Know? Quiero saber.

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0: Esa pregunta cargada de nostalgia y cariño genuino por quien un día fue indispensable, reviviendo un clásico inmortal que nació originalmente en el año 1968 y que resurge intacto. Un tema de Buen Color y de su álbum Cuestión de Alma. Sonaba Cuéntame.
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Con una madurez artística de quien sabe reinventarse, llega con sonidos vanguardistas sin perder su esencia. María Isabel lo hace con este proyecto discográfico llamado Hora Mágica. En él incluye este último sencillo, Venus 1414. Desde su álbum Adrenalina del año 2015 rescatamos esta canción de Edurne que nos presentaba combinando energía pop con una letra de empoderamiento y superación personal. Se llama Basta.

con una producción que combina melodías envolventes y una letra muy emotiva, llega esta artista desde Pamplona. ¿La conoces? Es Nayara, estoy seguro que sí. Aunque esta canción puede que no. Es la última que nos presenta. Se llama Celos.

Dermot Kennedy, este cantautor irlandés nacido en el año 91, acaba de llegar hasta tus oídos. En este año con nuevo proyecto discográfico, lo ha titulado The Weight of the Woods, el peso de los bosques, y en él vamos a encontrar este nuevo single, el tercero que nos presenta, ya suena, Honest, Honesto, Dermot Kennedy.

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1: Fusión vibrante de drama sentimental y ritmo latino imparable es uno de los mayores éxitos de este artista Bustamante. En su álbum Al filo de la realidad lo incluía en 2007. Recordamos, Cobarde. Escribo

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5: Y ya suena de fondo lo próximo que quiero compartir contigo. Llega desde los Estados Unidos esta artista a la que conocemos como Olivia Rodrigo. Y llega con este sencillo que nos presentó con el nombre de Drop Dead, Muere de Repente.

Escuchamos esta canción que nos cuenta ese duro proceso de asumir que esa persona nunca estuvo realmente ahí. Soltando el lastre de una relación vacía con una energía arrolladora, llega el sonido de OBK con su álbum Vértigo y con este single, Nunca me quisiste.

Y ahora llega esta banda formada en Córdoba a finales de los años 90, un grupo que destacó por combinar influencias del rock español clásico, el pop y ciertos elementos de música mestiza y andaluza. Lo que escuchamos es uno de los éxitos de su álbum Navegantes, año 2003, Tenerte o no tenerte, El hombre gancho.

0: Es una muestra clara de su estilo compositivo y de esta nueva etapa que abre con su próximo proyecto Llámame Luis. Es Cepeda, lo que sonaba, su nuevo single, Tulipanes.
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0: Es una de las colaboraciones más representativas del pop adolescente del año 2014. Es el tema que presentaban juntos los italianos Benji and Fede y las españolas Sweet California. Lo recordábamos contigo, solo por una razón.
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0: se llama Lluvia y forma parte del esperado nuevo álbum La Octava Maravilla de Arcángel, proyecto que celebra sus 2 décadas de trayectoria con colaboraciones importantes como esta, la de Ricky Martin.
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Hay voces que tienen el don de susurrar verdades que todos hemos sentido alguna vez. Ese es el inmenso poder que atesora ella, brillando con luz propia a través de los acordes de esta canción, una pieza íntima y profundamente emotiva. Es lo más nuevo de Ciara Oliver. Se llama No fue real.

pocas voces tienen la capacidad de transmitir tanta verdad como la de Callum Scott. Si a eso además le sumamos la crudeza lírica del rapero H, nos encontramos ante este sencillo, rotundo y frágil a la vez. Se llama Unsteady, Inestable. 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

nuestra canción. Así es como se llama este éxito, que pone foco en recuperar espacio propio, en elegir distancia emocional y en quedarte con lo aprendido sin necesidad de explicar nada más. Era Blas Cantó.

0: Con una producción espectacular y un impacto visual arrollador, llega la propuesta musical de Stray Kids, este pelotazo llamado Endless Sun, Sol Infinito.
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Un número en una puerta puede guardar una vida entera. Andrés Suárez convierte esa escena en Habitación 517, una canción de su álbum Lua. 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

con sinceridad desarmante, mostrando sus propias contradicciones sentimentales en medio de la pista de baile. Así presenta Bebe Rexha este último sencillo, Te quiero más que a mí, I like you better than me.

0: Va del desorden.
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2: Saludos, bienvenidos. Tiempo para la información en la sintonía de Onda Sur Motril. Hoy hablamos de diferentes cosas, entre ellos sobre el santanderino David Barrul, que va a actuar este jueves, concretamente en el Parque Los Pueblos de América, con entrada gratuita. Hablaremos también de macroconcierto, ya que miles de motrileños se dieron cita precisamente en la Plaza de la Coronación para celebrar la victoria de la selección española con un macroconcierto organizado por el Ayuntamiento. Hablamos también de que Motril registra en junio 271 contratos más que en el mes de mayo, lo que supone el aumento del 17% y demuestra la buena marcha de la economía local. También Parques y Jardines planifica ya el vivero de la producción de octubre y repuebla ya las flores de rincones de la ciudad para que luzcan perfectos en este verano. Hablaremos de fiestas de Carchuna, del virus del Nilo, estaremos en Página Política, Sociedad y Cultura y algunas cosas más. Bienvenidos, comenzamos. Antes de nada, reciban los saludos de Alberto Feixas, que como siempre les saluda en nombre de todos los compañeros. Decíamos que el santanderino David Barrul va a actuar este jueves de la semana que viene a las 10:30 de la noche en el Parque Los Pueblos de América, con entrada gratuita. Un concierto que está enmarcado en la programación Alégrate el Verano y que lo organiza el Área de Promoción Turística. Su responsable municipal, María Ángeles Escámez, invitaba a los motrileños a disfrutar de la velada.
3: Siguiendo la línea de las noches frescas, esos programas que vamos a hacer, cine de verano, en el parque, en la playa, todas esas actuaciones que vamos a hacer durante todo este verano, pues traemos también desde el área de turismo un concierto el día 9. Un concierto que será en el Parque de los Pueblos de América, en el que traemos a David Barrul. Tiene bastante aceptación y fue el ganador de La Voz en el 2013 en el grupo de Malú. Ya tiene incluso su repertorio. De hecho, no hemos podido traerlo ni en viernes ni en sábado porque los conciertos que tiene durante todo el verano se lo impedía venir en otra fecha que no fuera esta. Espero que todo el mundo vaya. Es por la noche, al fresquito, como dice nuestro programa de verano, y es gratuito, lo traemos gratuito y queremos que, bueno, pues que la gente pues empiece ya a disfrutar de las noches del verano.

0: María Ángeles Escámez recordó que este sábado y el viernes de la semana que viene hay patios flamencos con Rafael de Utrera y Felipa del Moreno, respectivamente.
1: Este sábado empezamos ya con el primer patio flamenco, que será en el Parque 28 de Febrero Antonio Escámez. El siguiente, el día 10, será aquí en la Plaza de España. Seguimos trabajando pues, para esas actividades de ocio que necesitamos también en esta época de verano, en esta época estival, que a todos nos viene bien.
0: La alcaldesa motrileña Luisa García Chamorro ha destacado la importante apuesta del Ayuntamiento por crear una oferta de ocio este verano para los motrileños.
2: Motril en verano no es solo sol y playa, que también lo es. De hecho, bueno, nuestras playas están preparadas ya y ya se está notando la gran afluencia de gente. Afortunadamente, cada vez son más las personas que escogen nuestra localidad para pasar sus días de descanso. Afortunadamente, cada vez son más las personas que escogen nuestra localidad para pasar sus días.

0: de los pueblos de América, el cine al fresquito, y continuamos pues con más de 100 actividades que se desarrollarán durante todo este verano. Y bueno, como ha anunciado la teniente de alcalde de promoción turística, desde su área también se contribuye a esta programación. Esta es una programación donde, repito, no solo de playas, sino fiestas, en este caso promoción turística, en cultura también, con los patios flamencos, todos contribuyen con sus actividades a hacer un verano inolvidable.
1: Y son miles de motrileños los que se dieron cita en la Plaza de la Coronación para celebrar la victoria de la selección española con un macro concierto organizado por el Ayuntamiento y que contó con las primeras figuras del pop español del momento.

0: La alcaldesa de Motril, Luisa García Chamorro, comentó que esta es una más de todas las actividades que el ayuntamiento ha preparado para que este verano sea inolvidable, tanto para los motrileños como para los turistas.
1: Otro año más, un ambientazo en la Plaza de la Coronación, además, como hemos dicho, cuando ha terminado España, acá hay que felicitar a nuestros jugadores que han ganado y han pasado a octavos de final. La gente, bueno, pues se ha animado y ha empezado a llegar a la Plaza de la Coronación, que es el epicentro, ¿no?, de hoy de la fiesta, con este concierto de Cadena Dial. Y bueno, la verdad es que arrancamos, ¿no?, el verano con una programación excepcional. Son, como ya hemos anunciado, más de 100 actividades y comenzamos con este concierto. Así que bueno, pues estamos muy contentos. Se espera un verano muy, muy bueno en Motril, tanto de ocupación. Las playas ya están a reventar, están a pleno funcionamiento. Y desde el ayuntamiento pues intentamos darle un plus, ¿no?, para que la gente que venga, bueno, pues encuentre también esas actividades de ocio.
2: Y Motril registraba en junio 271 contratos más que el mes de mayo. Esto muestra la buena marcha de la economía local, un dato que supone un incremento en el número de contrataciones del 17%.
0: En el quinto mes del año se produjeron 1.613 contrataciones, mientras que en junio esta cifra se elevó hasta las 1.884. Los hombres firmaron 148 de esos nuevos contratos y las mujeres los 123 restantes, con lo que el reparto fue bastante más igualitario que en mayo, cuando los varones rubricaron el 77% de esos acuerdos laborales. Así, 982 de los contratos los firmaron hombres y 902 fueron afectados por féminas. Aunque la mayoría de estos acuerdos fueron temporales, se ha producido un notable incremento en el número de contratos indefinidos, con mayor presencia en los hombres que en las mujeres. En cuanto a los sectores en los que se produjeron, el sector servicios gana la partida, seguido muy de lejos por la agricultura, construcción e industria. En lo que respecta al desempleo, el paro ha bajado en Motril en junio en 133 personas, lo que supone un descenso del 3,7%, muy por encima de la media provincial, autonómica y nacional. De esas personas que han encontrado un trabajo, 72 son hombres y 61 mujeres. Junio finalizó en Motril con 3.466 personas sin trabajo, frente a las 3.599 que carecían de él en mayo. En el valor interanual, en junio de 2025 a junio de 2026, el paro se ha reducido espectacularmente en Motril, al pasar de 3.956 personas a 3.466, lo que supone un descenso de 490 personas, o lo que es lo mismo, un 12,4%, nuevamente muy por encima de las medias provincial, autonómica y nacional.
2: Más cosas, sintonía de Onda Sur Motril. Precisamente hoy han salido del vivero municipal begonias que van a lucir en el Parque de los Pueblos de América o en Avenida de Andalucía. Y es que estas instalaciones, ubicadas en Puntalón, están a pleno rendimiento durante todo el año. Una producción que se planifica con meses o años de antelación, que ahorra mucho dinero a las arcas municipales y que va a experimentar un gran salto de calidad en los próximos meses.
0: Visitar en verano el vivero municipal es adelantarse a lo que podrá verse dentro de unos meses en los parques y jardines de Motril. A pleno rendimiento y producción durante todo el año, en estas 5 estructuras de invernadero de plástico o malla, Parques y Jardines planifica estos días la producción de octubre, como detalla su responsable Joaquín Bustos.
3: Se está sacando plantas, se está plantando pues, begonia en el Parque de los Pueblos de América, una zona que ya está

0: más fea, ya la estamos cambiando, se ha cambiado, se están poniendo también begonias en la planta, en la Avenida Andalucía, y algunos impaten en el Parque de los Pueblos de América. Toda esa planta que está saliendo hoy, por ejemplo, pues no está de hace 3 meses, esa planta la tuvimos que planificar hace 5 meses. Hoy, por ejemplo, hemos hecho un pedido nuevo para, pensando ya en todo lo que se ha plantado ahora de cara al verano, ahora ya estamos planificando el mes de octubre. Tenemos hecho el pedido de plantel, que nos llegará en septiembre, para poder tener planta disponible en el mes de octubre, principios de octubre, finales de octubre, tener todo el cambio de planta que se ponga fea ahora después del verano, o porque haya vandalismo, por lo que sea, poder renovar en octubre. Luego vendrán los pascueros, que vienen también en septiembre.
1: Árboles y arbustos también se aclimatan aquí y necesitan mucho más tiempo, no meses, sino años. Ahora mismo hay muchos ejemplares ya adultos.
0: Pues unas que ya están fuertes, que aquí lo que hacemos es aclimatarlos, de sacarlos del invernadero, los metemos en esta estructura de malla, aquí se aclimatan, se acostumbran al clima de la calle, ¿vale? Que no lo mismo está en un invernadero que está en la calle. Y lo que hacemos en este tipo de mallas es aclimatar las plantas para luego ya sacarlas a la calle. Cuando los árboles ya que hemos cultivado en este invernadero están grandes, los sacamos a la zona de arboleda. Y un poco tenemos un ciclo y una organización porque todo va rotando, las plantas no siempre están en el mismo sitio, las vamos rotando, las vamos llevando por tema de espacio y logística donde mejor nos conviene.
1: Una dinámica constante y un trabajo de tallabustos que luego continúa en los parques y jardines de la ciudad para que luzcan su mejor cara todo el año y se mantengan en perfecto estado.
0: Estamos en pleno procedimiento de cambio de contrato de la licitación, estamos en licitación y en adjudicación del contrato nuevo de parques y jardines, que la verdad va a ser una revolución una vez que esté adjudicado, donde esperemos y con toda seguridad Motril va a notar un cambio en la jardinería. Si ahora mismo muchos visitantes que vienen, a lo mejor los que estamos en Motril muchas veces no apreciamos lo que tenemos, porque estamos ya acostumbrados a verlo, pero mucha gente que viene de fuera sí nos transmite que Motril es muy diferente a muchas otras ciudades. Veamos, en la costa de Granada pues somos un referente, no tenemos que irnos más lejos. Pretendemos aumentar el estándar de calidad de nuestros jardines a un 200%, vamos, confío en que va a ser una cosa que se va a notar y va a ser del agrado para los ciudadanos.
1: La producción de plantas, arbustos y árboles en el vivero municipal supone un gran ahorro para los contribuyentes, ya que el 95% de toda la vegetación de la ciudad sale de estas instalaciones.
0: Estamos teniendo un ahorro increíble. Podemos estar que el Ayuntamiento de Motril, la ciudad de Motril, por tanto sus ciudadanos, podemos estar hablando de un ahorro anual fácil de 100.000 euros solamente con la producción que sale aquí. Son pocos los ayuntamientos que la tienen. Y más en plena producción, como este ayuntamiento, ¿no? Bueno, hay otros pues, que lo abandonan. Motril, sin embargo, ha apostado siempre por el vivero municipal y aquí está la prueba de que bueno pues está en pleno rendimiento, en plena producción y sobre todo eso, ahorrando dinero a los contribuyentes, que es lo que interesa.
1: El clima tropical ayuda a que aquí podamos encontrar en nuestro paseo por Motril árboles únicos que atraen muchas miradas. Hay quien nos visita solo para admirar estas especies que no pasan desapercibidas.
0: Entre las más espectaculares que tenemos, la choricia, el árbol botella, este árbol que tiene un tronco muy, muy grueso con espinas y que luego cuando florece pues es espectacular, pues se enciende de flor, es muy bonito y está todo el verano en flor. En el Parque de los Telares tenemos ahí unos ejemplares que, no sé, en Estepona, por ejemplo, sale alguna noticia, hemos plantado unas choricias, vale 30.000 euros la choricia, ya hecha. Aquí tenemos ejemplares que son mucho más grandes que los que están plantando por ahí, que valen 30.000 euros y que tienen un valor ya incalculable. Entonces, las mejores choricias están, una es la Esplanada, que empieza a florecer en primavera y termina a florecer en el mes de octubre, justo en la entrada de la Esplanada que la vemos. Otra la tenemos, muchas tenemos en los parques de los telares y en las fabriquillas hay unas también que son preciosas. Otro árbol muy importante que está llama mucho la atención y ahora mismo mucha gente que viene igual, todo el mundo pregunta ¿qué árbol es este? ¿Qué árbol es este? El flamboyán, el de Loni Regia, bueno, pues un árbol que tiene un crecimiento rápido, tiene una forma, una estructura de paraguas, no siempre una estructura de un crecimiento horizontal, hace una especie de paraguas, lo cual nos regala una sombra para los meses cálidos increíble.
1: Además de por su belleza, estos árboles también son muy importantes, sobre todo ahora en verano, por la sombra que ofrecen.
0: Desde la sombra que te está dando el árbol a 10 metros más allá, que está el asfalto, 20 grados, ¿eh? 20 grados, se dice pronto. Y además, sobre todo, esa la evapotranspiración que está continuamente haciendo el aire es como nuestro compresor del aire acondicionado. Está entrando agua, la mueve a través del árbol, la saca afuera y lo que hace es refrescar el ambiente. Entonces, los árboles son fundamentales. Ahora mismo, eso, si te pones a hablar en la calle, dices, pues vámonos un poquito allí que hay sombra, es lo primero que hacemos, que es que es lo que valoramos, la sombra de un árbol.
1: Una naturaleza que nos rodea, sobre la que hay que empezar a tomar más conciencia, apunta el jefe de Parques y Jardines.
0: Tenemos que empezar a hacer un análisis de conciencia, es decir, tenemos que empezar a valorar el arbolado que tenemos que valorar la necesidad de tener más árboles, tenemos que empezar a valorar toda esa necesidad, tenemos que hacer un cambio. Yo si tengo un árbol en mi puerta, lo primero puedo conseguir que no me esté viendo el vecino por la ventana. Me va a reducir la temperatura en mi casa, voy a ahorrar calefacción en invierno y aire acondicionado en verano, teniendo un árbol en la puerta de mi casa que me tape un poquito la fachada. Sin embargo, me molesta porque no veo la calle. Entonces tenemos que empezar un poco a ir cambiando la mentalidad. Va a costar. Yo creo que las nuevas generaciones ya van más mentalizadas, pero tenemos que ir, y creo que es un trabajo que tenemos pendiente desde el Servicio de Parques y Jardines, empezar a divulgar la información y todas las necesidades y los beneficios que nos pueden dar los árboles.
2: Momento para acercarnos a las fiestas de Carchuna, que iniciaba concretamente dicha festividad en honor a la Virgen de los Llanos y a San Isidro. Será hasta el domingo la que se sucederá multitud de actividades para todos los públicos y edades en estos días grandes del anejo motrileño, con los que se vuelcan los vecinos y los turistas que allí pasan sus vacaciones. Este fue uno de los momentos que iniciaba todo de manera oficial.
3: 4, 3, 2, 1, 0.
1: Después, los presentes pudieron disfrutar del pregón de Miguel Díaz Escañuela en homenaje a todas las comisiones de fiestas, del reconocimiento a la nadadora Tamara Frías por todos sus logros deportivos o de la elección de las reinas y míster de las fiestas, sin olvidar la verbena. Los mayordomos de las fiestas destacaron el esfuerzo de todo el año que ha merecido la pena para que los vecinos del llano disfruten de una buena celebración.
4: Ha sido un año de trabajo ahí constante, de no parar, de una fiesta tras otra, para que al final se resuma todo en 4 días de fiesta, que la gente lo pase bien, que estén a gusto, que estén contentos con el trabajo que hemos hecho y eso, ver las caras felices de la gente. Pero al final, Carchuna es un pueblo muy fiestero que está siempre muy ambientado a lo que es el tema de orquesta y demás. Y desde nuestra parte, nuestro punto de vista, era lo que más queríamos potenciar dentro de esta fiesta. Entonces, ofrecerle a Carchuna un poco de lo que siempre nos ha dado. Que aquí estamos durante los 4 días, le ofrecemos todo lo que tenemos y que los invitamos a que pasen unos días muy buenos.
1: El presidente de la entidad local autónoma de Carchuna y Calahonda, Juan Alberto Ferrer, destacó la labor de la comisión de fiestas.
5: Estamos muy orgullosos de un año más poder celebrar la fiesta en honor a nuestros patrones, que son San Isidro Labrador y la Virgen de los Llanos. Un año más, desde aquí nos queda, cómo no, aparte de invitar a todo el mundo a que nos acompañe, la labor tan terrible que hace nuestro mayordomo a lo largo de todo el año, porque al final esto se resume, como bien ha dicho antes Sergio, en 4 días, pero al final la realidad es que esto es un trabajo de todo el año, de pedir por las casas, de hacer el libro, de tener una cierta responsabilidad, de coger un cargo económico, así que de aquí, de la entidad local, le damos primero la enhorabuena por todo lo que nos han montado para estos 4 días y, cómo no, decirles desde aquí que son nuestros propios héroes, porque sin ellos no podríamos tener la fiesta del pueblo tan maravillosa que tenemos.
1: Ferrer invitó a todos los vecinos de la costa tropical a disfrutar de estas fiestas.
5: Bien sabéis que son las primeras fiestas de la costa tropical, por lo tanto estamos muy contentos. Además, este año, como hubiera explicado Sergio, tenemos una cartelera espectacular. Yo creo que estamos dando, si no estamos ahí, seremos de los primeros en calidad musical en todas las fiestas patronales que tenemos por aquí. Y una vez más, porque Carchuna levanta el listón de las fiestas con una calidad excepcional. Y pues, como ya sabéis, viene a costumbre, desde aquella que empezamos con la fiesta del conejo, pues estamos mejorando cada día más y, como veis, estamos siendo punteros. Por lo tanto, invitar a todo el mundo a que venga, que pase unos días en tradición, que pase unos días en familia, que hay juegos para los niños, que hay cosas para los mayores, que hay para todas las edades, que tenemos fútbol femenino, que tenemos de todo. Que nada más que venís por aquí, disfrutar con la familia, disfrutar con los amigos y, como no, invitar a todo el mundo a la procesión del domingo. Que sepáis que es nuestro día fuerte para nuestros patrones, así que estáis todos invitados a venir por aquí. Y también, por supuesto, nuestro arroz tan magnífico, así que nada más, que lo pasemos bien, con responsabilidad, con respeto, y nos vemos en la fiesta.
1: La celebración comenzó por la tarde con multitud de iniciativas para los mayores y jóvenes.

0: Dejamos esta festividad, nos quedamos con el virus del Nilo. Hace unos días les hablábamos de la campaña de concienciación de salud y consumo del Ayuntamiento y de Atisa para concienciar sobre el mosquito del virus del Nilo. Pues bien, el Área de Gestión Sanitaria Sur de Granada continúa este verano con sus talleres sobre cómo actuar ante la posible picadura de este insecto. En Motril no se ha dado todavía ningún caso de fiebre del Nilo hasta la fecha, pero los expertos insisten en la prevención. Los profesionales sanitarios, como Isabel González, informan a la población sobre el mosquito del virus del Nilo en los centros de salud.
1: Usa el repelente de mosquitos. Cualquier repelente que haya en el mercado es válido. No hace falta que sea un repelente específico para el mosquito del virus del Nilo. Solo un repelente. Echarnos repelente, no solo tenerlo, sino echarnos varias veces al día. Tener mosquitera en nuestra casa. Una cosa muy importante para evitar el virus del Nilo es evitar la agua estancada. Es muy frecuente en las casas tener una planta con agua estancada en un plato para que la planta absorba el agua. Eso es un nido de y es un vector para el virus del Nilo.
0: Aunque el riesgo es medio en nuestra zona, hay que tener en cuenta que este insecto se ha localizado en zonas urbanas.
1: Motril es una zona de paso de aves, que las aves son las que transmiten los vectores del virus del Nilo. Entonces, pues tenemos que estar, lo que he dicho, ocuparnos más que preocuparnos en realidad.
0: Para saber si nos ha picado el cuerpo, puede llegar a manifestar síntomas muy concretos.
1: La fiebre del virus del Nilo, la manifestación más grave es una meningitis o una encefalitis, que eso es el 1% de las personas que les pican. No es un porcentaje muy alto, pero es verdad que hay que estar prevenido. Las manifestaciones más frecuentes son síntomas gripales, pseudogripales, que nos encontramos mal y el 80% no tiene ninguna manifestación. O sea que la verdad es que el tanto por ciento de las manifestaciones más graves es muy bajo, pero son muy graves.
0: Un análisis de sangre detecta la infección por este mosquito. Es importante acudir al médico si...
1: Si tenemos síntomas que no asociamos con ninguna patología, fiebre, síntomas gripales, síntomas que no se nos van con ningún analgésico, con ningún antipirético, entonces deberíamos de acudir al médico y los profesionales sanitarios. Cada vez estamos más sensibilizados en esta zona con el virus del Nilo, ya que no, hasta ahora no teníamos mucha conciencia de él en esta zona.
0: Desde el Centro de Salud de San Antonio nos explican que hay establecidas medidas porque la prevención es clave.
1: Hasta ahora hay muy pocas zonas en riesgo alto. Cada día o cada semana desde epidemiología dan los datos y en nuestra área no tenemos ninguna zona todavía en riesgo alto. Por eso lo de la prevención, para que no lleguemos a tener ningún ni riesgo medio ni riesgo alto. Estamos ahora mismo en riesgo bajo. Hay zonas por Sevilla, por ahí, que sí que están ya en riesgo medio, incluso en riesgo alto, pero que ya hay medidas desde epidemiología, desde salud pública, para detectar en cualquier momento si haya algún mosquito.
0: Con el objetivo de la prevención, durante todo el verano habrá talleres en todos los centros de salud.
1: Sobre el virus del Nilo, sobre las altas temperaturas, la fotoprotección y todas estas cosas que en verano pues se nos presenta. Y todas las semanas o casi todas las semanas vamos a hacer algún taller, alguna charla, tanto en los centros de salud como en algunas asociaciones de Motril y de otras localidades. Invitamos a todo el mundo pues que venga a esas charlas para informarse, para no tener que no se corra, que la información sea veraz, que no lo que me han dicho, lo que pienso, sino que sea una información veraz y de nuestra parte.
0: Nos adentramos en Página Política con el Partido Popular, que ha salido en defensa de los chiringuitos de la costa tropical porque consideran que la normativa que prepara el gobierno les causa graves prejuicios. Así lo ha explicado el presidente del Partido Popular de Almuñécar, Juan José Ruiz Joya.
2: No se entiende que el gobierno de España decida señalar a un sector productivo como tan importante para Andalucía y para nuestro entorno, del que además dependen miles de familias y miles de puestos de trabajo, o con la excusa de proteger nuestras costas. Nuestras costas hay que protegerlas, pero no puede convertirse en una excusa para poner en riesgo a negocios, a familias y, sobre todo, a proyectos de vida.
3: La senadora granadina del Partido Popular, Inmaculada Hernández, comentó que la nueva ley de costas dejaría a los empresarios de playas en una situación de inseguridad e indefensión.
4: Son miles las familias afectadas que con pavor están esperando la carta, la notificación que le diga que su casa, que es propiedad, que han heredado de sus abuelos pescadores, la van a perder, se la van a cambiar por una concesión y en unos años se la van a quitar. Estamos ante un caso de expropiación encubierta. Basta ya de atropello, de inseguridad jurídica. Y todo porque lo quieren hacer por la puerta de atrás. A través de la modificación de un reglamento, quieren cambiar lo que está reservado a la ley, lo que la ley de costas regula con garantías, lo quieren dejar sin efecto. Hablamos de concesiones administrativas, hablamos de actividades, hablamos de propiedades, hablamos de inseguridad.
3: Los populares han tramitado una proposición no de ley que regule estas circunstancias, así como otra para una moratoria en la aplicación de estos cambios en el reglamento. El diputado nacional Carlos Rojas.
5: Quienes están cuidando de ese litoral son los que están todo el día allí, los chiringuiteros, las personas que trabajan allí, el ayuntamiento que está cercano, que ejerce también la limpieza y su responsabilidad, y cuando pasa cualquier cosa notifica a la administración competente, a la Dirección General de Costas. Siempre hemos estado ahí y sabemos cuáles son las soluciones y también sabemos cuáles son los peligros. Y este reglamento que inspira el gobierno de Sánchez es un auténtico peligro, porque lo que viene a hacer, como bien ha explicado Inma, es romper la seguridad jurídica, es cambiar las reglas del juego y es intentar fastidiar a los que están todo el día preocupándose por el litoral y creando empleo, además.
3: Rojas destacó la importante economía que generan los empresarios de playas y cómo se han preocupado por ser cada vez más sostenibles.
5: Chiringuito hace una inversión millonaria para 10 años y se hipoteca para intentar salir adelante. El gobierno no puede llegar con un reglamento como este diciendo no, ahora no puedes hacer esta obra porque te lo impido. Ahora no puedes crecer de esta manera porque te lo impido. Ahora voy a decidir yo cuándo cambio el deslinde, por un temporal. No por dos, ni por tres, ni por un estudio sosegado, sino porque así se decide en un despacho en Madrid, como decía Inma. Eso es inaceptable.
3: Para finalizar, Rojas espera que se tramiten las proposiciones no de ley que han presentado.
5: Vamos a intentar que esa ley se tramite, porque es fundamental, para dar seguridad jurídica a las personas que se están dejando la piel todo el año en la costa por hacer un servicio público, por intentar sacar adelante miles de empleos de la costa de Almuñécar, de Motril, de Salobreña. Esta gente, desde el Partido Socialista, ya no saben ni dónde están. Vemos a un gobierno que está acorralado por la corrupción, que no sabe gestionar, que es incapaz de tomar medidas, que es incapaz de hacer inversiones en la costa y en Granada, que le da la espalda a Granada, y que cuando aparece es para poner problemas. Es para poner un reglamento que le corta la vida y las expectativas de crecimiento a los chiringuitos y a los lugares donde se crea empleo. Eso es inaceptable y, por tanto, aquí estamos desde el Partido Popular.
0: En otro orden de cosas, ya han apartado ya más de sociedad y cultura. El Ayuntamiento proyecta el jueves a las 8 de la tarde en el Teatro Calderón la película Pride, en colaboración con la Asociación Motril Diverso Amodi. La cinta, que cuenta con varios premios a nivel internacional, cuenta como un grupo activista LGTBIQ+, decidía apoyar a las familias mineras durante la huelga de los años 80 en Reino Unido, demostrando que la solidaridad puede unir luchas aparentemente distintas. La entrada, recordamos, será gratuita hasta completar aforo en el Teatro Calderón.
6: ¡Dai! ¡Tus gays han llegado!
7: Venid, os presentaré.
8: Pon el nombre aquí y la organización que representas en este caso.
7: Lesbianas y gays apoyan a los mineros.
8: Por supuesto.
9: Estoy esperando que me aclaréis algo sobre las lesbianas. Pues es algo que me dijeron en el mercado.
7: Dejemos que se instalen antes.
10: Recaudamos este dinero porque queremos ayudaros.
7: Todo irá bien en cuanto empiecen a alternar.
9: ¿Qué demonios estás haciendo?
11: Solo hablaba con Kevin.
9: Sal y busca a un gay o a una lesbiana enseguida.
11: ¿Y si se equivocan conmigo?
9: Claro, porque tú eres un hombre irresistible. Lo que me dijeron de las lesbianas es cierto. ¿Sois todas vegetarianas? Qué vergüenza que pasaran una noche en el suelo de Dai.
8: No me importa acoger a más mientras no sean lesbianas, por lo que cocinan, pero acogeré a otro gay.
12: Las comunidades mineras son maltratadas, igual que nosotros.
13: Sin sus pozos, estos pueblos no son nada, están acabados.
14: Una pandilla de gays y lesbianas han salido a favor de los mineros.
15: Nos apoyan unos pervertidos.
16: Cada día recaudan para nosotros.
15: Lo que hacen es reivindicarse a sí mismos.
17: Cerrad la boca, porque si no os la cerraré yo.
18: Cuando luchas contra un enemigo más grande y más fuerte que tú, tener a tu lado a un amigo que ni sabías que existía es lo mejor que hay en el mundo.
15: ¡Nueva furgo!
19: No iré en eso.
15: Pues quédate aquí.
19: Así que eres lesbiana, ¿eh, cariño?
15: Pues sí. Vamos a Swansea a una macro lesbifiesta.
18: ¿Veis lo conseguido? Al intercambiarnos nuestra amistad, hemos hecho historia.
19: El local es solo para hombres.
15: ¡Ah, no seas tontín, cielo! Hemos venido desde Powers, queremos verlo todo.
20: ¿Y la movida del látex?
0: Y el cantador Rafael de Utrera será el encargado de inaugurar este sábado la 13ª edición de los Patios Flamencos en el Parque 28 de Febrero Antonio Escámez. El evento organizado por el Área de Cultura tiene entrada gratuita hasta completar aforo y comenzará a las 10 de la noche. El público podrá disfrutar de la poderosa voz del sevillano Rafael de Utrera este sábado, como detallaba el concejal de Cultura, Miguel Ángel Muñoz.
21: La 3ª edición de los Patios Flamencos, agradecemos la concertación que tenemos con Diputación de Granada. Vamos a traer ni más ni menos que Rafael de Utrera, que es uno de los grandes y canta, es un sabio cantando, uno lo escucha y tiene una sabiduría cantando extraordinaria. El 4 de julio a las 10 de la noche en el Parque 28 de Febrero, Antonio Escámez. Y a las 10 de la noche la gente, pues yo creo que podrá estar allí desde las 9 y media, se pondrán sus sillas para que tenga las 10 de la noche para que estén fresquitos, estén a gusto, estén tranquilos.
0: La concejala de promoción turística, María Ángeles Escámez, destacaba la larga trayectoria de los patios flamencos.
22: Nosotros no podíamos perder esta tradición que venía con Antonio. La tradición venía con Antonio, esos patios buenos, flamencos que nos están esperando en la calle Ancha, sobre todo en la calle Ancha, en ese parque que próximamente será Parque Antonio Escámez, allí nos están esperando sus vecinos.
0: Y animó al público a acudir el sábado a las 10 de la noche al Parque 28 de Febrero.
22: Invitar que los patios flamencos siguen estando, que eso es en verano, que hay que escucharlos, que hay que vivirlos, y bueno, que aquí los tenéis, que seguimos trabajando para ello, queremos hacerlo lo mejor posible.
0: La próxima cita de los patios será el viernes día 10 con la actuación de Felipa del Moreno en la Plaza de España. Y vamos a ir recordando más cosas que van a ocurrir durante este verano, y es que el grupo Melaza celebrará sus 35 años de vida con un concierto en el Parque de los Pueblos de América el próximo 21 de agosto y será a las 9 de la noche con entrada gratuita. Así nos lo explicaba el presidente de la agrupación musical, Alberto Feixas. Ser un concierto, pues queremos lo más multitudinario, parecido con ciertos toques que nos va a recordar al que realizamos precisamente también aquí en nuestro 25 aniversario. Queremos que vengan artistas invitados, o sea, no solo que sea Melaza, sino que vengan también otros artistas invitados a acompañarlo, que ya desvelaremos próximamente. Y bueno, va a ser un concierto, yo creo que con, bueno, pues que queremos que deje una huella especial.
3: Feixas desveló a Telemotril y Onda Sur este concierto.
0: Va a ser un concierto muy emotivo. Vamos a tocar todos los estilos que Melaza ha ido realizando durante esos 35 años, dividiéndolo incluso por zonas o por etapas, ¿no?, de esos 35 años. Lógicamente, pues tocando todo el estilo, desde los boleros a joropos, a canciones más clásicas, canciones tanto argentinas como el folclore español, pasando por Carlos Cano, Atahualpa Yupanqui. Yo creo que vamos a pasar un poquito por todo. Va a ser un concierto de más de 20 canciones. No voy a decir ni muchas más ni menos, ni voy a desvelar todas, pero de más de 20 canciones, con lo cual nos vamos a ir a las dos horas y algo de concierto casi seguro.
3: Melaza contará con artistas invitados para ese concierto,
0: que nos van a ir ayudando a todas esas canciones y que de camino pues le darán un toque diferente o personal por parte de ellos, ¿no? Melaza siempre decimos que nos debemos a todo el mundo y también pues a nuestros otros amigos y compañeros artistas locales y otros artistas que vendrán de fuera para, bueno, pues para celebrar, como digo, todos juntos esos 35 años.
3: El concierto será con entrada gratuita y habrá tanto sillas para disfrutarlo sentado como espacio para quienes quieran bailar al son de la música de los motrileños.
0: Va a ser un concierto lo mejor preparado posible, es decir, tendremos sillas para que no sé, intentaremos juntarnos de más de 1.500 sillas aproximadamente para que esté todo el mundo bien cómodo, ¿no? En una noche que esperemos que sea lo más fantástica posible. El marco es incomparable, como el parque de los pueblos de América, y en una noche de verano.
3: Texas destacó que el concierto será un viaje en el tiempo lleno de recuerdos maravillosos para todos los presentes.
0: Una noche de sentimientos donde aflorarán muchísima emotividad, sobre todo para nosotros, pero imagino que para el público también, puesto que yo sé que todos los que vengan y los que nos puedan ver van a recordar muchas cosas, porque yo sé que nos han acompañado durante toda la vida y para ellos también va a ser, intentemos que lo más emotivo posible. Dejamos ahí al grupo Meraz y quedamos pendientes para ese 21 de agosto. Las noches del verano en Motril tienen ya cita imprescindible también con el cine al aire libre. El Parque de los Pueblos de América, Playa de Poniente o Playa Granada acogerán una nueva edición de este ciclo de verano, una propuesta gratuita y muy bien acogida también por el público, que invita a disfrutar del séptimo arte Bajo las Estrellas.
3: Esta es una actividad pensada para toda la familia que se incluye dentro de la programación del verano 2026 Alégrate el Verano, confeccionada por el Ayuntamiento de Motril. La próxima cita será el lunes 6 de julio a las 10 de la noche en el templete de la Playa de Poniente. La película de esta semana es Paddington, Aventura en la Selva.
0: Y para ir finalizando, les recordamos que la banda de indie rock siameses se encuentra inmersa también en grabación del segundo trabajo discográfico, un proyecto con el que el grupo da un paso adelante en su evolución musical. Antonio Castellón, de la banda, nos lo cuenta.
1: Pues la verdad es que en este disco queremos dar un salto adelante en el sonido, queremos arriesgar y de algún modo salir de nuestra zona de confort. Y estamos entrando en unos terrenos donde las letras son algo más directas y la producción más cruda de lo que ha sido en el disco anterior. Queremos que sea un disco que llegue más directamente a la gente.
0: Un álbum con el que el grupo apuesta por un sonido renovado y unas letras más maduras centradas en los problemas y experiencias de la vida adulta, como señala el vocalista Javier Patón.
2: Respecto a la temática de las letras, pues la verdad es que hemos querido dar un paso adelante y nos hemos centrado en los problemas de la adultez. Se habla muchísimo de la angustia adolescente, pero también la edad adulta también tiene problemas. Y yo creo que la gente se va a sentir muy identificada con las letras de este disco.
0: Formada por Antonio Castellón, Javier Patón, José Carlos Navarro y José Antonio Antúnez, la formación ha logrado consolidarse tras la buena acogida de su anterior LP, Lo Nuestro, y su triunfo en el 59 concurso de nuevos talentos de Alhama de Granada. El nuevo disco se está grabando en La Madre de Estudios, junto al productor David Sutil, en un proceso creativo basado en la experimentación y el trabajo por capas, permitiendo que cada canción evolucione hasta diferentes caminos musicales.
1: Otro aspecto súper interesante para nosotros es el poder trabajar aquí en La Madre Estudios con David, con la gran implicación que tiene, porque esto nos permite hacer una producción bastante detallista, pero la verdad es que también bastante a nuestro gusto, ¿no? Es decir, nos permitimos el experimentar, el hacer que los temas avancen, que los temas vayan recorriendo distintos caminos. Y la verdad es que eso, pues como compositores, como músicos, tanto a nosotros dos como al resto del grupo que hoy no está aquí, pues nos toca a grabar a nosotros, pues nos ilusiona bastante.
2: Que a diferencia del disco anterior, que las canciones estaban bastante hechas, en este disco nos hemos tomado la libertad de desarrollarlas también en el propio estudio y ir cambiando cosas, y en ese sentido David de La Madre Estudio nos está ayudando un montón. Es bastante fácil trabajar con él.
0: Una experiencia que la banda está viviendo de forma apasionante.
4: Estas canciones salen tanto del local como ya todo hecho, llegan al estudio, van cogiendo esa forma y de lo que viene siendo una guitarra y una melodía, la ves cómo va creciendo, es apasionante porque ves todo ese conjunto, la forma que va cogiendo, y a nosotros es lo que más nos llena. Se va grabando por capas, llegó primero Luismi, grabó las baterías, después llegó Antonio Garnica, sobre esa batería ya graba el bajo, con las referencias que tenemos también, ya Antonio Castillón y yo empezamos a meter las guitarras también, se metieron las capas de cinta y demás, y ahora estamos inmersos en lo que es ya la parte de arreglo y de las voces. Sí que es verdad que durante la grabación es cierto que también se va modificando, se va viendo, se va incorporando también nuevas ideas. También trabajar con David Sutil pues nos da muchas ideas y muchas opciones que cuando las probamos allí nos gustan.
0: la banda prepara la presentación oficial del disco tras el verano, que irá acompañada de una gira que cuenta prácticamente con todas sus fechas cerradas. Y así las cosas, nos quedamos ya con el pronóstico meteorológico.
3: La Agencia Estatal de Meteorología pronostica para las próximas horas en Motril cielo despejado. Las temperaturas no tendrán cambios, así en Motril la mínima será de 22 grados y la máxima de 33. Habrá viento moderado de levante. En las playas motrileñas el viento y el oleaje serán moderados, la temperatura máxima será de 31 grados, mientras que el agua estará a 26. El índice de rayos volverá a situarse en 10, por lo que se debe extremar la precaución y no tomar el sol en las horas centrales del día. En la mar habrá viento de levante muy intenso, marejada aumentando a fuerte marejada.
0: Y con la buena información del clima nos despedimos o ponemos punto y seguido, porque enseguida les contamos el mundo del deporte. Gracias por estar con nosotros, sean felices, pásenlo bien durante todo el fin de semana. Nosotros volvemos el lunes. Adiós.
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0: En el tiempo del deporte, en el día de hoy, nos vamos a centrar en diferentes argumentos, sobre todo lo que va a ocurrir este próximo fin de semana, en las previsiones que tenemos en cuanto a los diferentes eventos deportivos, sobre todo uno para el sábado y otro para el domingo. Aunque antes de introducirnos en ello, nos quedamos con la presentación dentro del área de deportes de la segunda edición del torneo de verano de pádeling, para el que se esperan aproximadamente unos 170 participantes. Será en diferentes tandas entre el 6 y el 9 de julio la categoría de menores y para el 9 y el 12 concretamente el resto de categorías. Un torneo que además será puntuable para la categoría nacional. El año pasado ya se presentaban más de 140 participantes y para la presente edición se sigue creciendo. Hay que recordar que Miguel García, como gerente de The Paddling, así nos anunciaba todos los aspectos técnicos y la forma de crecer de este torneo.
24: Realmente no es un torneo, son dos torneos. Hacemos un torneo de menores de lunes a viernes, desde estaremos todas las mañanas con los niños, de tanto de la escuela como de fuera de la escuela. Y luego a partir del jueves por la tarde empezaremos con el torneo de adultos y bueno, pues te ocupará todo el jueves tarde, viernes, sábado y domingo, hasta que, bueno, dependiendo del número de parejas y demás y de los cuadros, pues terminaremos antes o después, ¿no? Depende un poquito de todo. Aunque está previsto dejarlo al mediodía. Y nada, bueno, pues en principio dar las gracias a todos los patrocinadores y colaboradores, a La Huerta, a Caja Rural, a MCA, a Cañas Valverde, Tribatio, por supuesto Motril Deportes, Águila y Noco. Y bueno, y Event Padel Tour, que son los que, con los que vamos a organizar, que estamos dentro de un grupo de torneos que puntúan entre sí, y bueno, va a ser uno más de los que van a puntuar para las clasificaciones y las fases nacionales. Y nada, las expectativas que tenemos un poco es que el año pasado superamos los 140 participantes y bueno, las expectativas que tenemos en las inscripciones es que este año lo vamos a superar, con lo cual, pues bueno, pues estamos un poco en ello. Tenemos, bueno, las inscripciones son en Event Padel, además en cualquier caso, pues bueno, pues contactarnos con nosotros, también podemos ayudaros con las inscripciones. Hay una aplicación y bueno, está en los carteles y en redes sociales, están las direcciones, con lo cual, pues bueno, pues ahí está disponible. En principio, pues bueno, los premios son para todas las categorías, económicos nada más que para segunda y tercera categoría, ¿vale? Intentamos un poco evitar, ¿no?, que venga gente un poco a algo más que lúdico. Y bueno, sobre todo es un evento que tratamos que sea para las familias, para los niños y sea un entorno de buen ambiente y nada, en ello estamos, patrocinando un poco el pádel dentro de Motril. De hecho, lo que vamos a tener, hay parejas que van a venir, que son referentes, que ya están jugando campeonatos a nivel FIB, no hay, son más que segunda, son primera. Tenemos ya varios componentes. La única limitación que les hemos pedido es que no vayan juntos, ¿vale? Porque entonces ya dos primeras juntos ya sería todo un poquito desproporcionado para igualarlo un poquito más, pero sí, esperamos gente que está disputando a niveles a nivel nacional e internacional, incluso pues bueno, pues el campeón del año pasado, uno de los campeones del año pasado, pues bueno, pues se ha apuntado una persona de aquí, de David de Motril también, un niño con mucha proyección, y bueno, pues la verdad que va a haber mucho nivel. Estamos las inscripciones ya de segunda, pues bueno, pues estamos en ello, y el año pasado ya se fue un muy buen partido. Pues en competiciones a nivel nacional, digamos, pues bueno, de este tipo de torneos, te puedo decir que, por ejemplo, lo que nos ha llegado a pasar en segunda categoría este año, de prácticamente de los semifinalistas, todos menos uno eran granadinos, y concretamente había un equipo de Motril. Con lo cual, pues bueno, a nivel nacional amateur, pues bueno, pues está muy bien, y a nivel profesional, pues bueno, tenemos ya varios jugadores que están arriba e incluso algunos que están intentando pues llegar, ¿no? Así que yo creo que aquí en Motril hay un gran nivel. Nos queda mucho recorrido por hacer. Nosotros a nivel escuela, para nosotros es la niña de nuestros ojos, y bueno, pues tratamos que la escuela sea el referente. De hecho, pues bueno, pues el 85-90% de los alumnos de nuestra escuela son menores. O sea, el pádel de adultos, pues bueno, tenemos grupos, también por complementar las horas y demás. Sobre todo grupos femeninos de iniciación. O sea, que en nuestro lado somos un poco menos competitivos en cuanto a nivel, digamos, de élite, pero sí más a nivel formación y a nivel, pues bueno, iniciación de... Pues eso, de tratar de impulsar la gente que a lo mejor pues lleva menos tiempo jugando. Pues tenemos un tope aproximado unos 170-180. De hecho, ya estamos, las inscripciones ya están en un 80%. Sabemos que siempre en este tipo de eventos las inscripciones son a última hora, más, pero bueno, yo creo que la proyección que llevamos es buena y... Tenemos un poquito la experiencia del año pasado y estamos tratando ya con la gente que ya conocemos de que sean las categorías más igualadas. Hemos tratado de sacar una categoría que, pues bueno, más de mi primer torneo, de gente menos ambición competitiva, pero bueno, la verdad que ha habido bastante respeto y bueno, pues ya lo iremos mejorando año a año.
0: Por su parte, el concejal de deportes, Daniel Ortega, nos hablaba sobre el crecimiento del mundo del pádel en nuestra costa y, por supuesto, el buen ambiente que se espera en un torneo de esta categoría, como la segunda edición de este torneo de verano de pádeling.
7: Este maravilloso torneo de verano de pádeling, agradecer también públicamente la colaboración que hacen con la Escuela de Verano todos los años. Los niños están encantados de poder practicar el pádel ahí en esas instalaciones. La verdad que las instalaciones... cada día están mejor, hay una mejora importante en esas instalaciones y de ahí que salgan torneos del nivel que se están haciendo. Ya en invierno tuvimos también un torneo con una afluencia de jugadores bastante aceptable y este año pues no va a ser menos. Es decir, ya segunda edición de este torneo de verano, con casi llegando a los 200 participantes, que es lo que se prevé, y nada, la verdad que agradecer todo el trabajo que están haciendo por el pádel motrileño. Es decir, hay varios clubes en Motril y la verdad que están haciendo un trabajo excepcional. Creo que entre ellos también hay una buena comunicación y al final es la única fórmula de que estos torneos, cuando uno vienen unos de uno, vienen otros de otro, y al final, pues, sobre todo, pues agradecer que haya esa amistad entre ellos, que al final es lo más importante del deporte, que se prenden esos valores. Y nada, sobre todo muy importante, que ya lo ha dicho el gerente de Padel, Miguel, que ellos están muy concienciados con el deporte base, igual que lo hacemos desde el área de deportes, y al final la única forma de que el pádel tenga esa larga vida es que los niños y las niñas puedan disfrutar de este deporte. Son muchísimos niños los que veo ahí día tras día que paso aquí, que está al lado del área de deportes, y la verdad que tienen un nivel espectacular, gracias también al trabajo que se está haciendo internamente. Y nada, que vaya muy, muy, muy bien, que sé que va a ir muy bien, porque a nivel organizativo lo tienen muy, muy, muy, muy mascado todo. Y nada, nos veremos por ahí en las pistas y echar a darnos una vueltecilla y a tomarnos un refresco, que siempre somos bienvenidos. Muchas gracias.
24: Estamos invitados.
0: Y así las cosas, nos metemos ahora sí ya de lleno en las importantes actividades que vamos a tener de cara al fin de semana. Ya ayer les hablábamos sobre la bajada a la playa, ese reto Mucho Corazón que llega a su séptima edición. Por tanto, estaremos muy pendientes para que en la mañana del domingo recibamos a todos esos atletas, unos 100 participantes que bajarán desde Granada hasta Motril de madrugada para llegar a nuestras playas y concretamente celebrar así este mundo del deporte y también la forma solidaria debe corresponder con la asociación Mucho Corazón. Del mismo modo, recordamos que este pasado miércoles se celebraba en el Teatro Calderón la 27 edición ya de los premios Mucho Deporte, que una vez más, y sobre todo en esta época estival, el periódico motrileño quiere dedicarle a todos los deportistas que han destacado en la última temporada. Casi 170 premiados en las diferentes disciplinas deportivas hacía que se congregara en el Teatro Calderón, todos ellos con un magnífico ambiente distendido dentro del mundo del deporte.
8: Pues sí, la verdad es que estamos al día siguiente y todavía no hemos bajado la adrenalina de lo que suele ser la gala, ¿no? Ayer fue de nuevo fantástico. Más que decirlo yo, decir que el Calderón estaba abarrotado, más que decirlo yo, es que la próxima vez cualquiera que lo vio, o la próxima vez cualquiera que esté premiado, cualquiera que quiera verlo, pues lo ve allí y dirá, pues no miente esta gente. Fue un éxito total, y eso sí, tiene que llegar a esa finalización, porque nos hace falta ese descanso. No descanso, porque queda todavía el mes de julio, pero sí un poco decir, hasta aquí ha terminado la temporada, hacemos un resumen ahora y ya pues cargas pilas y en agosto empezar con la próxima temporada. Ya es genial, muchísima gente, muchísimos patrocinadores, muchísima gente de la corporación, o sea que todo, cuando digo corporación te puedo decir prácticamente de todos los partidos políticos, porque es una cosa que nosotros también hacemos, invitamos a todo el mundo, el que puede va, el que no va, o sea que todo fantástico.
0: Concretamente este próximo lunes ahondaremos más en lo que significó esta gala deportiva, que por supuesto podrán ver íntegra durante el fin de semana en la televisión de Motril. En otro orden de cosas, nos quedamos en lo que va a ocurrir también dentro del mundo del golf. Concretamente con el torneo o circuito Albatros, que llega a nuestro municipio, teniendo una vez más al Club de Golf Los Moriscos como protagonista para recibir en la mañana de este 4 de julio a este exitoso torneo. Una forma en la que Granada se suma al resto de provincias donde se disputa esta competición, que ya ha pasado por Almería en dos ocasiones, Sevilla, Córdoba y Huelva. La costa tropical, por tanto, será testigo de otra prueba golfística en la que ya también el pasado martes se agotaron algo más de un centenar de plazas disponibles. La segunda edición de este circuito Albatros llega a Motril, un evento que, como el pasado año, cuenta con la figura del torero Pepín Liria como embajador y que tendrá como testigos al mar Mediterráneo y, por supuesto, a nuestra sierra a lo largo de los 18 hoyos diseñados por Manuel Piñero. Se espera que se pase una gran jornada para todos los golfistas, que además de los granadinos contarán también con la presencia de varias colonias extranjeras, tanto almerienses y como malagueños, que acuden una vez más en busca de una victoria que les daría la clasificación para la gran final que se va a celebrar en Roquetas de Mar este 1 de noviembre. Como decimos, la mañana del 4 de julio, en los hoyos del Club de Golf Los Moriscos, se disputará esta segunda edición del circuito Albatros, con salida desde las 10 y poco minutos de la mañana, y se espera que se finalice sobre las 2 de la tarde. Acto seguido se procederá a la entrega de premios, como decimos, de esta segunda edición del circuito Albatros de Golf aquí en Motril. Y dicho esto, hasta aquí el mundo del deporte en el día de hoy. Deseamos que pasen ustedes un feliz fin de semana y, por supuesto, que vayan a animar y aplaudir a nuestros equipos.
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3: Y lo que ya suena es una producción espectacular llamada Let It Be Aleluya. Que sea un aleluya. Es la joya que la estadounidense Lauren Daigle nos presenta ya. Así suena.

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La canción se integra dentro de una etapa en la que estos dos artistas exploran matices más emocionales. Lo demuestran en esta producción juntos. Uno más uno, así se llama. Es la colaboración de Maluma y Kenny García. Baby.

0: Y lo que nos propone ahora este artista es una canción con la que nos trae una mirada serena sobre la evolución personal. Un tema que combina sensibilidad lírica y una producción muy cuidada. Se llama El Tiempo y es la propuesta musical que nos trae Paul 314.
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0: Paul 314.

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0: La construcción melódica de este éxito la encuentras dentro de su proyecto Luz. Te hablo del cordobés Antonio José. Esta es una de las canciones de ese álbum. Sonaba inevitable.
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0: Una mezcla exacta entre la sensibilidad de la canción de autor y la garra de siempre. Es el tema que llega, nos devuelve a la versión más orgánica del asturiano Melendi, apostando por un sonido directo y sin filtros. Ya suena este sencillo, Fecha de caducidad.
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6: Y ahora llega una producción cuidada al milímetro que sorprende rompiendo los esquemas tradicionales al incorporar un inesperado y magnético solo de guitarra flamenca. Es el mítico éxito Yo Soy Aquel, traído a la actualidad por Lepanto para su álbum Daruma.

0: profundiza en un relato mucho más íntimo y reflexivo a pesar de mantener su identidad pop. Es la propuesta musical de Kenya Os para su próximo álbum, K de Karma. Esta canción se llama Una y Otra Vez.
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0: acabamos de recordar uno de los momentos cumbres de la música española fue en el año 1994, cuando este encuentro tuvo lugar en Gijón, en directo a Ana Belén y Antonio Flores, interpretando juntos Solo le pido a Dios.
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La atmósfera introspectiva de esta canción permite que nos sumerjamos en la tensión emocional que define la relación entre incertidumbre y atracción. Es la historia de Dove Cameron en este sencillo llamado Do I Wanna Know? 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

0: un himno de vulnerabilidad que definió el pop rock sentimental de el año 2015. Lo hicieron con esta pieza de su álbum VHS. Ellos son Ex Ambassadors. Este tema, Steady, Inestable.
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0: Woman in Love, mujer enamorada. Así se llama esta canción que nos trae ese momento mágico en el que las corazas caen y dejamos que el mundo entero vea la versión más auténtica de nosotros mismos. Es este tema que nos trae Perry.

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1: La evolución musical de esta artista se hace evidente en la canción que nos presenta. Con una pedazo de producción, profundiza en el tema de las relaciones humanas, sobre todo amorosas. Se llama Celos. Desde Pamplona, ella es Nayara.

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dejar atrás las corazas del pasado y apostar todo a un sentimiento que transforma las derrotas cotidianas. Es lo que nos cuenta Ignacio en este su último single. Se llama Ganador.

Y esta es la espectacular propuesta musical que llegaba desde Reino Unido de la mano de este artista al que conocemos como Lewis Capaldi. Escuchábamos esta espectacular balada que nos hace reflexionar sobre el amor y la pérdida. Se llama Stay Love.

pone los puntos sobre las íes y lo hace con la energía directa que desprende siempre. Es funambulista. El artista murciano acaba de llegar con esta propuesta llamada Sobran Gilipollas.

su último proyecto discográfico y donde incluye esta canción, se llama igual, sí, Cruel World, la propuesta musical de Holly Humberstone y su quinto álbum de estudio, Mundo Cruel.

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2: Son 20 años de éxitos, 20 canciones en 20 minutos sin pausa, entre los que destacamos, por ejemplo, la canción que en 1995 nos entregaba Antes de morir Antonio Flores, No dudaría, o el tema que ambientaba la película El barco Yote de Liam Rhines allá por el año 2000. También escucharemos el tema Vivir sin aire, que formaba parte del segundo disco de los mexicanos Maná a mitad de la década de los 90. Los Black Eyed Peas y su canción Don't Lie también va a sonar ahora en 20 por 20, uno de los temas que se encontraban incluidos dentro de su disco Monkey Business. Desde el cuarto álbum de Bisbal encontrarás una de sus canciones, la que titulaba el disco y que se llama Sin mirar atrás, y más recientemente el gran éxito de la rumana Alexandra Stan, su canción Mr. Saxo Beat. Todo eso aquí en 20 por 20. 20 años de música, 20 éxitos, 20 minutos sin pausa.

En el verano del 2011, la rumana Alexandra Stan publicaba una de las canciones que mayor éxito ha tenido en su país, en Rumanía, donde alcanzó el número uno, algo que no había ocurrido en los últimos 10 años. Bisbal nos ha trasladado nada menos que hasta su disco Sin Mirar Atrás, su cuarto disco que en el primer día de lanzamiento ya se convertía en disco de platino, no solo en España, sino también a través de Estados Unidos y México, gracias a iTunes. Los chicos de Will.i.am en agosto del 2005 triunfaban con la canción Don't Light de su disco Monkey Business. También hemos vivido el sonido y el ambiente de los Maná, Vivir Sin Aire, una canción que aparecía a comienzos de los 90, casi cuando arrancaban los Super 20. Leanne Rimes versionaba a Diane Warren en la canción Can't Fight the Moonlight dentro de la peli El Barco Coyote. Y desde luego inolvidable, pocos días antes de fallecer, el gran éxito de Antonio Flores con No Dudaría. Enseguida más música, más éxitos para ti en esta edición de 20x20. La música y los recuerdos se siguen acumulando en 20x20, y es que las canciones nos transportan a momentos de nuestra vida, como por ejemplo el que vivíamos cuando los chicos de La Oreja de Van Gogh debutaban en 1998 con su primer álbum de estudio producido por Alejo Stivel, con la canción Dile al Sol, que a la postre además iba a titular el álbum. También hoy vamos a recordar a Delta Goodrem, una australiana que triunfó con la canción Lost Without You en el 2003 desde su álbum Innocent Eyes. También tendremos tiempo para recordar cómo sonaba Paolo Valesi con Sigue Siendo Mía, una de las canciones de su álbum grande que publicaba en el 96 tras aquel gran éxito llamado La Fuerza de la Vida. Los Backstreet Boys nos van a mostrar el significado de estar solo y, por supuesto, también de cómo sonaba una de las canciones incluidas en su tercer álbum Millennium. Pero ahora vamos a arrancar con algo muy cercano. En el 2008 y en su disco Retales de Carnaval descubríamos a Nena Daconte con la canción Tenía Tanto Que Darte. Nosotros también, porque somos...

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1: ¡Qué grandes recuerdos, ¿no? Los chicos de La Oreja de Van Gogh empezaron tímidamente con esta canción Dile al Sol y luego, bueno, luego se convirtieron en uno de los grupos más importantes de nuestro país. Los hemos recordado en este especial de 20 por 20 en el que celebramos también los 20 años de éxitos de los Super 20 en un formato de 20 minutos sin pausa, en el que hemos tenido tiempo también de disfrutar de la canción Lost Without You de Delta Kundren. O, sin duda, ese gran éxito de Paolo Valesi en el 96 llamado... Sigue siendo mía. Te has acordado de cómo sonaban los Backstreet Boys, ¿no? Yo también he disfrutado de ese Show Me the Meaning of Being Lonely. Y desde luego, de la canción de Nena da Conte, la banda de Mike Meneses y Kim Fanlow, que en el 2008 nos sorprendieron a todos, se daban a conocer con su álbum Retales de Carnaval y la canción Tenía Tanto que Darte. Nosotros también, por eso te invitamos a que sigas aquí escuchando la radio con estos 20 años de éxitos que suenan para ti en...
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1: Está claro que tienes ganas de más y nosotros vamos a cumplir con tus deseos, rebuscando un poquito más en nuestros recuerdos y poniendo en antena de nuevo canciones que hace tiempo que no suenan, con otras que no hace tanto que las hemos puesto. Por ejemplo, la canción Bailamos, uno de los hits incluidos en el disco Cosas del Amor de Enrique Iglesias, allá por 1998. O esa recopilación que se hacía desde el 90 hasta el 2003 de los éxitos de Snuff en un disco llamado The Cool of Snuff, en el que el DJ Motivo versionaba nada menos que el tema The Power, ahora convertido en The Power of Bhangra, seguro que lo recuerdas. Como también vas a recordar el tema Live Your Dreams, la primera aventura discográfica dance en la que el DJ y productor francés Antoine Clamaran apoyaba a nuestra Soraya. En el año 2010 la canción Live Your Dreams dio la vuelta a toda Europa y hoy la vamos a recordar aquí, como también vamos a hacerlo con el tema Tengo, uno de los tracks más destacados del disco Puerto Presente de Macaco. Pero para arrancar me vas a permitir que nos centremos en dos canciones, una, la de los chicos de The Wanted, We on the Night, pero desde luego la más destacada de todas, la que nos trae el recuerdo de Los Secretos, que bueno, primero triunfaron con esta canción en el 91, pero que además la colocaron luego en su álbum de grandes éxitos en el 96. 450.000 copias vendieron de ese disco y una larga gira durante el 97 respaldan el éxito de rescatar esta canción. Hoy empezamos con ella, Los Secretos y No Amanece.

0: Vaya ramillete de canciones que acabamos de ofrecerte como si fuera un regalo. Por ejemplo, mira, ahora mismo estaba sonando Enrique Iglesias con Bailamos, la canción de su disco Cosas del Amor del 98. Pero antes, por ejemplo, The Cool of Snap, el disco en el que se recordaban algunas de las canciones de la formación alemana con ese remix que hacía motivo del tema de Power, The Power of Bhangra. Antoine Clamaran y Soraya, Live Your Dreams, también han sonado, al igual que Macaco con Tengo y la canción de los The Wanted, We on the Night. Pero por encima de todas, yo me quedo con la que hemos empezado este bloque. Y No Amanece, la canción original del 91 que rescataron en su álbum de grandes éxitos del 96, Los Secretos, y que además supuso el empujón definitivo a un disco que se vendió como rosquillas, más de 450.000 copias. Más música enseguida, porque los éxitos no tienen pausa. Esto es 20 por 20, son dos décadas de la mejor música.
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0: 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Desde 20 por 20 seguimos asomándonos a la historia musical de los Super 20, las dos últimas décadas cargadas de éxitos. En estos bloques sin pausa de 20 minutos en los que, por ejemplo, ahora mismo vamos a acercarnos al tema de Yolanda B. Cooley, Decab, We Don't Speak Americano. También recuperaremos el Bad Romance de Lady Gaga, esa estupenda canción que en el año 2009 adelantaba su tercer trabajo de Fame Monster. También chequearemos el cuarto de los cinco discos de estudio que hasta el momento tienen publicados los chicos El Canto del Loco, concretamente el álbum Zapatillas, el que vamos a recuperar la canción Besos. Viviremos de nuevo la fiebre musical del 2010 con los Ozone y su Dragostea Dinte, una de las canciones que más se bailaron aquel año. Y escucharemos uno de los temas incluidos en el primer álbum de los gibraltareños Melon Diesel, la banda que dio paso a Taxi. Pero arrancamos con ella, con Cherry Believe, una canción sin duda emblemática que a principios de 1998 rompía en todas partes.

Se llamaba Tubo Fall Americano, la cantó Renato Carasone en 1956 y ha sido el tema en el que se inspiraron los australianos de Yolanda Be Cool para crear un pelotazo que todos bailamos en el verano del 2010, la canción We Don't Speak Americano. Antes ha sonado Bad Romance, esa paranoia que experimentó durante la gira del 2008 Lady Gaga y que sirvió para que Red One compusiera una de sus canciones más importantes, el Bad Romance. También los chicos del Canto del Loco, en el 2005, arrasando con su canción Besos, desde el disco Zapatillas. O los Ozone, ese grupo mitad rumano, mitad moldavo, que también triunfó. Lo hizo con la canción escrita por Dan Baladragosteadinte. Aunque para canciones, la que presentaba el álbum de los Melon Diesel aquí en los Super 20, allá por 1999. Quiero un camino. Hemos arrancado con Cherry Believe. Enseguida más éxitos para ti. En el repaso a 20 años de música.

0: Bien, de vuelta con más éxitos, con más canciones que recordamos y rescatamos del tiempo en estos 20 años de éxitos que han supuesto la singladura de los Super 20 que ahora repasamos juntos en 20x20. Ya sabes, un formato en el que durante 20 minutos sin pausa suenan tus canciones favoritas, las que han marcado nuestra vida los últimos 20 años. Canciones como, por ejemplo, Ciega, Sordo, Muda. Allá por finales de los 90 descubríamos a una jovencísima Shakira dentro de un disco llamado Pies Descalzos. Bien, también hoy escucharemos a Eminem junto a Rihanna en una de las canciones de mayor proyección del artista de Detroit, en su álbum Recovery. Otro de los tracks que estamos a punto de escuchar es el tema Tragedy de Mark Anthony, que sonó allá por el 2004 en nuestra fórmula. También rescataremos a los Green Day con Jesus of Suburbia y a Sergio Dalma con La Quiero Morir. Todas ellas grandes canciones aquí en 20x20.
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2: Saludos, bienvenidos. Tiempo para la información en la sintonía de Onda Sur Motril. Hoy hablamos de diferentes cosas, entre ellos sobre el santanderino David Barrul, que va a actuar este jueves, concretamente en el Parque Los Pueblos de América, con entrada gratuita. Hablaremos también de macroconcierto, ya que miles de motrileños se dieron cita precisamente en la Plaza de la Coronación para celebrar la victoria de la selección española con un macroconcierto organizado por el Ayuntamiento. Hablamos también de que Motril registra en junio 271 contratos más que en el mes de mayo, lo que supone el aumento del 17% y demuestra la buena marcha de la economía local. También Parques y Jardines planifica ya el vivero de la producción de octubre y repuebla ya las flores de rincones de la ciudad para que luzcan perfectos en este verano. Hablaremos de fiestas de Karchuna, del virus del Nilo, estaremos en Página Política, Sociedad y Cultura y algunas cosas más. Bienvenidos, comenzamos. Antes de nada, reciban los saludos de Alberto Feixa, que como siempre les saluda en nombre de todos los compañeros. Decíamos que el santanderino David Barrul va a actuar este jueves de la semana que viene a las 10:30 de la noche en el Parque Los Pueblos de América, con entrada gratuita. Un concierto que está enmarcado en la programación Alégrate el Verano y que lo organiza el Área de Promoción Turística. Su responsable municipal, María Ángeles Escámez, invitaba a los motroleños a disfrutar de la velada.
3: Siguiendo la línea de las noches frescas, esos programas que vamos a hacer, cine de verano, en el parque, en la playa, todas esas actuaciones que vamos a hacer durante todo este verano, pues traemos también desde el área de turismo un concierto el día 9. Un concierto que será en el Parque de los Pueblos de América, en el que traemos a David Barrul. Tiene bastante aceptación y fue el ganador de La Voz en el 2013 en el grupo de Malú. Ya tiene incluso su repertorio. De hecho, no hemos podido traerlo ni en viernes ni en sábado porque los conciertos que tiene durante todo el verano se lo impedía venir en otra fecha que no fuera esta. Espero que todo el mundo vaya. Es por la noche, al fresquito, como dice nuestro programa de verano, y es gratuito, lo traemos gratuito y queremos que, bueno, pues que la gente pues empiece ya a disfrutar de las noches del verano.

0: María Ángeles Escámez recordó que este sábado y el viernes de la semana que viene hay patios flamencos con Rafael de Utrera y Felipa del Moreno, respectivamente.
1: Este sábado empezamos ya con el primer patio flamenco, que será en el Parque 28 de Febrero Antonio Escámez. El siguiente, el día 10, será aquí en la Plaza de España. Seguimos trabajando pues, para esas actividades de ocio que necesitamos también en esta época de verano, en esta época estival, que a todos nos viene bien.
0: La alcaldesa motrileña Luisa García Chamorro ha destacado la importante apuesta del ayuntamiento por crear una oferta de ocio este verano para los motrileños.
2: Motril en verano no es solo sol y playa, que también lo es. De hecho, bueno, nuestras playas están preparadas ya y ya se está notando la gran afluencia de gente. Afortunadamente, cada vez son más las personas que escogen nuestra localidad para pasar sus días de descanso. Pero como digo, el ayuntamiento tiene que darle un plus también, no solo a los motileños y a las motileñas, sino también a la gente que viene de fuera. Y así, bueno, ya se anunció que se ha preparado un gran programa de ocio dirigido a todos los públicos, mayores, los más peques, para familias.
0: García Chamorro añadía que este programa de ocio cuenta con actividades para todos los gustos.
2: Ayer se arrancó con el concierto de Cadena Dial, que fue un éxito, a pesar de la competencia que tenía con el partido de España. También ayer arrancaron en el Parque de los Pueblos de América el cine Al Fresquito y continuamos pues, con más de 100 actividades que se desarrollarán durante todo este verano. Y bueno, como ha anunciado la teniente de alcalde de promoción turística, desde su área también se contribuye a esta programación. Esta es una programación donde, repito, no solo de playas, sino fiestas, en este caso promoción turística, en cultura también con los patios flamencos. Todos contribuyen con sus actividades a hacer un verano inolvidable.
0: Y son miles de motrileños los que se dieron cita en la Plaza de la Coronación para celebrar la victoria de la selección española con un macro concierto organizado por el Ayuntamiento y que contó con las primeras figuras del pop español del momento.

0: La alcaldesa de Motril, Luisa García Chamorro, comentó que esta es una más de todas las actividades que el ayuntamiento ha preparado para que este verano sea inolvidable, tanto para los motrileños como para los turistas.
1: Otro año más, un ambientazo en la Plaza de la Coronación, además, como hemos dicho, cuando ha terminado España, acá hay que felicitar a nuestros jugadores que han ganado y han pasado a octavos de final. La gente, bueno, pues se ha animado y ha empezado a llegar a la Plaza de la Coronación, que es el epicentro, ¿no?, de hoy, de la fiesta, con este concierto de Cadena Dial. Y bueno, la verdad es que arrancamos, ¿no?, el verano con una programación excepcional. Son, como ya hemos anunciado, más de 100 actividades y comenzamos con este concierto. Arrancamos, ¿no?, el verano con una programación excepcional. Son, como ya hemos anunciado, más de 100 actividades y comenzamos.

0: Desde el año se produjeron 1.613 contrataciones, mientras que en junio esta cifra se elevó hasta las 1.884. Los hombres firmaron 148 de esos nuevos contratos y las mujeres los 123 restantes, con lo que el reparto fue bastante más igualitario que en mayo, cuando los varones rubricaron el 77% de esos acuerdos laborales. Así, 982 de los contratos los firmaron hombres y 902 fueron aceptados por féminas. Aunque la mayoría de estos acuerdos fueron temporales, se ha producido un notable incremento en el número de contratos indefinidos, con mayor presencia en los hombres que en las mujeres. En cuanto a los sectores en los que se produjeron, el sector servicios gana la partida, seguido muy de lejos por la agricultura, construcción e industria. En lo que respecta al desempleo, el paro ha bajado en Motril en junio en 133 personas, lo que supone un descenso del 3,7%, muy por encima de la media provincial, autonómica y nacional. De esas personas que han encontrado un trabajo, 72 son hombres y 61 mujeres. Junio finalizó en Motril con 3.466 personas sin trabajo frente a las 3.599 que carecían de él en mayo. En el valor interanual, en junio de 2025 a junio de 2026, el paro se ha reducido espectacularmente en Motril, al pasar de 3.956 personas a 3.466, lo que supone un descenso de 490 personas, o lo que es lo mismo, un 12,4%, nuevamente muy por encima de las medias provincial, autonómica y nacional.
1: Más cosas, sintonía de Onda Sur Motril. Precisamente hoy han salido del vivero municipal begonias que van a lucir en el Parque de los Pueblos de América o en Avenida de Andalucía. Y es que estas instalaciones, ubicadas en Puntalón, están a pleno rendimiento durante todo el año. Una producción que se planifica con meses o años de antelación, que ahorra mucho dinero a las arcas municipales y que va a experimentar un gran salto de calidad en los próximos meses.
0: Visitar en verano el vivero municipal es adelantarse a lo que podrá verse dentro de unos meses en los parques y jardines de Motril. A pleno rendimiento y producción durante todo el año, en estas 5 estructuras de invernadero de plástico o malla, Parques y Jardines planifica estos días la producción de octubre, como detalla su responsable Joaquín Bustos.
2: Se está sacando plantas, se está plantando pues, begonia en el Parque de los Pueblos de América, una zona que ya estaba más fea, ya la estamos cambiando, se están poniendo también begonia en la planta en la Avenida Andalucía. Y algunos impacten en el Parque de los Pueblos de América. Toda esa planta que está saliendo hoy, por ejemplo, pues no está de hace 3 meses. Esa planta la tuvimos que planificar hace 5 meses. Hoy, por ejemplo, hemos hecho un pedido nuevo para, pensando ya en todo lo que se ha plantado ahora de cara al verano, ahora ya estamos planificando el mes de octubre. Tenemos hecho el pedido de plantel que nos llegará en septiembre para poder tener planta disponible en el mes de octubre, principios de octubre, finales de octubre, tener todo el cambio de planta que se ponga fea ahora después del verano o porque haya vandalismo o por lo que sea, poder renovar en octubre. Luego vendrán los pascueros que vienen también en septiembre.
0: Árboles y arbustos también se aclimatan aquí y necesitan mucho más tiempo, no meses, sino años. Ahora mismo hay muchos ejemplares ya adultos.
2: Pues unas que ya están fuertes, que aquí lo que hacemos es aclimatarlos, de sacarlos del invernadero, los metemos en esta estructura de malla, aquí se aclimatan, se acostumbran al clima de la calle, ¿vale? Que no lo mismo está en un invernadero que está en la calle. Y lo que hacemos en este tipo de mallas es aclimatar las plantas para luego ya sacarlas a la calle. Cuando los árboles ya que hemos cultivado en este invernadero están grandes, los sacamos a la zona de arboleda. Y un poco tenemos un ciclo y una organización porque todo va rotando, las plantas no siempre están en el mismo sitio, las vamos rotando, las vamos llevando por tema de espacio y logística donde mejor nos conviene.
0: Una dinámica constante y un trabajo de talla bustos que luego continúa en los parques y jardines de la ciudad para que luzcan su mejor cara todo el año y se mantengan en perfecto estado.
2: Estamos en pleno procedimiento de cambio de contrato de la licitación, estamos en licitación y en adjudicación del contrato nuevo de parques y jardines, que la verdad va a ser una revolución una vez que esté adjudicado, donde esperemos y con toda seguridad Motril va a notar un cambio en la jardinería. Si ahora mismo muchos visitantes que vienen, a lo mejor los que estamos en Motril muchas veces no apreciamos lo que tenemos, porque estamos ya acostumbrados a verlo, pero mucha gente que viene de fuera sí nos transmite que Motril es muy diferente a muchas otras ciudades. Veamos, en la costa de Granada pues somos un referente, no tenemos que irnos más lejos. Pretendemos aumentar el estándar de calidad de nuestros jardines a un 200%, vamos, confío en que va a ser una cosa que se va a notar y va a ser del agrado para los ciudadanos.
0: La producción de plantas, arbustos y árboles en el vivero municipal supone un gran ahorro para los contribuyentes, ya que el 95% de toda la vegetación de la ciudad sale de estas instalaciones.
2: Estamos teniendo un ahorro increíble. Podemos estar que el Ayuntamiento de Motril, la ciudad de Motril, por tanto sus ciudadanos, podemos estar hablando de un ahorro anual fácil de 100.000 euros solamente con la producción que sale aquí. Son pocos los ayuntamientos que la tienen. y más en plena producción como este ayuntamiento, ¿no? Bueno, hay otros pues, que lo abandonan. Motril, sin embargo, ha apostado siempre por el vivero municipal y aquí está la prueba de que bueno, pues está en pleno rendimiento, en plena producción.

0: Y sobre todo eso, ahorrando dinero a los contribuyentes, que es lo que interesa.
1: El clima tropical ayuda a que aquí podamos encontrar en nuestro paseo por Motril árboles únicos que atraen muchas miradas. Hay quien nos visita solo para admirar estas especies que no pasan desapercibidas.
0: Entre las más espectaculares que tenemos, la choricia, el árbol botella, este árbol que tiene un tronco muy, muy grueso con espinas y que luego cuando florece pues es espectacular, pues se enciende de flor, es muy bonito y está todo el verano en flor. En el Parque de los Telares tenemos ahí unos ejemplares que, no sé, en Estepona, por ejemplo, sale alguna noticia: hemos plantado unas choricias, vale 30.000 euros la choricia, ya hecha. Aquí tenemos ejemplares que son mucho más grandes que los que están plantando por ahí, que valen 30.000 euros y que tienen un valor ya incalculable. Entonces, las mejores choricias están: una es la Explanada, que empieza a florecer en primavera y termina a florecer en el mes de octubre, justo en la entrada de la Explanada, que la vemos. Otra la tenemos, otras muchas tenemos en los parques de los telares y en las fabriquillas hay unas también que son preciosas. Otro árbol muy importante que está llama mucho la atención y ahora mismo mucha gente que viene igual, todo el mundo pregunta, ¿qué árbol es este? ¿Qué árbol es este? El flamboyán, el de Loni Regia, es un árbol que tiene un crecimiento rápido, tiene una forma, una estructura de paraguas, no siempre una estructura de un crecimiento horizontal, hace una especie de paraguas, lo cual nos regala una sombra para los meses cálidos increíble.
1: Además de por su belleza, estos árboles también son muy importantes, sobre todo ahora en verano, por la sombra que ofrecen.
0: Desde la sombra que te está dando el árbol a 10 metros más allá que está el asfalto, 20 grados, ¿eh? 20 grados, se dice pronto. Y además, sobre todo, esa la evapotranspiración que está continuamente haciendo el aire es como nuestro compresor del aire acondicionado, está entrando agua, la mueve a través del árbol, la saca afuera y lo que hace es refrescar el ambiente. Entonces, los árboles son fundamentales. Ahora mismo, eso, si te pones a hablar en la calle, dices, pues vámonos un poquito allí que hay sombra, es lo primero que hacemos, que es lo que valoramos, la sombra de un árbol.
1: Una naturaleza que nos rodea, sobre la que hay que empezar a tomar más conciencia, apunta el jefe de Parques y Jardines.
0: Tenemos que empezar a hacer un análisis de conciencia, es decir, tenemos que empezar a valorar el arbolado que tenemos, tenemos que valorar la necesidad de tener más árboles, tenemos que empezar a valorar toda esa necesidad, tenemos que hacer un cambio. Yo si tengo un árbol en mi puerta, lo primero puedo conseguir que no me esté viendo el vecino por la ventana. Me va a reducir la temperatura en mi casa. Voy a ahorrar calefacción en invierno y aire acondicionado en verano, teniendo un árbol en la puerta de mi casa que me tape un poquito la facha. Sin embargo, me molesta porque no veo la calle. Entonces tenemos que empezar un poco a ir cambiando la mentalidad. Va a costar. Yo creo que las nuevas generaciones ya son más mentalizadas, pero tenemos que ir, y creo que es un trabajo que tenemos pendiente desde el Servicio de Parques y Jardines, empezar a divulgar la información y todas las necesidades y los beneficios que nos pueden dar los árboles.
2: Momento para acercarnos a las fiestas de Carchuna, que iniciaba concretamente dicha festividad en honor a la Virgen de los Llanos y a San Isidro. Será hasta el domingo la que se sucederá multitud de actividades para todos los públicos y edades en estos días grandes del anejo motrileño, con los que se vuelcan los vecinos y los turistas que allí pasan sus vacaciones. Este fue uno de los momentos que iniciaba todo de manera oficial.
3: 4, 3, 2, 1, 0.
1: Después, los presentes pudieron disfrutar del pregón de Miguel Díaz Escañuela en homenaje a todas las comisiones de fiestas, del reconocimiento a la nadadora Tamara Frías por todos sus logros deportivos o de la elección de las reinas y míster de las fiestas, sin olvidar la verbena. Los mayordomos de las fiestas destacaron el esfuerzo de todo el año que ha merecido la pena para que los vecinos del Llano disfruten de una buena celebración.
4: Ha sido un año de trabajo ahí constante, de no parar, de una fiesta tras otra, para que al final se resuma todo en 4 días de fiesta, que la gente lo pase bien, que estén a gusto, que estén contentos con el trabajo que hemos hecho y eso, ver las caras felices de la gente. Pero al final, Carchuna es un pueblo muy fiestero que está siempre muy ambientado lo que es el tema de orquesta y demás, y desde nuestra parte, nuestro punto de vista, era lo que más queríamos potenciar dentro de esta fiesta. Entonces, ofrecerle a Carchuna un poco de lo que siempre nos ha dado, que aquí estamos durante los 4 días, le ofrecemos todo lo que tenemos y que los invitamos a que pasen unos días muy buenos.
1: El presidente de la entidad local autónoma de Carchuna y Calahonda, Juan Alberto Ferrer, destacó la labor de la comisión de fiestas.
5: Estamos muy orgullosos de un año más poder celebrar la fiesta en honor a nuestros patrones, que son San Isidro Labrador y la Virgen de los Llanos. Un año más, desde aquí nos queda, cómo no, aparte de invitar a todo el mundo a que nos acompañe, la labor tan terrible que hacen nuestros mayordomos a lo largo de todo el año, porque al final esto se resume, como bien ha dicho antes Sergio, en 4 días, pero al final la realidad es que esto es un trabajo de todo el año, de pedir por las casas, de hacer el libro, de tener una cierta responsabilidad, de coger un cargo económico, así que de aquí de la entidad local le damos primero la enhorabuena por el todo lo que nos han montado para estos cuatro días y, cómo no, decirles desde aquí que son nuestros propios héroes, porque sin ellos no podríamos tener la fiesta del pueblo tan maravillosa que tenemos.
1: Ferrer invitó a todos los vecinos de la costa tropical a disfrutar de estas fiestas.
5: Bien sabéis que son las primeras fiestas de la costa tropical, por lo tanto estamos muy contentos. Además, este año, como hubiera explicado Sergio, tenemos una cartelera espectacular. Yo creo que estamos dando, si no estamos ahí, seremos de los primeros en calidad musical en todas las fiestas patronales que tenemos por aquí. Y una vez más, porque Archuna levanta el listón de las fiestas con una calidad excepcional. Y pues, como ya sabéis, viene a costumbre, desde aquella que empezamos con la fiesta del conejo, pues estamos mejorando cada día más y, como veis, estamos siendo punteros. Por lo tanto, invitar a todo el mundo a que venga, que pase unos días en tradición, que pase unos días en familia, que hay juegos para los niños, que hay cosas para los mayores, que hay para todas las edades, que tenemos fútbol femenino, que tenemos de todo. Que nada más que venir por aquí, disfrutar con la familia, disfrutar con los amigos y, como no, invitar a todo el mundo a la procesión del domingo. Que sepáis que es nuestro día fuerte para nuestros patrones, así que estáis todos invitados a venir por aquí. Y también, por supuesto, nuestro arroz tan magnífico, así que nada más, que lo pasemos bien, con responsabilidad, con respeto, y nos vemos en la fiesta.
1: La celebración comenzó por la tarde con multitud de iniciativas para los mayores y jóvenes.

0: Dejamos esta festividad, nos quedamos con el virus del Nilo. Hace unos días les hablábamos de la campaña de concienciación de salud y consumo del Ayuntamiento y de Atisa para concienciar sobre el mosquito del virus del Nilo. Pues bien, el Área de Gestión Sanitaria Sur de Granada continúa este verano con sus talleres sobre cómo actuar ante la posible picadura de este insecto. En Motril no se ha dado todavía ningún caso de fiebre del Nilo hasta la fecha, pero los expertos insisten en la prevención. Los profesionales sanitarios, como Isabel González, informan a la población sobre el mosquito del virus del Nilo en los centros de salud.
1: Usa el repelente de mosquitos. Cualquier repelente que haya en el mercado es válido. No hace falta que sea un repelente específico para el mosquito del virus del Nilo. Solo un repelente. Echarnos repelente, no solo tenerlo, sino echarnos varias veces al día. Tener mosquitera en nuestra casa. Una cosa muy importante para evitar el virus del Nilo es evitar la agua estancada. Es muy frecuente en las casas tener una planta con agua estancada en un plato para que la planta absorba el agua. Eso es un nido de y es un vector para el virus del Nilo.
0: Aunque el riesgo es medio en nuestra zona, hay que tener en cuenta que este insecto se ha localizado en zonas urbanas.
1: Motril es una zona de paso de aves, que las aves son las que transmiten los vectores del virus del Nilo. Entonces, pues tenemos que estar, lo que he dicho, ocuparnos más que preocuparnos en realidad.
0: Para saber si nos ha picado el cuerpo, puede llegar a manifestar síntomas muy concretos.
1: La fiebre del virus del Nilo, la manifestación más grave es una meningitis o una encefalitis, que eso es el 1% de las personas que les pican. No es un porcentaje muy alto, pero es verdad que hay que estar prevenido. Las manifestaciones más frecuentes son síntomas gripales, pseudogripales, que nos encontramos mal y el 80% no tiene ninguna manifestación. O sea que es verdad que el tanto por ciento de las manifestaciones más graves es muy bajo, pero son muy graves.
0: Un análisis de sangre detecta la infección por este mosquito. Es importante acudir al médico si...
1: Si tenemos síntomas que no asociamos con ninguna patología, fiebre, síntomas gripales, síntomas que no se nos van con ningún analgésico, con ningún antipirético, entonces deberíamos de acudir al médico y los profesionales sanitarios cada vez estamos más sensibilizados en esta zona con el virus del Nilo, ya que no, hasta ahora no teníamos mucha conciencia de él en esta zona.
0: Desde el Centro de Salud de San Antonio nos explican que hay establecidas medidas porque la prevención es clave.
1: Hasta ahora hay muy pocas zonas en riesgo alto. Cada día o cada semana desde epidemiología dan los datos y en nuestra área no tenemos ninguna zona todavía en riesgo alto. Por eso lo de la prevención, para que no lleguemos a tener ni riesgo medio ni riesgo alto. Estamos ahora mismo en riesgo bajo. Hay zonas por Sevilla, por ahí, que sí que están ya en riesgo medio, incluso en riesgo alto, pero que ya hay medidas desde epidemiología, desde salud pública, para detectar en cualquier momento si hay algún mosquito.
0: Con el objetivo de la prevención, durante todo el verano habrá talleres en todos los centros de salud.
1: Sobre el virus del Nilo, sobre las altas temperaturas, la fotoprotección y todas estas cosas que en verano pues se nos presenta. Y toda la semana o casi toda la semana vamos a hacer algún taller, alguna charla, tanto en los centros de salud como en algunas asociaciones de Motril y de otras localidades. Invitamos a todo el mundo pues que venga a esas charlas para informarse, para no tener que no se corra, que la información sea veraz, que no lo que me han dicho, lo que pienso, sino que sea una información veraz y de nuestra parte.
0: Nos adentramos en Página Política con el Partido Popular, que ha salido en defensa de los chiringuitos de la costa tropical porque consideran que la normativa que prepara el gobierno les causa graves perjuicios. Así lo ha explicado el presidente del Partido Popular de Almuñécar, Juan José Ruiz Joya.
2: No se entiende que el gobierno de España decida señalar a un sector productivo como tan importante para Andalucía y para nuestro entorno, del que además dependen miles de familias y miles de puestos de trabajo, con la excusa de proteger nuestras costas. Nuestras costas hay que protegerlas, pero no puede convertirse en una excusa para poner en riesgo a negocios, a familias y, sobre todo, a proyectos de vida.
3: La senadora granadina del Partido Popular, Inmaculada Hernández, comentó que la nueva ley de costas dejaría a los empresarios de playas en una situación de inseguridad e indefensión.
4: Son miles las familias afectadas que con pavor están esperando la carta, la notificación que le diga que su casa, que es propiedad, que han heredado de sus abuelos pescadores, la van a perder, se la van a cambiar por una concesión y en unos años se la van a quitar. Estamos ante un caso de expropiación encubierta. Basta ya de atropello, de inseguridad jurídica. Y todo porque lo quieren hacer por la puerta de atrás. A través de la modificación de un reglamento, quieren cambiar lo que está reservado a la ley, lo que la ley de costas regula con garantías, lo quieren dejar sin efecto. Hablamos de concesiones administrativas, hablamos de actividades, hablamos de propiedades, hablamos de inseguridad.
3: Los populares han tramitado una proposición no de ley que regule estas circunstancias, así como otra para una moratoria en la aplicación de estos cambios en el reglamento. El diputado nacional Carlos Rojas.
5: Quienes están cuidando de ese litoral son los que están todo el día allí, los chiringuiteros, las personas que trabajan allí, el ayuntamiento que está cercano, que ejerce también la limpieza y su responsabilidad, y cuando pasa cualquier cosa notifica a la administración competente, a la Dirección General de Costas. Siempre hemos estado ahí y sabemos cuáles son las soluciones y también sabemos cuáles son los peligros. Y este reglamento que inspira el gobierno de Sánchez es un auténtico peligro, porque lo que viene a hacer, como bien ha explicado Inma, es romper la seguridad jurídica, es cambiar las reglas del juego y es intentar fastidiar a los que están todo el día preocupándose por el litoral y creando empleo, además.
3: Rojas destacó la importante economía que generan los empresarios de playas y cómo se han preocupado por ser cada vez más sostenibles.
5: Un chiringuito hace una inversión millonaria para 10 años y se hipoteca para intentar salir adelante. El gobierno no puede llegar con un reglamento como este diciendo no, ahora no puedes hacer esta obra porque te lo impido. Ahora no puedes crecer de esta manera porque te lo impido. Ahora voy a decidir yo cuándo cambio el deslinde, por un temporal. No por dos, ni por tres, ni por un estudio sosegado, sino porque así se decide en un despacho en Madrid, como decía Inma. Eso es inaceptable.
3: Para finalizar, Rojas espera que se tramiten las proposiciones no de ley que han presentado.
5: Vamos a intentar que esa ley se tramite, porque es fundamental, para dar seguridad jurídica a las personas que se están dejando la piel todo el año en la costa por hacer un servicio público, por intentar sacar adelante miles de empleos de la costa de Almuñécar, de Motril, de Salobreña. Esta gente, desde el Partido Socialista, ya no sabe ni dónde están. Vemos a un gobierno que está acorralado por la corrupción, que no sabe gestionar, que es incapaz de tomar medidas, que es incapaz de hacer inversiones en la costa y en Granada, que le da la espalda a Granada, y que cuando aparece es para poner problemas. Es para poner un reglamento que le corta la vida y las expectativas de crecimiento a los chiringuitos y a los lugares donde se crea empleo. Eso es inaceptable y, por tanto, aquí estamos desde el Partido Popular.
0: En otro orden de cosas, ya en el apartado ya más de sociedad y cultura, el Ayuntamiento proyecta el jueves a las 8 de la tarde en el Teatro Calderón la película Pride, en colaboración con la Asociación Motril Diverso Amodi. La cinta, que cuenta con varios premios a nivel internacional, cuenta como un grupo activista LGTBIQ+, decidía apoyar a las familias mineras durante la huelga de los años 80 en Reino Unido, demostrando que la solidaridad puede unir luchas aparentemente distintas. La entrada, recordamos, será gratuita hasta completar aforo en el Teatro Calderón.
6: ¡Dai! ¡Tus gays han llegado!
7: Venid, os presentaré.
8: Pon el nombre aquí y la organización que representas en este caso.
7: Lesbianas y gays apoyan a los mineros.
8: Por supuesto.
9: Estoy esperando que me aclaréis algo sobre las lesbianas. Es algo que me dijeron en el mercado.
7: Dejemos que se instalen antes.
10: Recaudamos este dinero porque queremos ayudaros.
7: Todo irá bien en cuanto empiecen a alternar.
9: ¿Qué demonios estás haciendo?
11: Solo hablaba con Kevin.
9: Sal y busca a un gay o a una lesbiana enseguida.
11: ¿Y si se equivocan conmigo?
9: Claro, porque tú eres un hombre irresistible. Lo que me dijeron de las lesbianas es cierto. ¿Sois todas vegetarianas? Qué vergüenza que pasaran una noche en el suelo de Dai.
8: No me importa acoger a más mientras no sean lesbianas, por lo que cocinan, pero acogeré a otro gay.
12: Las comunidades mineras son maltratadas, igual que nosotros.
13: Sin sus pozos, estos pueblos no son nada, están acabados.
14: Una pandilla de gays y lesbianas han salido a favor de los mineros.
15: Nos apoyan unos pervertidos.
16: Cada día recaudan para nosotros.
15: Lo que hacen es reivindicarse a sí mismos.
17: Cerrad la boca, porque si no os la cerraré yo.
18: Cuando luchas contra un enemigo más grande y más fuerte que tú, tener a tu lado a un amigo que ni sabías que existía es lo mejor que hay en el mundo.
19: ¡Nueva furgo!
20: No iré en eso.
19: Pues quédate aquí.
21: Así que eres lesbiana, ¿eh, cariño?
19: Pues sí. Vamos a Swansea a una macro lesbifiesta.
18: ¿Veis lo conseguido? Al intercambiarnos nuestra amistad, hemos hecho historia.
20: El local es solo para hombres.
19: ¡Ah, no seas tontín, cielo! Hemos venido desde Powers, queremos verlo todo.
22: ¡Y la movida del látex!
0: Y el cantador Rafael de Utrera será el encargado de inaugurar este sábado la 13ª edición de los Patios Flamencos en el Parque 28 de Febrero Antonio Escámez. El evento organizado por el Área de Cultura tiene entrada gratuita hasta completar aforo y comenzará a las 10 de la noche. El público podrá disfrutar de la poderosa voz del sevillano Rafael de Utrera este sábado, como detallaba el concejal de Cultura, Miguel Ángel Muñoz.
23: Tercera edición de los Patios Flamencos, agradecemos la concertación que tenemos con Diputación de Granada. Vamos a traer ni más ni menos que Rafael de Utrera, que es uno de los grandes y canta, es un sabio cantando, uno lo escucha y tiene una sabiduría cantando extraordinaria. El 4 de julio a las 10 de la noche en el Parque 28 de Febrero Antonio Escámez. Y a las 10 de la noche la gente, pues yo creo que podrá estar allí desde las 9 y media, se pondrán sus sillas para que tengan. Las 10 de la noche para que estén fresquitos, estén a gusto, estén tranquilos.
0: La concejala de promoción turística, María Ángeles Escámez, destacaba la larga trayectoria de los Patios Flamencos.
24: Nosotros no podíamos perder esta tradición que venía con Antonio. La tradición venía con Antonio, esos patios buenos, flamencos que nos están esperando en la calle Ancha, sobre todo en la calle Ancha, en ese parque que próximamente será Parque Antonio Escámez. Allí nos están esperando sus vecinos.
0: Y animó al público a acudir el sábado a las 10 de la noche al Parque 28 de Febrero.
24: Invitar que los patios flamencos siguen estando, que eso es en verano, que hay que escucharlo, que hay que vivirlo. Y bueno, que aquí los tenéis, que seguimos trabajando por ello, queremos hacerlo lo mejor posible.
0: La próxima cita de los patios será el viernes día 10 con la actuación de Felipa del Moreno en la Plaza de España. Y vamos a ir recordando más cosas que van a ocurrir durante este verano, y es que el grupo Melaza celebrará sus 35 años de vida con un concierto en el Parque de los Pueblos de América el próximo 21 de agosto y será a las 9 de la noche con entrada gratuita. Así nos lo explicaba el presidente de la agrupación musical, Alberto Feixas. Ser un concierto, pues queremos lo más multitudinario, parecido a con ciertos toques que nos va a recordar al que realizamos precisamente también aquí en nuestro 25 aniversario. Queremos que vengan artistas invitados, o sea, no solo que sea Melaza, sino que vengan también otros artistas invitados a acompañarlos, que ya desvelaremos próximamente. Y bueno, va a ser un concierto, yo creo que que queremos que deje una huella especial.
3: Feixas desveló a Telemotril y Onda Sur ese concierto.
0: Va a ser un concierto muy emotivo. Vamos a tocar todos los estilos que Melaza ha ido realizando durante esos 35 años, dividiéndolo incluso por zonas o por etapas, ¿no?, de esos 35 años, lógicamente pues tocando todos los estilos, desde los boleros a joropos, a canciones más clásicas, canciones tanto argentina como el folclore español, pasando por Carlos Cano, Atahualpa Yupanqui. Yo creo que vamos a pasar un poquito por todo. Va a ser un concierto de más de 20 canciones, no voy a decir ni muchas más ni menos, ni voy a desvelar todas, pero de más de 20 canciones, con lo cual nos vamos a ir a las dos horas y algo de concierto casi seguro.
3: Melaza contará con artistas invitados para ese concierto,
0: que nos van a ir ayudando a todas esas canciones y que de camino pues le darán un toque diferente o personal por parte de ellos, ¿no? Melaza siempre decimos que nos debemos a todo el mundo y también pues a nuestros otros amigos y compañeros artistas locales y otros artistas que vendrán de fuera para celebrar, como digo, todos juntos esos 35 años.
3: El concierto será con entrada gratuita y habrá tanto sillas para disfrutarlo sentado como espacio para quienes quieran bailar al son de la música de los motrileños.
0: Va a ser un concierto lo mejor preparado posible, es decir, tendremos sillas para que, no sé, intentaremos juntarnos de más de 1.500 sillas aproximadamente para que esté todo el mundo bien cómodo, ¿no? En una noche que esperemos que sea lo más fantástica posible. El marco es incomparable, como es el parque de los pueblos de América, y en una noche de verano.
3: Fexas destacó que el concierto será un viaje en el tiempo lleno de recuerdos maravillosos para todos los presentes.
0: Una noche de sentimientos donde aflorarán muchísima emotividad, pues, sobre todo para nosotros, pero imagino que para el público también, puesto que yo sé que todos los que vengan y los que nos puedan ver van a recordar muchas cosas, porque yo sé que nos han acompañado durante toda la vida y para ellos también va a ser, intentemos que lo más emotivo posible. Dejamos ahí al grupo Meraz y quedamos pendientes para ese 21 de agosto. Las noches del verano en Motril tienen ya cita imprescindible también con el cine al aire libre. El Parque de los Pueblos de América, Playa de Poniente o Playa Granada acogerán una nueva edición de este ciclo de verano, una propuesta gratuita y muy bien acogida también por el público, que invita a disfrutar del séptimo arte Bajo las Estrellas.
3: Esta es una actividad pensada para toda la familia que se incluye dentro de la programación del verano 2026, Alégrate el Verano, confeccionada por el Ayuntamiento de Motril. La próxima cita será el lunes 6 de julio a las 10 de la noche en el templete de la Playa de Poniente. La película de esta semana es Paddington, Aventura en la Selva.
0: Y para ir finalizando, les recordamos que la banda de indie rock siameses se encuentra inmersa también en grabación del segundo trabajo discográfico, un proyecto con el que el grupo da un paso adelante en su evolución musical. Antonio Castellón, de la banda, nos lo cuenta.
1: Pues la verdad es que en este disco queremos dar un salto adelante en el sonido, queremos arriesgar y de algún modo salir de nuestra zona de confort. Y estamos entrando en unos terrenos donde las letras son algo más directas y la producción más cruda de lo que ha sido en el disco anterior. Queremos que sea un disco que llegue más directamente a la gente.
0: Un álbum con el que el grupo apuesta por un sonido renovado y unas letras más maduras centradas en los problemas y experiencias de la vida adulta, como señala el vocalista Javier Patón.
2: Respecto a la temática de las letras, pues la verdad es que hemos querido dar un paso adelante y no hemos centrado en los problemas de la adultez. Se habla muchísimo de la angustia adolescente, pero también la edad adulta también tiene problemas y yo creo que la gente se va a sentir muy identificada con las letras de este disco.
0: Formada por Antonio Castellón, Javier Patón, José Carlos Navarro y José Antonio Antúnez, la formación ha logrado consolidarse tras la buena acogida de su anterior LP, Lo Nuestro, y su triunfo en el 59 concurso de nuevos talentos de Alhama de Granada. El nuevo disco se está grabando en La Madre de Estudios, junto al productor David Sutil, en un proceso creativo basado en la experimentación y el trabajo por capas, permitiendo que cada canción evolucione hasta diferentes caminos musicales.
1: Otro aspecto súper interesante para nosotros es el poder trabajar aquí en La Madre Estudios con David, con la gran implicación que tiene, porque esto nos permite hacer una producción bastante detallista, pero la verdad es que también bastante a nuestro gusto, ¿no? Es decir, nos permitimos el experimentar, el hacer que los temas avancen, que los temas vayan recorriendo distintos caminos. Y la verdad es que eso, pues, como compositores, como músicos, tanto a nosotros dos como al resto del grupo que hoy no está aquí, pues nos toca a grabar a nosotros, pues nos ilusiona bastante.
2: Que a diferencia del disco anterior, que las canciones estaban bastante hechas, en este disco nos hemos tomado la libertad de desarrollarlas también en el propio estudio e ir cambiando cosas, y en ese sentido David de La Madre Estudio nos está ayudando un montón. Es bastante fácil trabajar con él.
0: Una experiencia que la banda está viviendo de forma apasionante.
4: Estas canciones salen tanto del local como ya todo hecho, llegan al estudio, van cogiendo esa forma y de lo que viene siendo una guitarra y una melodía, la ves cómo va creciendo, es apasionante porque ves todo ese conjunto, la forma que va cogiendo, y a nosotros es lo que más nos llena. Se va grabando por capas. Llegó primero Luismi, grabó las baterías, después llegó Antonio Garnica, sobre esa batería ya graba el bajo, con las referencias que tenemos también. Ya Antonio Castellón y yo empezamos a meter las guitarras también, se metieron las capas de cinta y demás. Y ahora estamos inmersos en lo que es ya la parte de arreglo y de las voces. Sí que es verdad que durante la grabación es cierto que también se va modificando, se va viendo, se va incorporando, porque vienen nuevas ideas. También trabajar con David Sutil, pues nos dan muchas ideas y muchas opciones que cuando las probamos allí nos gustan.
0: La banda prepara la presentación oficial del disco tras el verano, que irá acompañada de una gira que cuenta prácticamente con todas sus fechas cerradas. Y así las cosas, nos quedamos ya con el pronóstico meteorológico.
3: La Agencia Estatal de Meteorología pronostica para las próximas horas en Motril cielo despejado. Las temperaturas no tendrán cambios, así en Motril la mínima será de 22 grados y la máxima de 33. Habrá viento moderado de levante. En las playas motrileñas el viento y el oleaje serán moderados, la temperatura máxima será de 31 grados, mientras que el agua estará a 26. El índice de rayos volverá a situarse en 10, por lo que se debe extremar la precaución y no tomar el sol en las horas centrales del día. En la mar habrá viento de levante muy intenso, marejada aumentando a fuerte marejada.
0: Y con la buena información del clima nos despedimos o ponemos punto y seguido, porque enseguida les contamos el mundo del deporte. Gracias por estar con nosotros, sean felices, pásenlo bien durante todo el fin de semana. Nosotros volvemos el lunes. Adiós.
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0: En el tiempo del deporte, en el día de hoy, nos vamos a centrar en diferentes argumentos, sobre todo lo que va a ocurrir este próximo fin de semana, en las previsiones que tenemos en cuanto a los diferentes eventos deportivos, sobre todo uno para el sábado y otro para el domingo. Aunque antes de introducirnos en ello, nos quedamos con la presentación dentro del área de deportes de la segunda edición del torneo de verano de pádeling, para el que se esperan aproximadamente unos 170 participantes. Será en diferentes tandas, entre el 6 y el 9 de julio, la categoría de menores, y para el 9 y el 12, concretamente el resto de categorías. Un torneo que además será puntuable para la categoría nacional. El año pasado ya se presentaban más de 140 participantes y para la presente edición se sigue creciendo. Hay que recordar que Miguel García, como gerente de Padeling, así nos anunciaba todos los aspectos técnicos y la forma de crecer de este torneo.
11: Realmente no es un torneo, son dos torneos. Hacemos un torneo de menores de lunes a viernes, desde estaremos todas las mañanas con los niños, de tanto de la escuela como de fuera de la escuela. Y luego, a partir del jueves por la tarde, empezaremos con el torneo de adultos. Y bueno, pues ocupará todo el jueves tarde, viernes, sábado y domingo, hasta que, bueno, dependiendo del número de parejas y demás y de los cuadros, pues terminaremos antes o después, ¿no? Depende un poquito de todo. Aunque está previsto dejarlo al mediodía. Y nada, bueno, pues en principio dar las gracias a todos los patrocinadores y colaboradores, a La Huerta, a Caja Rural, a MCA, a Cañas Valverde, Tribatio, por supuesto Motril Deportes, Águila y Noco. Y bueno, y Event Padel Tour, que son con los que vamos a organizar, que estamos dentro de un grupo de torneos que puntúan entre sí, y bueno, va a ser uno más de los que van a puntuar para las clasificaciones y las fases nacionales. Y nada, las expectativas que tenemos un poco es que el año pasado superamos los 140 participantes y, bueno, las expectativas que tenemos en las inscripciones es que este año lo vamos a superar, con lo cual, pues bueno, pues estamos un poco en ello. Tenemos, bueno, las inscripciones son en Event Padel, además, en cualquier caso, pues bueno, pues contactarnos con nosotros, también podemos ayudaros con las inscripciones. Hay una aplicación y, bueno, está en los carteles y en redes sociales, están las direcciones, con lo cual, pues bueno, pues ahí está disponible. En principio, pues bueno, los premios son para todas las categorías, económicos nada más que para segunda y tercera categoría, ¿vale? Intentamos un poco evitar, ¿no?, que venga gente un poco a algo más que lúdico. Y bueno, sobre todo es un evento que tratamos que sea para las familias, para los niños y sea un entorno de buen ambiente y nada. En ello estamos, patrocinando un poco el pádel dentro de Motril. De hecho, lo que vamos a tener, hay parejas que van a venir, que son referentes, que ya están jugando campeonatos a nivel FIB. No hay, son más que segunda, son primera. Tenemos ya varios componentes. La única limitación que les hemos pedido es que no vayan juntos, ¿vale? Porque entonces ya dos primeras juntos ya sería todo un poquito desproporcionado para igualarlo un poquito más, pero sí, esperamos gente que está disputando a niveles a nivel nacional e internacional, incluso pues bueno, pues el campeón del año pasado, uno de los campeones del año pasado, pues bueno, pues se ha apuntado una persona de aquí de Motril también, un niño con mucha proyección, y bueno, pues la verdad que va a haber mucho nivel. Estamos las inscripciones ya de segunda, pues bueno, pues estamos en ello y el año pasado ya se pilló un muy buen partido. Pues en competiciones a nivel nacional, digamos, pues bueno, de este tipo de torneos, te puedo decir que, por ejemplo, lo que nos ha llegado a pasar en segunda categoría este año, de prácticamente de los semifinalistas, todos menos uno eran granadinos y concretamente había un equipo de Motril. Con lo cual, pues bueno, a nivel nacional amateur, pues bueno, pues está muy bien, y a nivel profesional, pues bueno, tenemos ya varios jugadores que están arriba e incluso algunos que están intentando pues llegar, ¿no? Así que yo creo que aquí en Motril hay un gran nivel. Nos queda mucho recorrido por hacer. Nosotros a nivel escuela, para nosotros es la niña de nuestros ojos y bueno, pues tratamos que la escuela sea el referente. De hecho, pues bueno, pues el 85-90% de los alumnos de nuestra escuela son menores. O sea, el pádel de adultos, pues bueno, tenemos grupos, también por complementar las horas y demás. Sobre todo grupos femeninos de iniciación. O sea, que en nuestro lado somos un poco menos competitivos en cuanto a nivel, digamos, de élite, pero sí más a nivel formación y a nivel, pues bueno, iniciación de... Pues eso, de tratar de impulsar la gente que a lo mejor pues lleva menos tiempo jugando. Pues tenemos un tope aproximado unos 170-180. De hecho, ya estamos, las inscripciones ya están en un 80%. Sabemos que siempre en este tipo de eventos las inscripciones son a última hora, más, pero bueno, yo creo que la proyección que llevamos es buena y... Tenemos un poquito la experiencia del año pasado y estamos tratando ya con la gente que ya conocemos de que sean las categorías más igualadas. Hemos tratado de sacar una categoría que, pues bueno, más de mi primer torneo, de gente menos ambición competitiva, pero bueno, la verdad que ha habido bastante respeto y bueno, pues ya lo iremos mejorando año a año.
0: Por su parte, el concejal de deportes, Daniel Ortega, nos hablaba sobre el crecimiento del mundo del pádel en nuestra costa y, por supuesto, el buen ambiente que se espera en un torneo de esta categoría, como la segunda edición de este torneo de verano de pádeling.
8: Este maravilloso torneo de verano de pádeling, agradecer también públicamente la colaboración que hacen con la Escuela de Verano todos los años. Los niños están encantados de poder practicar el pádel ahí en esas instalaciones. La verdad que las instalaciones... cada día están mejor, hay una mejora importante en esas instalaciones y de ahí que salgan torneos del nivel que se están haciendo. Ya en invierno tuvimos también un torneo con una afluencia de jugadores bastante aceptable y este año pues no va a ser menos. Es decir, ya segunda edición de este torneo de verano, con casi llegando a los 200 participantes, que es lo que se prevé. Y nada, la verdad que agradecer todo el trabajo que están haciendo por el padre del motrileño. Es decir, hay varios clubes en Motril y la verdad que están haciendo un trabajo excepcional. Creo que entre ellos también hay una buena comunicación y al final es la única fórmula de que estos torneos, cuando uno viene uno de uno, vienen otros de otro, y al final pues sobre todo pues agradecer que haya esa amistad entre ellos, que al final es lo más importante del deporte, que se prenden esos valores. Y nada, sobre todo muy importante, que ya lo ha dicho el gerente de Padel, Miguel, que ellos están muy concienciados con el deporte base, igual que lo hacemos desde el área de deportes, y al final la única forma de que el pádel tenga esa larga vida es que los niños y las niñas puedan disfrutar de este deporte. Son muchísimos niños los que veo ahí día tras día que paso aquí, que está al lado del área de deportes, y la verdad que tienen un nivel espectacular, gracias también al trabajo que se está haciendo internamente. Y nada, que vaya muy, muy, muy bien, que sé que va a ir muy bien, porque a nivel organizativo lo tienen muy, muy, muy, muy mascado todo. Y nada, nos veremos por ahí en las pistas y echar a darnos una vueltecilla y a tomarnos un refresco, que siempre somos bienvenidos. Muchas gracias.
11: Estáis todos invitados.
0: Y así las cosas, nos metemos ahora sí ya de lleno en las importantes actividades que vamos a tener de cara al fin de semana. Ya ayer les hablábamos sobre la bajada a la playa, ese reto Mucho Corazón que llega a su séptima edición. Por tanto, estaremos muy pendientes para que en la mañana del domingo recibamos a todos esos atletas, unos 100 participantes que bajarán desde Granada hasta Motril de madrugada para llegar a nuestras playas y concretamente celebrar así este mundo del deporte y también la forma solidaria debe corresponder con la asociación Mucho Corazón. Del mismo modo, recordamos que este pasado miércoles se celebraba en el Teatro Calderón la 27 edición ya de los premios Mucho Deporte, que una vez más, y sobre todo en esta época estival, el periódico motrileño quiere dedicarle a todos los deportistas que han destacado en la última temporada. Casi 170 premiados en las diferentes disciplinas deportivas hacía que se congregara el Teatro Calderón, todos ellos con un magnífico ambiente distendido dentro del mundo del deporte.
9: Pues sí, la verdad es que estamos al día siguiente y todavía no hemos bajado la adrenalina de lo que suele ser la gala, ¿no? Ayer fue de nuevo fantástico. Más que decirlo yo, decir que el Calderón estaba abarrotado, más que decirlo yo, es que la próxima vez cualquiera que lo vio, o la próxima vez cualquiera que esté premiado, cualquiera que quiera verlo, pues lo ve allí y dirá, pues no miente esta gente. Fue un éxito total, y eso sí, tiene que llegar a esa finalización, porque nos hace falta ese descanso. No descanso, porque queda todavía el mes de julio, pero sí un poco decir, hasta aquí ha terminado la temporada, hacemos un resumen ahora y ya pues cargas pilas y en agosto empezar con la próxima temporada. Ya es genial, muchísima gente, muchísimos patrocinadores, muchísima gente de la corporación, o sea que todo, cuando digo corporación te puedo decir prácticamente de todos los partidos políticos, porque es una cosa que nosotros también hacemos, invitamos a todo el mundo, el que puede va, el que no va, o sea que todo fantástico.
0: Concretamente este próximo lunes ahondaremos más en lo que significó esta gala deportiva, que por supuesto podrán ver íntegra durante el fin de semana en la televisión de Motril. En otro orden de cosas, nos quedamos en lo que va a ocurrir también dentro del mundo del golf, concretamente con el torneo o circuito Albatros, que llega a nuestro municipio, teniendo una vez más al Club de Golf Los Moriscos como protagonista para recibir en la mañana de este 4 de julio a este exitoso torneo. Una forma en la que Granada se suma al resto de provincias donde se disputa esta competición, que ya ha pasado por Almería en dos ocasiones, Sevilla, Córdoba y Huelva. La costa tropical, por tanto, será testigo de otra prueba golfística en la que ya también el pasado martes se agotaron algo más de un centenar de plazas disponibles. La segunda edición de este circuito Albatros llega a Motril, un evento que, como el pasado año, cuenta con la figura del torero Pepín Liria como embajador y que tendrá como testigos al mar Mediterráneo y, por supuesto, a nuestra sierra a lo largo de los 18 hoyos diseñados por Manuel Piñero. Se espera que se pase una gran jornada para todos los golfistas que, además de los granadinos, contarán también con la presencia de varias colonias extranjeras, tanto almerienses y como malagueños, que acuden una vez más en busca de una victoria que les daría la clasificación para la gran final que se va a celebrar en Roquetas de Mar este 1 de noviembre. Como decimos, la mañana del 4 de julio, en los hoyos del Club de Golf Los Moriscos, se disputará esta segunda edición del circuito Albatros, con salida desde las 10 y poco minutos de la mañana y se espera que se finalice sobre las 2 de la tarde. Acto seguido se procederá a la entrega de premios, como decimos, de esta segunda edición del circuito Albatros de Golf aquí en Motril. Y dicho esto, hasta aquí el mundo del deporte en el día de hoy. Deseamos que pasen ustedes un feliz fin de semana y, por supuesto, que vayan a animar y aplaudir a nuestros equipos.
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Puede que para ti resulte fácil, pero para nosotros es tremendamente difícil escoger unas y dejar otras. Y es que todas son realmente buenas y todas forman parte de nuestra historia musical. Por ejemplo, el S.O.S. de Rihanna, ese sample que hacían allá por el 2005 en su disco Music of the Sun, de la canción de los Softcell Tainted Love. También escucharemos desde el disco de Fito y Fitipaldis, antes de que cuente 10, el tema Tarde o Temprano. O ese tema de los chicos de Infernal, From Paris to Berlin, que triunfaba en el verano de 2005. Los chicos de Andy Lucas también van a aportar su pequeño granito de arena a este bloque de 20x20 desde su barrio y en el 2005 cantándole precisamente al barrio de Santa María. Pero el comienzo nos lleva hasta Dallas, en Texas, con Selena Gómez y su grupo Selena and the Essen y la canción Hits the Lights, que fue el primer single de su disco When the Sun Goes Down y con el que arrancamos este bloque de 20x20. It's the boy.

adelante y atrás en el tiempo. Unas son más recientes, otras ya hace algún tiempo que no las escuchabas, pero la suma de todas ellas son las dos décadas de música que llevamos juntos compartiendo contigo éxitos. Canciones como esta que acaba de sonar, el Tainted Love, que en su momento fue uno de los mayores éxitos del dúo británico Softail, pero que rescataba a Rihanna para su disco Music of the Sun con la canción SOS. Antes le hemos sacado un poco de jugo al disco Antes de que cuente 10 de Fito y Fitipaldis, publicado en el 2010, con canciones como Tarde o Temprano, el From Paris to Berlin, ese inolvidable tema de los daneses Infernal, la banda de Lina Raff y Pock Legerman, que triunfó en un disco que se llamaba igual en el 2005. Andy Lucas le ha cantado a su querido barrio de Santa María con la canción que presentaba su disco Desde mi barrio. Y hemos comenzado con Selena Gomez and the Aisen, uno de los proyectos en la que esta joven artista de Dallas estaba implicada ya por el 2011, antes de dar el salto en solitario. La canción formaba parte del disco When the Sun Goes Down y se llamaba Hit the Lights. Con ella hemos comenzado este bloque de 20x20.

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Porque llega, por ejemplo, Nika con Ser Yo, una de las canciones que aparecían en su disco de debut en el 2003, ¿Quién dijo que era el fin? O la canción The Man, incluida en el disco Live Your Spirit de Lou Black, ese chaval de Orange County, California, que en el 2014 ha triunfado, ¿y de qué manera? Con el tema The Man. También escucharemos Los 4 Segundos, uno de los éxitos hasta el momento en solitario de Amaya Montero en su disco del 2008, o la canción Heart to Heart de James Blunt en su álbum Moon Lady. También vamos a poder recordar cómo sonaron los chicos del Canto del Loco ya por el 2008, desde su disco Personas a Personas con La Suerte de Mi Vida. Pero nos vamos hasta 2003 para bailar en ese verano con Junior Jack y Esamba, una de las canciones que más reventaron ese año en las pistas de todo el mundo. Con esto arrancamos este nuevo bloque de 20x20.

Hemos empezado bailando al ritmo de Junior Jack con ese inolvidable Samba y terminamos con Nika, que nada más salir de Operación Triunfo grabó su primer disco, ¿Quién dijo que era el fin? La canción, una de las que triunfó dentro de ese álbum, Serio, es con la que hemos cerrado este bloque de 20x20, en el que también han sonado a Low Black on the Man, la canción de Amaya Montero, 4 segundos, o el tema de James Blunt, Heart to Heart. ¿Qué me dices de ese momentazo que hemos vivido con El Canto del Loco? La suerte de mi vida. Suerte la tuya, que nos tienes aquí. Recuerda que enseguida, más éxitos en estos 20 años de música que llevamos juntos en los Super 20.

estoy en condiciones de asegurarte que te lo vas a pasar muy bien con nosotros en este nuevo bloque de 20x20, porque tenemos canciones que sin duda te van a traer grandes recuerdos. Y es que llevamos juntos mucho tiempo ya, 20 años, dos décadas de la mejor música en 20 canciones, entre las que está, por ejemplo, Brisa, el tema de los chicos de Jaime Perpillà, la banda de Palma de Mallorca, La Musicalité, que en el 2005 publicaba su tercer álbum, Este Juego, con una de las canciones que hoy van a sonar, el tema Brisa. También nos iremos nada menos que hasta el álbum de Score, publicado en 1999, el álbum en el que Lauryn Hill y los Fugees triunfaban en todo el mundo con la canción Killing Me Softly. También escucharemos a Paulina Rubio con Me Gustas Tanto, uno de los mayores éxitos de su disco Brava, publicado en el 2011. Y la canción I'm Like a Bear, uno de los temas más representativos de la carrera musical de Nelly Furtado. Pero el comienzo hoy va a ser en este bloque para Mónica Naranjo. La Pantera de Figueras arrasaba con su disco Palabra de Mujer en el 97 y con una canción tremendamente sentida y sobre todo desgarradora. Ámame o déjame. Así comienza este bloque de 20x20 de la mano de Mónica Naranjo.